todas las ganas de saludarlo el día de hoy y llevarle la mejor música, así que quédese con nosotros, que arrancamos con eso de la fiera de Ojinaga y Espinosa Paz, y yo no dije, no fui yo, y nos vamos con la que sigue rápidamente, esto que es la energía norteña y el amor de mi vida. Bienvenidos, aquí andamos en el Norteñazo.

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y guapangos pa' zapatear, pues cómo no, es pa' que le meta ritmo al día, lo que ande haciendo, y nos vamos con la que sigue, claro, aquí están los contrabandistas, y esto que se llama Le Hace Falta Un Beso, estás aquí en el

se lo sepa, aquí también hay un chismecito. Resulta ser que Rafa González anuncia que va a poner una pausa, o que va a hacer una pausa en la banda Los Recoditos, supuestamente por depresión y ansiedad. Ah, caray, también ellos despega bien.

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que cuando uno se cansa también cobra intereses, oiga. Y nos vamos con la que sigue. Esto a cargo de los Estilo al Norte. Y el tema de Reinalda. ¿Uno se acuerda de la Reinalda? Es la misma, pero con ellos. Siga aquí en El Norteñazo.

aquí el chismecito. Resulta ser que reportaron la desvivida de Adán R., cantante regional mexicano y es vocalista de Los Nuevos Rebeldes. Allá en Culiacán, la fiscalía anda investigando. Va a ver si encuentra.

Cermeño con su sax que sabe pegar profundo. Ahí quedó eso a cargo de Adolfo Urías y se está muriendo un corazón. Y para que agarre vuelo, aquí está otra de corazón también. Se llama Tonto Mi Corazón, Los Ávila. Estás aquí en El Norteñazo.

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0: muchísimo gusto que nos acompañen un día más de la semana. Ya saben que nosotros los queremos, los consentimos y las consentimos a estas dos zapatillas importadas desde Guadalajara, Jalisco, México.
1: ¡Sí, señor! ¡Cómo no! Con mucho gusto, apapachando, complaciendo y consintiendo a toda la banda fina conocedora que gusta de lo bueno, que pasa la voz, que siempre nos sintoniza, que ya está contando los segundos para que inicie el show y prenderle ya, a tu radio ya, en esta estación.
0: Aquí estamos, ya aquí. No esperen más.
1: ¡Ya llegamos!
0: ¡Ya llegamos!
1: Ya llegó por quien lloraba.
0: Oigan, vamos a platicar en lo que callan los caballeros. ¿Qué cosas parecen problemas de pareja, pero solamente son diferencias? Y esas diferencias hay que platicarlas, hay que arreglarlas, y bueno, creo que ahí te vas a dar cuenta en cómo solucionan los problemas para ver si pues vale la pena seguir, ¿no? Quizá con esta relación o no.
1: Exactamente. Y en nuestra sección Mis Tóxicas, ¿ya listas, Calixtas? Bueno, me encanta la idea, porque déjenme decirles que hoy vamos a platicar acerca de esas señales de que estás con una persona infiel y no quieran tapar el sol con un dedo. No, no se hagan que la Virgen les habla. Si tienen que escuchar este mensaje divino y que nosotras seamos las que les demos un sacudidón y se pongan las pilas y manden al ingrato a chillar otra parte, bueno, como dice Pesado,
0: oye,
1: lo hacemos.
0: Ya será de Dios, ¿verdad? Si nos escuchan ya ustedes, ya estaba de Dios.
1: Ya estaba de Dios. Bueno, pues ahora sí, oficialmente arrancamos una emisión más del show de Mírame Rocío.
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1: Vámonos con lo que está en tendencia en redes sociales, con este video que se está haciendo viral en redes sociales. Es de un grupo de personas, la mayoría mujeres, todos vestidos de rosa, que se reunió precisamente afuera del Tribunal Superior de Plymouth en Massachusetts, donde se estuvo realizando el juicio contra Lindsay Clancy, una ex enfermera acusada, ¿se acuerdan? De este asesinato.
2: Este caso tan mediático.
1: Y que ahorita todo el mundo está hablando del caso, que muchos ni nos habíamos enterado porque ya fue hace un tiempo, pero
2: 3 años.
1: Ahora sí se retomó el caso, entonces ya todos supimos cómo está el cotorreo y muchas personas han estado haciendo donaciones, más de $1,000,000, apoyando a Lindsay Clancy. Bueno, ni ella lo puede creer.
2: Oye, han salido como muchas cosas en torno a esta situación. Uh-huh. Es más, hay datos en donde dicen que el esposo es el que probablemente haya tenido que ver con el asesinato de sus hijos y que ella, como era la que estaba enferma, entonces para él era más fácil echarle
1: como manipularla.
2: La culpa.
1: Claro. O sea, claro que ella lo hizo. Claro que ella dice que es la responsable,
2: es
1: pero probablemente.
2: Mira, ya me estoy dudando yo de que haya sido ella directamente.
1: Sí, dicen que pudo haber sido el que planeó todo.
2: Exactamente,
1: ¿no?
2: Porque ella como traía este rollo en su cabeza, puede ser, ¿eh?
1: Híjole.
2: O a lo mejor que él haya hecho el asesinato y a lo mejor a ella le hizo creer que ella fue la responsable directa, porque de verdad que cuando uno trae problemas de salud mental, no estás como consciente del tiempo, del espacio, de los días, entonces, no lo sé. Está como todo muy, muy
1: y estás fuera
2: raro,
1: de ti.
2: ¿No? Estás fuera
1: o
2: de
1: sea,
2: ti, claro.
1: Definitivamente, además ella estaba medicada con una farmacia entera. Varios doctores la tenían a su cargo y pues al final de cuentas no funcionó. Esa es la realidad. No juzgamos, pero también sí, yo en mi muy humilde opinión digo, bueno, pero no puedes también decir que ella es una víctima si fue la que hizo el delito, ¿no?
2: Dios.
1: O la que cometió el delito.
2: O sea,
1: pero bueno,
2: yo rescato lo de la psicosis posparto y
1: por
2: que
1: eso
2: se
1: no la
2: tendría
1: juzgo,
2: que atender.
1: Sí.
2: Eso y visibilizar
1: ¿Y si
2: más
1: haciendo?
2: La enfermedad.
1: Sí lo estaba haciendo, pero de todas maneras, como dice Miriam, hay que poner más atención, principalmente la red de apoyo la que tiene que estar al pendiente de ella.
2: Sí.
1: Continuamos aquí en el show de Miriam y Rocío, no le cambies.
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1: Regresamos al show de Miriam y Rocío. Caballeros, ¿cómo están? Nos da muchísimo gusto, como siempre, recibirlos en este espacio.
2: ¿Cómo están, chiquitos guapos?
1: Claro, siempre. Porque luego les voy a decir una cosa. De repente hay temas que a lo mejor no son tanto de apapacho, pero ustedes olvídense de eso. Es para que ustedes aprendan.
2: Sí, estamos haciendo una terapia grupal.
1: Estamos haciendo una terapia grupal. Es por su bien.
2: También, ¿verdad? Es su sección.
1: Es por su bien.
2: Y bueno, vamos a platicar en lo que callan los hombres acerca de esas cosas que parecen problemas de pareja, pero solo son diferencias. No se lo tomen tan a pecho. ¿Tú has tenido alguna pareja,
1: claro,
2: algún hombre que sea muy sensible o que sea sentimental o quizá sea muy sentido?
1: Seguramente sí. Con el que estoy, no. Nada que
2: me actual así es. Es, no, es la señora de la relación.
1: Cero.
2: Qué barbaridad.
1: No, yo soy la sentida. Yo soy. Salí con alguien.
2: Ajá.
1: Que sí era así. O sea, que era como jarrito de Tonalá, así decimos en México.
2: Ajá.
1: Que se siente de todo y que nada más con
2: y
1: cualquier
2: que por
1: comentario
2: todo se rompe.
1: Que se rompe, exactamente. A ver, vamos a platicar de estas diferencias que tenemos como pareja y que muchas veces cuando no se habla puede llegar a ser un problema muy grande, ¿no? Uh-huh. Como por ejemplo, uno siempre va a necesitar más espacio que el otro. A lo mejor el otro es muégano, uh-huh, ¿no? Quien sea, el hombre o la mujer. A lo mejor es muégano y quiere estar todo el tiempo pegado y andar para todos lados. Y quizá la otra persona dice, aguántame tantito. No quiere decir que no te ame, que no te quiera, pero hoy quiero estar yo solo. Quiero estar en mi espacio, en mi momento, en mi tiempo. Y no siempre significa que esta persona se esté alejando. Simplemente tiene una forma diferente de recargar esa energía. A lo mejor hay gente que dice, a mí me gusta que me apapachen, me besen y todo, y para mí es mi recarga.
2: Yo, por ejemplo, a mí sí me gusta que me den mi tiempo, mi espacio, y no quiere decir que sea mala onda y cero compartidas.
1: No, es tu forma y tu manera.
2: Simple y sencillamente para mí es importante. Esa es la realidad. Pues así las cosas. Y antes de seguir, señoras y señores, queremos recomendarles nuevanews.com, esta página donde se pueden mantener bien informados de todas las noticias y acontecimientos más recientes en el mundo mundial. ¿Ya te has metido? 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Continuamos aquí en el show de Miriam y Rocío, no se vayan.
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4: Regresamos al show de Miriam y Rocío, caballeros, ¿cómo están? Oigan, pues seguimos platicando en esta su sección, cosas que parecen problemas de pareja, pero a veces solo son diferencias entre dos personas. Por ejemplo, que una persona,
5: como nosotras
4: las mujeres somos así, uh-huh, queremos hablarlo inmediatamente y el otro dice, aguántame, sí, ahorita no.
5: Time out.
4: Necesito tiempo.
5: Necesito, ¿estás de mi acuerdo? Espacio.
4: Uh-huh. Y no necesariamente hay un desinterés, estás contra amor, o sea, es como de, ya te valió.
5: No te, claro, importa.
4: No te importa esta situación.
5: Lo que pasa es que a veces los seres humanos tenemos ritmos distintos para procesar un conflicto y cada quien necesita hacer una cosa diferente y hay que darle su tiempo y su espacio si es que así lo pide. Es parte del respeto. Otra de las cosas, creo yo, es que normalmente nosotros los seres humanos también nos comunicamos de manera distinta. Uh-huh. Tenemos que aprender a leer a nuestra pareja, a ver si es auditivo, si es visual, si es kinestésico, para poder tener una comunicación asertiva. O sea, uno puede disfrutar, por ejemplo, hablar todo el día y otro simple y sencillamente igual sigue conectado, pero probablemente se voltea, probablemente está descansando, probablemente ni te volteó a ver, pero sí te está escuchando. Eso es que quiere decir que él es muy auditivo. Y si tú eres muy visual y te das cuenta que él no mantiene ese contacto que normalmente tú al comunicarte harías con cualquier persona, entonces ya te sientes y dices, no me estás escuchando, decir, no te importa.
4: Fíjate, no, yo soy de las que todo el día estoy en el teléfono escribiéndole a mi viejo, todo el día, y si no me escribe, digo, hijo de tu madre, ¿cómo te valió? Ya está acostumbrado a escribirme, ya está acostumbrado a escribirnos, digo, si nos mantenemos en contacto,
5: ahí sí
4: por
5: eres
4: la distancia.
5: Tú la relación de la...
4: Sí, yo soy la
5: señora
4: mujer,
5: de la relación.
4: La mujer al 100%.
5: Y yo tengo una
4: la
5: señora
4: mujer.
5: Y es vato, se supone.
4: Sí, yo si la mujer, bien. La mujer. Y entonces yo, él obviamente me... Digo, te voy a decir una cosa, me encanta porque también el lenguaje del amor, tenemos que aprender a entender a nuestra pareja, ¿no? Uh-huh. No pasa nada, dice, si tu pareja necesita que todo el tiempo estés escribiendo, digo, no espero contestaciones inmediatas, porque la neta no lo espero. Sin embargo, sí lo hace de manera inmediata, y no porque se lo diga yo, sino que también es una forma de estar en contacto. Creo que tener paciencia y conocer el lenguaje de la otra persona también es bonito, que te entiendan esa forma, ¿no?
5: Sí, porque nosotros como mujeres, la verdad, somos muy impacientes. Bueno, no sabemos lo que eso significa, es la realidad. Continuamos aquí en el show de Miriam y Rocío, no le cambies.
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1: Seguimos aquí en Lo que callan los hombres platicando acerca de esas cosas que parecen problemas de pareja, pero solo son diferencias. Y eso también va para nosotras porque luego tendemos a hacer las cosas más grandes de lo que son. Porque nos duele que no nos haya contestado hace 5 minutos y le escribimos hace 10 minutos. Y dices, güey, tranquila, relájate, ¿no? Pasa que cada quien muestra su cariño de manera distinta. Para uno puede ser te extraño, quiero verte, mi amor, te amo, pero para otro puede que te diga cualquier otra frase o simple y sencillamente se haga presente en la noche y te lleve un chocolate porque sabe que tanto te gustan. O sea, hay maneras completamente distintas de demostrarse mutuamente el amor. Eso es lo que quiero decir. Entonces, pues no nos vamos a sentir porque no nos lo demuestra nuestra pareja como nosotros quisiéramos que lo hiciera o como nosotros lo haríamos. Eso nos pasa mucho a nosotras, por ejemplo.
2: Sí, bueno, a ver, de pareja, capaz de que uno es más espontáneo y el otro necesita planear más. Es que fíjate, cuando son tan diferentes, pero el amor es el que es el chido, ¿no? El amor es el que pone.
1: Ahí está.
2: El amor
1: es la cerecita del pastel.
2: Es la cerecita, obviamente, a veces te pones a pensar y dices, ¿cómo es que estoy enamorado de esta persona o de esta mujer, ¿no? Porque estamos en la sección de los caballeros, si es tan diferente a mí, ¿no? Yo soy tan espontáneo, ella planea más. Entonces tienen que encontrar un punto
1: pues
2: medio.
1: Es el equilibrio, ¿no?
2: Claro, es el equilibrio. O sea, no significa que a lo mejor tu mujer sea aburrida y que la otra persona sea irresponsable porque a lo mejor no le gusta planear, le gusta más la aventura. Simplemente son formas diferentes.
1: Cada
2: de
1: quien es como
2: cómodo
1: es
2: dentro de la relación y tienes que platicarlo para llegar a un punto medio. Y es como dicen que los polos opuestos se atraen. A veces sí, ¿eh? Creo que cuando no son tan extremos, creo que sí pueden llegar a adaptarse, sí, porque lo que te falta a ti, pues a la otra persona le sobra y se complementa. Y eso, pues está bonito, está padre. También creo que no disfruten las mismas cosas también no está mal. Ahora, tener una pareja no significa convertirse en uno mismo, wow, como diría Timbiriche,
1: no,
2: que ver.
1: Cada quien tiene sus hobbies, sus intereses, sus gustos, y pueden ser completamente distintos. Mientras se den el tiempo y el espacio para hacerlos, cada uno por su parte, está bien. Bueno, pues continuamos aquí en el show de Miriam y Rocío. ¡No se vayan!
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1: Regresamos al show de Miriam y Rocío. Oigan, antes de entrar a platicar de los espectáculos, que por cierto, esto que les vamos a contar de la nueva onda, que es una aplicación para que ustedes la bajen, aparte de los espectáculos que pueden encontrar la información, también puede, no sé, escuchar podcast. Si quizá a lo mejor te dijo, no, es que el show de Miriam y Rocío la otra vez platicaron de unos temas buenísimos y hablaron de las tóxicas y hablaron de lo que callan los hombres. Híjole, no alcanzaste a escuchar a través de esta frecuencia, tú te bajas la nueva

0: ahí que le habían hecho a Meghan Markle de hacer una serie y que ella volviera de una u otra manera a la actuación, ¿no? Uh-huh. Porque pues ella siempre ha sido actriz, pero parece ser que se cayó ahí la propuesta. No sé exactamente qué fue lo que sucedió. Ella tiene un reality, entonces a través de este reality, porque tienen una casa productora, o sea, uh-huh, entre los dos armaron como una casa productora y tienen varias series, entre ellas, ¿te acuerdas que hubo una serie que se subió a una plataforma en un streaming, en donde contaban ellos cómo se conocieron, cómo fue que salieron, cómo fue todo, que era escondidas? Me tocó ver esa etapa. Uh-huh. Y luego ahora Meghan hizo también una producción de su vida. Aparte es empresaria y no sé qué tanta vende productos. A ver, ¿cómo le va de regreso en el Reino Unido? No va a ser ver, fácil.
1: ¿Cómo los reciben a los dos, a los no, cuatro? A los, sí, la familia los niños, real, sí, porque claro, ya saben que pues son, ¿cómo dicen? El frijolito en el arroz.
0: Sí, digo, ellos acuérdense que renunciaron a su título real. 7 años tiene Archie, Lilibet de 5, pues regresan parece ser que en septiembre. Entonces, pues vamos a ver, algo está sucediendo ahí que todavía no sabemos las personas, pero siento que hay una razón muy fuerte y poderosa, familiarmente hablando, para que ellos tomaran hayan dejado esta decisión. Estados Unidos y se hayan ido al Reino
1: sí,
0: Unido.
1: Sí,
0: ¿eh?
1: Sí, está claro, fíjate.
0: Algo va a pasar, vas a ver.
1: Porque después de todo lo que pasó así tan, sí, tan fuerte y tan gacho con la familia real y la exclusión de estos cuatro miembros de la familia, yo creo que yo no regresaría al Reino Unido, pero no lo sé, Rick, aquí les estaremos informando y también en la aplicación de Nueva Onda. Continuamos aquí en el show de Miriam y Rocío, no le cambies.
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1: Vámonos con esta notita que está en tendencia. Fíjate que se han estado viralizando imágenes y muchos videos de esta inundación allá en Nepal, donde se ve a un joven que logró salvar su vida al alcanzar la orilla después de ser arrastrado por una violenta corriente de agua con absolutamente todo lo que llevaba a su paso.
2: Qué
1: que eran
2: bárbaro.
1: Casas, árboles, automóviles,
2: todo
1: una cosa tremenda.
2: Pedazos de madera, de
1: todo,
2: cosas.
1: Qué bárbaro.
2: Es una cosa impresionante. Mira, me pongo chinita, me han salido muchísimas imágenes y estoy segura que la gente, pues, que le gusta estar scrolleando y todo ese rollo, les han salido esta situación.
1: Es que si te quedas.
2: Parece como de inteligencia artificial.
1: Ya ves que
2: no.
1: Instagram sí, o sí, bueno, sí, las redes sociales y el algoritmo hacen lo suyo y te siguen mandando videos.
2: Ay,
1: así.
2: No, mira, vi uno que me choqué horrible.
1: Me partió el corazón.
2: Y lo estaba viendo ayer en la noche precisamente. Y luego aparte en la noche, ¿verdad? Que es cuando uno ahí está scrolleando precisamente. Entonces me sale una persona que estaba así tomando un video y el cauce de, bueno, pues todo este relajo que estamos viendo. Y cuerpos que encontraban las personas y los cuerpos los arrastros. No sé, yo creo que para darle sepultura y no dejar los cuerpos ahí como flotando, ya sabes.
1: Ay,
2: no. Los cuerpos llenos de lodo, muchos de ellos inclusive mutilados, porque pues imagínate.
1: Claro.
2: El cauce del río, el
1: pues
2: arrastre.
1: Se hace pedazos a los árboles.
2: Exacto.
1: Imagínate.
2: O sea, ¿en dónde chocó el cuerpo? Yo decía, ¿cuántos? O sea, ¿cómo van a quitar esto? ¿Cómo lo van a cómo se van a deshacer? La cantidad de cuerpos que van a encontrar.
1: Imagínate.
2: En el momento en el que van a estar, pues, esto se va a quitar, no sé qué máquina, no sé.
1: Oigan, para los que no estuvieron enterados, el miércoles 26 de agosto, al norte de Nepal, ocurrió esto en medio de la devastación provocada precisamente por el colapso de un glaciar que provocó un deslizamiento y bloqueo en el río Lende, generando una súbita avenida en el río Lebne. Entonces, este río se desbordó y arrasó con absolutamente todo. Ay, chale, qué barbaridad.
2: Oye, ahorita estaba llamando. Ahorita me llama
1: las devastaciones
2: sí.
1: Por todo el mundo, güey. Si no es terremoto, el tsunami,
2: esta
1: la
2: criatura,
1: caída del glaciar,
2: no, sí, no, está impresionante. Esta criatura, ahorita que estamos platicando, fíjate cómo está tratando de sobrevivir. Y la gente que está grabando, digo, güey, ¿por qué están grabando?
1: Pues es que no se van a aventar.
2: No, obviamente no, pero no sé, haces algo para intentar ayudar. Ve estos dos hombres fulanos. Para ayudarlo, pero ve la cantidad de gente, no sé, una cadena humana, no sé, algo. O sea, algo para ayudar a esta criatura, Dios mío, qué desesperación.
1: Sí, qué desesperación, pero gracias a Dios sí la libró.
2: Sí, pues.
1: Continuamos aquí en el show de Miriam y Rocío, no le cambies.
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1: Regresamos al show de Miriam y Rocío. Vamos a platicar qué es lo que sucede en los espectáculos con nuestra gente latina. Vamos a hablar de Belinda.
2: La Beli.
1: Beli, Beli. Mira, Belinda, ¿qué te costaba ya no estar dependiendo de los hombres? Empezó a brillar su carrera, ¿estás de acuerdo?
2: Sí.
1: Empezó a hacer cosas, otra vez a ponerse en un lugar importante para los medios de comunicación. Pues fíjense que Belinda encabeza la lista de los 50 más bellos de People en Español 2026.
2: Ándale, pues. ¿Sí?
1: Está guapérrima la mujer.
2: Ella fue la elegida para encabezar los 50 más bellos de People en Español 2026, una de las listas más conocidas del entretenimiento latino. ¿Quién creen que está dentro de esos 50 personas más chulas y figuras, pues ya saben, del mundo latino? Está nada más y nada menos que Karol G.
3: Bueno, digo, o sea, a mí no se me hace guapa ni bonita Karol G, pero está brillando. Tiene su talento. También está Zoe Saldaña.
1: Zoe Saldaña se me hace bonita.
2: Dayana Nara Torres.
1: Ok.
2: En medio de un año marcado por estos nuevos proyectos en la música, que ya la hemos escuchado, y en la actuación. Ah, mira, dice el productor que
1: nosotras
2: también deberíamos
1: dos.
2: De estar
1: nosotros. Ay, Dios
2: dos.
1: Mío. A ver, People en Español, por favor, si fueran tan amables. Ay,
2: sí. Oficialmente el productor nos acaba de postular sí. a este par de queens.
1: Estoy de acuerdo.
2: Si fueran tan
1: no
2: amables de seguirnos en redes sociales. Pues ya dijeron a la Karol G, güey, pues ya
1: creo ¿tenemos que chance?
2: Tenemos chancita. Ay, ¿cómo no? ¿Cómo yo? Arroba Miriam Casa bueno. 30 y arroba la chiquilla guión bajo oficial y juzgue usted mismo.
1: Usted diga a ver qué onda, a ver si sí o no.
2: Usted dice
1: en
2: si sí o no. Nos ay, postula. Dios.
1: Oye, acabo de ver el video nuevo que sacó Belinda con Dana Paola.
2: Ajá.
1: Ay, hijas, se llama La Dolce Vita. No. Es. Espectaculares sí. las dos. Espectaculares. Cuerpazo, caraza y todo. Pero espérate, tienen que verlo por puro morbo. O sea, una joya para los hombres que se sí. van a. Bueno, van a fantasear. Va a ser una fantasía para los hombres.
2: Se van a poner como Pancho Villa con sus viejas a la orilla.
1: Quiero que veas el video. Una fantasía para los hombres, una fantasía para los gays. Porque ajá. la neta les va a encantar porque son muy fans de Belinda y de Dana Paola.
2: Sí.
1: Y es una fantasía para todos los que son mujeres y hombres que son fans de las dos. Es una fantasía el video. Está subidito de tono para que me diga. O sea, para que me entiendas. Un poquito subidito de tono, pero está padre.
2: Bueno, vamos prendiendo el cerro entonces sí. viendo el video.
1: Sí.
2: Continuamos aquí en el show de Miriam y Rocío. No le cambies.
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1: Oye, ¿y tú sabías que la batata, que es precisamente...
2: ¿como el camote?
1: El camote, uh-huh. Nosotros lo conocemos como el camote, camote dulce en otras partes. Y aquí en Estados Unidos se conoce como el sweet potato. Bueno, okay. Pues ahí les va. Esta batata, este camote o el sweet potato puede uh-huh. aportar más de 400% ¡órale! De las vitaminas recomendadas diariamente debido a su alto contenido de beta-caroteno, así como lo escuchas. Este alimento es rico en nutrientes y destaca por su concentración en beta-carotenos. ¿Pero qué son los beta-carotenos? Son los pigmentos responsables de gran parte de su característico color anaranjado.
2: Okay.
1: Dependiendo de su tamaño y variedad, una sola pieza puede aportar una cantidad muy elevada, por ejemplo, de vitamina A en forma de precursores.
2: Ok, fíjense que los betacarotenos son compuestos que el mismo organismo puede convertir en vitamina A.
1: Interesante.
2: A ver, ¿la vitamina A para qué sirve? Fíjense que participa en funciones relacionadas con la visión. Ya ves, necesito uh-huh. eso. Con la visión, el
1: mantenimiento. Por eso la zanahoria tiene
2: sí,
1: vitamina A.
2: Exactamente. El mantenimiento de la piel, el funcionamiento del sistema inmunitario y en algunas porciones, su aporte puede superar ampliamente las necesidades diarias estimadas. Por su contenido, la batata puede contribuir significativamente a este aporte. Fíjate, una sola pieza, ya dijiste, da 400% uh-huh. del valor diario de referencia. Digo, es rica. Yo he probado, pero de las de que te las hacen como tipo papas a la francesa, uh-huh. pero en vez de que sea el potato, pues es con camote y saben buenas.
1: Sí.
2: Y saben buenísimas, ¿eh?
1: Sí, qué
2: y en acompañamiento y todo también.
1: A mí me encantan las batatas, me encanta el sweet potato, me encanta el camote dulce. ¿Cómo le dices
2: qué
1: tú?
2: Qué rico, camote
1: continuamos
2: dulce.
1: Aquí en el show de Miriam y Rocío, no le cambies.
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1: Regresamos al show de Miriam y Rocío. Mi reina, ¿cómo estás? Bienvenida a esta tu sección de la nueva jugada.
2: Hello, hello. ¿Cómo están? Miriam y Rocío, comadres. Llegamos con toda la información deportiva desde Nueva Jugada, el programa que no se pueden perder de lunes a viernes con todos los detalles del mundo deportivo y el chismecito sabroso. Y arrancamos el día de hoy, ay, por supuesto, hablando de mis poderosísimas Águilas del América, porque ganaron, sí, volvieron a ganar, ahora contra el Pueblota, bueno, en el Estadio Azteca, un resultado 2-0 impresionante por parte de las Águilas del América. Pero aquí el chisme y el rumor y lo que tenemos que platicar el día de hoy es que después de varios días de chisme, de rumor de pasillo y todo eso sobre el futuro de Brian Rodríguez y de Sebastián Cáceres, pues ya salió a hablar el director técnico del cuadro azul crema, Guillermo Almada, y dijo que los convenció. Sí, los convenció. Habló personalmente con ambos jugadores para convencerlos de continuar con el equipo y funcionó. También se dice, se platica y se rumora que Azcárraga también hubiera sido uno de los que se acercaron a conversar con estos jugadores. Inclusive tuvieron un incentivo económico para quedarse en la escuadra de Cuapa y no se van a ir al viejo continente. Hay que recordar que el Celta de Vigo y el Ajax respectivamente habían ofrecido dinero por estos dos jugadores, pero les dijeron que mejor siguieran su carrera en México, tuvieran más minutos, tuvieran más presencia y después seguramente clubes más importantes lo iban a poder buscar. La verdad, me gusta esta historia porque son de mis consentidos. Oigan, y para cerrar el día de hoy, Armando la Hormiga González ya debutó, tuvo sus primeros minutos con Olympiacos de Grecia. El mexicano ingresó de cambio ante el Asteras y así comenzó oficialmente su aventura europea. Ay, falló un gol, comadres, falló un gol, pero bueno, se está esforzando, lo está intentando y eso es lo importante. Miriam, Rocío, las dejo y más al ratito regreso con ustedes con más información.
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0: 7.
1: Exactamente. Uh-huh. Se metió a la casa de los famosos.
0: Yes.
1: Ok. Pues resulta que Marianita no está haciendo las cosas. O sea, como que ella.
0: No le está yendo bien,
1: no le está,
0: ¿verdad?
1: Yendo tan bien.
0: En la casa de los famosos, ni triunfando en su vida artística como solista.
1: Fíjate que en noviembre va a tener un concierto en nuestra Perla Tapatía, ahí en Guadalajara.
0: Órale.
1: ¿Estamos en qué? Agosto.
0: Sí.
1: Ok. Septiembre, octubre, noviembre.
0: Ya en tres meses.
1: Tres meses. Uh-huh. Hasta ahorita lleva el 3% vendido. Es decir, 50 boletos nada más ha tenido vendido Mariano Ochoa.
0: Aparte, cabe resaltar
1: lo que es en este auditorio.
0: Que el lugar donde se va a presentar Mariana es para poco más de 1,700 personas.
1: Imagínate 50 personas en la torre.
0: Bueno, es nada.
1: Van a tener que regalar, pero por ahora. ¿Por qué se metió Mariana? Yo pienso eso, ¿eh? Aparte, Mariana Ochoa es empresaria, es locutora, tiene una. Ahí en Guadalajara tiene un. Bueno, no en Guadalajara, perdón, en Ciudad de México.
0: Ajá.
1: Trabaja para una estación de radio, es locutora, también ha hecho varias cosas de conducción, pues uh-huh. Tiene su tema esta de la música. Y además es empresaria, tiene desde hace muchísimos años, tiene una tienda, tiene tiendas de disfraces por Ciudad de México. En Guadalajara puso dos y no le pegaron, fíjate, creo que hay una. Había puesto dos y creo que una y no
0: la
1: sé.
0: ¿La de Plaza del Ángel o cuál?
1: Creo,
0: es la
1: no.
0: Que conozco. Sí, ah, ya sé, la que está ahí por Juárez.
1: Había una.
0: ¿Ahí
1: una
0: en el centro?
1: De
0: porque
1: de
0: esa
1: película.
0: Es muy famosa.
1: No, hay, sus tiendas se llaman de película.
0: Ah,
1: así se llaman. Bueno,
0: okay.
1: El caso es que ella, como que ha querido integrarse a la Casa
0: pues
1: de los Famosos.
0: Más bien que la integren, pero no.
1: Pero ¿sabes qué? Yo no hubiera podido entrar a la Casa de los Famosos. Son demasiados influencers que tienen frutilupes en la cabeza. ¡Perdón! Lo tuve que decir y lo dije en mi modo.
0: Y la verdad es que Mariana no los tiene. Pero
1: no,
0: de todas
1: es que
0: maneras,
1: Mariana ya tiene. Mariana tiene casi 50 años.
0: Es lo
1: ¿sabes?
0: Que te iba a decir.
1: Tiene otra forma de pensar.
0: Sí, pero Mariana ya está grande para la chaviza, pudiera
1: de
0: decirlo
1: pues,
0: así.
1: Bueno, está Cynthia Clitbot y Ernesto La Guardia, ¿eh? Más bien como que siento que los influencers ahí están sobrando. Perdón, lo tenía que decir otra vez y lo dije.
0: O ¿sabes qué? Pues si van a hacer algo así, la Casa de los Famosos, no sé. Pues pueden hacer la Casa de los Famosos de 40 y más o también.
1: No
0: los
1: sé,
0: que
1: pues es que lo que quieren es conflicto.
0: Sociales.
1: Es que quieren conflicto, sí. Por eso meten a todos y los retacan de todas las edades.
0: Híjole, es que el problema es que van a triunfar los más chavitos.
1: Pues quién sabe, sí. No están haciendo nada, están
0: pues
1: durmiendo.
0: Por lo menos Mariana no.
1: No, Mariana no. Y le está yendo muy mal en su próximo
0: qué
1: concierto
0: lástima,
1: en Guadalajara.
0: A mí Mariana me cae
1: a mí también
0: bien,
1: me cae bien.
0: Pero bueno. Es una tipaza.
1: En fin.
0: Bueno, continuamos aquí en el show de Miriam Rocío, no le cambies.
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1: Regresamos al show de Miriam y Rocío. Tóxicas, ¿cómo están? ¡Holi! Bienvenidas. Nos da muchísimo gusto que otro día más de la semana.
2: ¿Qué les vamos a servir?
1: Pues sí, que se encuentren con nosotras. ¿Qué les vamos a servir?
2: Mira, tenemos el día de hoy de diferente. Trajimos este brebaje que yo todos los días lo tomo y me funciona muy bien para esta onda de desinflamar. Me funciona muy bien para la digestión. ¿Les sirves, por favor, un vasito a cada una, productor, de agüita también con clorofila, un chorrito de clorofila?
1: Órale.
2: Y unas gotitas de electrolitos para eso del calambre.
1: Ándale,
2: por si sí, por si sí no.
1: Y ya después de eso ya puedes tomar cualquier otra bebida.
2: Sí, ya podemos pasar a lo que sigue.
1: Okay, lo
2: o sea,
1: que
2: no se trata de conectar la fiesta porque es lunes, pero si quieres echarte una margarita, ¡ay, margaritas! Oye, que
1: sin
2: la
1: alcohol, pero sin alcohol, para no, que no digan que nosotras estamos incitando al pecado.
2: Pues sí.
1: Bueno, todos los maridos nos van a hablar. Oye,
2: ahora no. Sí que ¿a quién? A lo mejor bueno, alguna de aquí se tomó el san lunes y dice, no, es mi día de descanso, me puedo echar mi margarita sin ningún problema.
1: A ver, vamos a aumentar la toxicidad, ¿verdad? En esta reunión que tenemos nuevamente aquí en el Toxibar.
2: Ay, no.
1: Vamos a aumentar más la toxicidad. Vamos a hablar acerca de estas señales que nos indican que probablemente estemos con una persona infiel.
2: Ay,
1: o sea,
2: Dios,
1: ahí están los focos
2: rojos. Que
1: se
2: vaya el diablo y que venga Jesús.
1: Sí, tal cual.
2: Más o menos así, bajar la corte celestial para evitarlo. Y también fijarte en cositas así muy específicas que pudieras evitar antes de darle el
1: yo
2: sí.
1: Yo creo que sí te das cuenta, pero te haces como que no,
2: la
1: no va a cambiar.
2: Te habla.
1: No, es que no quiero ver, no es cierto, hasta que sucede.
2: Ajá.
1: Y ya que te lo dicen y mira, aquí está la
2: es
1: evidencia.
2: Es que a mí me ama, pues sí, güey, a ti, a cuántas más, esa es la realidad, o sea, no digo, no les estamos echando carrilla, ni mucho menos, más bien, les estamos diciendo que se pongan las pilas, hay que ser más inteligentes, más truchas con eso. Bueno, pues vamos a hablar entonces de estas cinco señales en la siguiente intervención para que le digas a la comadre, a la prima, a la vecina y a todo lo demás, porque quién sabe y tengan por ahí un infiel en su casa. Continuamos aquí en el show de Miriam y Rocío, no se vayan.
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1: Oigan, estamos arrancando ya nuestra segunda parte de las tóxicas, donde vamos a hablar acerca de estas señales que indican que probablemente estemos con un hombre infiel. Ahí les va, no sé si les ha pasado o están ahorita en una situación complicada. Número uno, cambios bruscos en la comunicación. A ver, si antes te compartía, no sé, detalles de su día, buscaba conversar, quizá mostraba interés y de repente comienza a responder de manera evasiva, de repente evita, ¿no?, conversaciones profundas, se aburre o se quiere dormir, se muestra distante. Puede existir un cambio en la conexión emocional. Digo, a lo mejor no quiere decir que exista otra persona, pero aquí hay una alerta, ¿eh?
2: Sí, ya está tomando distancia, ya como dicen, ¿no?
1: Ya
2: como
1: le está moviendo a alguien algo, ¿eh?
2: Ajá, o ya no le está latiendo algo de su relación. Cuidado, y es ahí cuando probablemente en cualquier momento pueda suceder porque entre una tercera persona en cuestión, ¿no? Yo creo que también cuando cuidan mucho su celular, cuando están al pendiente, cuando lo ponen boca abajo, cuando no quieren ni que lo agarres. Es más, no te pasa ni
1: su clave. Excesiva, dices tú.
2: Mira, el productor ya está. Pero le quedó moviendo, como anillo al dedo. Y es que, como dijo la doña, la que busca encuentra.
1: Sí, porque si te buscan, se encuentran, ¿eh?
2: Efectivamente. Entonces, si lleva a todos lados el celular o te sabes la contraseña, pero de repente casual ya la cambió, porque sabe que también eres muy metichita y andas queriéndole revisar a lo mejor sus redes sociales, los chats de WhatsApp o de Telegram, no sé, ¿verdad? Se empieza a poner nervioso cuando alguien le marca y siempre lo tiene como Ramón el mecánico. Cuidado con esas. O también cambia completamente de comportamiento cuando está mandando algún mensaje y tú te acercas al celular. O bien tiene la famosísima pantallita esta para que no se te vea. Yo también, pero es que mi hijo es bien
1: metiche. Yo por mis hijas.
2: Yo también.
1: Yo por mis hijas, por metiches.
2: Pero no por otra cosa. Pero puede malinterpretarse.
1: Claro, totalmente. ¿Sabes? Bueno, continuamos con más. Nos falta todavía una intervención más de las tóxicas. No te vayas.
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3: Continuamos aquí en el show de Miriam y Rocío, mis tóxicas, bonitas, reinas de Dios. Fíjense que estamos hablando acerca de esas señales que son muy evidentes para darte cuenta que tienes un infiel en tu casa. Aguas. Esos cambios repentinos en la apariencia. Resulta ser que de la nada ya anda en modo fit, se metió al gimnasio, anda bien peinadito. Mira, como el productor se puso peluquín. ¡Hombre, toda la cosa! Se pinta las canas. ¡Ay, Dios mío, no voy a andar hablando porque o luego ya una. Muy perfumado, diario sale muy arreglado, muy perfumado, cuando antes no lo hacía. Si normalmente eso está natural, dice, bueno, pues ya sabes que así es.
4: Pero
3: de repente, pacatachán, empieza a comprar ropa nueva. Empieza a prestar una atención inusual a toda su imagen. O sea, como que ya empezó con el segundo
4: sí,
3: aire.
4: Cuando
3: de
4: antes
3: los 50.
4: No lo hacía, decías, ay, qué raro. Si antes ni se cuidaba, ni se perfumaba,
3: exactamente.
4: Ni se ponía, ni se hacía.
3: Y resulta que llega bien tarde a la casa y dices, sí, tan perfumado, bañado y arreglado.
4: Es que una cosa, creo que las mujeres somos muy perspicaces en ese tipo de cosas.
3: Y eso es,
4: y los hombres no cuidan esos detalles,
3: güey.
4: ¿No? Creo
3: por
4: yo.
3: Por supuesto, dices, pero más claro que el agua. Sí.
4: Otra cosa, ausencias y excusas constantes, como dices tú, estas reuniones de trabajo, que son muy frecuentes, estas reuniones que de repente pueden llegar a ser inesperadas, planes que antes no existían y de repente pueden convertirse en esta señal de alerta o que sea de, ay, ¿sabes qué? No me acordaba, pero tenía esto. Y tú, qué raro, normalmente las juntas, las reuniones, los viajes se planean, ¿no? Uh-huh. Y si de repente así sale de bomberazo algo, aguas. Digo, no queremos meterle la espinita malamente, al rato ya todas bien
3: enciscadas, güey. Oye, otra de las cosas que también es muy evidente es cuando ya te buscan menos en la intimidad.
4: Eso puede
3: ser, antes
4: sí, claro.
3: Era del el que todos los días, bueno, no te lo quitabas encima, que estabas lavando los trastes y llegaba y tú ya, espérate tantito, déjame terminar. ¿Verdad? Y de repente nada, güey, pasan dos,
4: creo que
3: tres,
4: esa es una de las señales
3: días
4: más
3: evidentes,
4: yo, sí,
3: ¿no?
4: Y fuerte.
3: 7:15 y dices, güey, ahora sí ya dices, ¿te sientes bien?
4: Sí, exactamente.
3: Llegas con el amiguito y le dices, Oli,
4: ¿todo
3: bien en casa?
4: No, creo que no.
3: ¿Todo bien en casa?
4: No, yo creo que no todo bien en casa.
3: Definitivamente no, entonces ahí sí tenemos que ver qué está pasando. Y bueno, antes de seguir con el show de Miriam y Rocío, les queremos recomendar esta aplicación. Ya bajaron Nueva Onda, La Tendencia. ¿En qué podemos encontrar?
4: Mira, moda, ahí te va, moda, espectáculos.
3: Sí, también es
4: espectáculos,
3: otro.
4: Me encanta, los podcasts.
3: Uy, sí, buenísimo.
4: Es que sabes que
3: ahí estamos nosotras,
4: sí, ahí estamos nosotras. De repente hay que algún programa que por ahí se les haya pasado y quisieran otra vez escucharlo, ahí nos buscan y ahí nos ponen. Y a mí me gusta mucho esto de los espectáculos, digo, la chisma y todo eso. Está muy padre, muy moderna, sí, muy bonita, muy todo. Nosotros ya tenemos la aplicación y si se la recomendamos es que porque realmente vale mucho la pena.
3: Nosotros la usamos, sí, efectivamente. Continuamos aquí en el show de Miriam y Rocío, no se vayan.
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3: Oiga, vámonos con más de la nueva jugada al mundo de los deportes en esta segunda vuelta. Ya continúa con nosotros esta reina preciosa. ¿Qué más nos tienes?
4: Mi querida Miriam y Rocío, estamos de regreso aquí con toda la información deportiva. Llegamos desde Nueva Jugada con las voces más sensuales de la industria y vamos a platicar también del bebote Santiago Jiménez, porque anda chille chille en el viejo continente. Uy, no, ese chisme sí les va a gustar, compañeras. Y es que anda de aventura en aventura europea, parece Gulliver, nuestro compañero. Y es que Santiago Jiménez está haciendo las maletas y ahora ya va rumbo a Portugal. Compartió unas imágenes en redes sociales en donde se ve la camioneta a tope, lleno de maletas. El delantero mexicano ya viajó este fin de semana para cerrar su fichaje con el Porto, después de una etapa, muy complicada en Italia, en específico con el Milan, donde no terminó por encontrar la regularidad que buscaba, los minutos. Pero a ver, aquí el chisme no es que solo corrieron a Santi Jiménez, están corriendo a varios jugadores del Milan. ¿Andarán en crisis o qué? Ay, no, yo creo que no. Más bien al director técnico ya no le gustó. Oigan, y para cerrar, hablemos de Leo Messi, porque el argentino volvió a hacer historia con el Inter de Miami, y es que su equipo goleó 7-1 al Montreal y Messi se despachó con un póker de goles y una asistencia, 4 goles. Ay, juega como si tuviera 25 años y no 39, como los buenos vinos. Pero hay un detalle todavía más impresionante: 2 de esos goles fueron de tiro libre, y con ellos llega a 74 goles de tiro libre en su carrera, colocándose en el segundo lugar histórico en esta estadística. ¡Qué buen número, mis comadres! Mira, mi Rocío, la dejo con esta información deportiva y nos escuchamos mañana con más detalles.
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1: Regresamos al show de Miriam y Rocío. Platiquemos de los espectáculos. ¿Te gusta Michael Bublé?
2: Sí.
1: Me gusta. Digo, tiene. Digo, no soy fan, ni pero sí.
2: Sí, tiene buenas rolitas.
1: Buenas rolas. Está guapetón el muchacho. De origen canadiense. Pues fíjate que va a inaugurar allá en Guadalajara el Coliseo GNP. Fíjate, allá va a estar y todo el rollo.
2: Oye, yo no sabía que en Guadalajara iban a abrir.
1: Yo tampoco sabía que iban a abrir uno.
2: Un Coliseo GNP.
1: Sé que hay en Ciudad de México. Ajá. En Ciudad de México sí sé que hay uno, pero.
2: El antes Foro Sol, que era pues, el lugar más grande y más emblemático de todos los eventos.
1: Pues ya en septiembre, fíjate, ya de manera oficial pues se va a abrir. Uh-huh. Y Michael Bublé va a ser el encargado. Ganador de múltiples premios Grammy, tiene varios discos de platino, pues va a ofrecer un espectáculo de clase mundial que va a prometer marcar una noche, pues, histórica para Jalisco. Fíjate que nuestra bella Perla Tapatía últimamente ha tenido muy buenos artistas, porque ya tiene los foros.
2: Sí, los recintos.
1: Los recintos para que se presenten artistas internacionales.
2: Sí.
1: O sea, Rosalía acaba de estar hace hace unos días, en Guadalajara. Ajá. Y ahí va, porque hay muchos foros ahorita.
2: Sí, sí, pues él va a ser el primero en convertirse en dar el primer gran concierto en este nuevo recinto. Bueno, pues estaremos pendientes, nosotras también, para avisarte.
1: Sí.
2: Continuamos aquí en el show de Miriam y Rocío, no le cambies.
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2: Y bueno, vámonos con lo que no podemos creer, pero que a veces otros países terminan poniéndonos el ejemplo. Okay. Lo que pasa es que, según la cultura, no pudieras aplicar esto en el mundo latino porque la gente, los baquetones, andarían volando el mayate, diría mi mamá. Bueno, les voy a platicar esta noticia acerca de Suecia, que se convierte el primer país donde los médicos pueden recetar viajes por motivos de salud.
3: No, manches, no, es que sí, tiene que... O sea, hay lugares en que sí se pueden hacer cosas y hay lugares en que dices, ni al caso. O sea, no habría gente trabajando en las empresas si lo haces en otro lugar latino. México, en Colombia, en Argentina, qué sé yo, no sé.
2: Sí, la mera verdad. Pero bueno, lo que pasa es que como el estrés es el principal factor que está afectando la salud de la humanidad.
3: Pero en Suecia, ¿qué estrés va a tener?
2: ¿En Suecia? No, pues es que también hay muchas empresas.
3: Por eso, yo creo que por eso dizque de recetan... viajes.
2: Sí, pues es, no váyase de vacaciones, tome una semana de vacaciones, no. Por favor, se toma esas pastillitas de valemadrina, se la pasa bonito, váyase a respirar aire puro al bosque, váyase a solear a la playa que ya está muy blanco.
3: Necesito una receta de esas, vámonos a Suecia, por favor.
2: Sí, sí, fuera tan amables.
3: Pero lo que te digo, en Suecia que se mortifican, yo creo que por eso dicen los médicos que recetan
2: aquí, güey, aquí viajes, nosotros aquí trabajamos hasta los días festivos, imagínate.
3: Ay, no.
2: Jefe,
3: nos acaban de mandar un médico de Suecia y dice que necesitamos vacaciones.
2: Jefe, ¿cómo dónde está el buzón de quejas y sugerencias? Oiga, va a decir, porque en esta empresa necesitamos un médico sueco para antier.
3: Va a decir, cáigale pues.
2: Bueno, continuamos aquí en el show de Miriam y Rocío, no le cambies.
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1: Regresamos al show de Miriam y Rocío. Oigan, esta frase va como muy relacionada a esta última de no lo podemos creer, que en Suecia los médicos recetan viajes, ¿no? Para que tú estés tranquilo. Y Rocío dice, pues sí, también nos pueden recetar una pastillita de me vale...
2: De vale madrina.
1: De vale madrina, ¿qué le hace? Fíjense que en esta frase, que se las queremos compartir, dice, ahorita no estamos para elevar el cortisol, así que cualquier cosa, no sé, no vi, ni idea, no me acuerdo, no me interesa y sabrá Dios.
2: Y no me meto en pedos. A mí no me estén embarrando en sus problemas.
1: Es que, te lo juro, esas pastillas que dices tú de vale madrina, así es el efecto. El efecto de estas pastillas es literal. No sé, no vi, ni idea, no me acuerdo, no me interesa y sabrá Dios.
2: No me embarren.
1: Está buenísimo. Me encantó la frase. Y
2: así dije, las cosas.
1: Va de acuerdo con todo. Es que tenemos que hacer eso y de repente las críticas, cuando la gente de repente te señala, usted se pone vaselina, se embarra, mire, para que se le resbale los comentarios.
2: Sí, que digan, que rumoren y comenten. Sí. ¿Qué le hace? De todas maneras.
1: De toda la gente habla.
2: De todas maneras. Bueno, pues continuamos aquí en el show de Miriam y Rocío. No se vayan.
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2: Y bueno, señoras, señores, señoritos, extrañenos para que mañana estén contando las horas para prenderle a su radio en esta frecuencia y puedan escuchar a esas queens, estas tapatías que importaron desde Guadalajara, Guadalajara, Jalisco, México. ¡Sí, señor!
3: ¡Hijo de su madre!
2: Sí. Esos tequilas hicieron de las suyas y me las tomé bien heladas después, entonces por eso ya como que no. Como dice la canción, y de aquel chorro de voz, nomás me quedó un chisguete.
3: Literal así, tal cual. Pero bueno, estamos arrancando esta semana con toda la buena actitud. ¿Ya nos vamos?
2: Ya nos despedimos, cuídense mucho. Nosotras somos Miriam Castellanos.
3: Y Rocío Barragán, esto fue el show
2: de Miriam y Rocío.
3: Cuídense mucho, besos.
2: Pase la voz, los amamos. Hasta mañana, adiós.
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1: Estás escuchando el show de tu Chiqui Baby. Muchísimas gracias por estar acá con nosotros. Empezamos esta semana desde Marbella, España. Yeah. Oigan, qué lindo está por acá, qué bonito está. Ya les estaré platicando detalles. Está muy lindo, no he podido conocer mucho. El fin de semana estuve aquí, pero hemos tenido ensayos y cosas así. Pero es muy, muy bonito, la comida es deliciosa y está haciendo calorcito. Es lo único que les puedo platicar por ahora. Pero bueno, todos estamos por acá muy contentitos. Ya empezando, siéntese quien pueda, toda esta semana transmitiendo desde acá. Porque para los que no sepan, bueno, el jueves es Premios Juventud, que por primera vez se hace en Europa. Así que acá estaremos, ya les diré qué artistas están confirmados, quienes vienen. Creo que de los mexicanos, el Javi, el Grupo Codiciado y Natanael Cano vienen para acá, para Marbella, ¿eh?
2: Órale, no, pues va a estar bueno el elenco, entonces, Chiqui Baby, yo voy a estar muy pendiente estar este bueno. Jueves, claro.
3: Así ya, es, Chiqui Baby, bueno, está viendo tormentas y desgracias, terremotos, caídas de agua. Y
1: no me la espantes, no empieces, no empieces. Mira, no, y yo que dejé la capilla, ay, no. Pero bueno, señores, vamos a hablar de lo que hay hoy en el show, porque tenemos un show espectacular. Mi querido Tomás, ¿de qué estaremos hablando?
2: No te traigo tan buenas noticias, compañera. Por fin se aprobó el dinero y Ice compró 6,000 pares de guantes. De estos guantes que cuando agarran a la gente al tocarlos, descargas eléctricas. Te doy más detalles, Chiqui Baby, más adelantito.
1: Luis Garibay, ¿qué tenemos?
3: Chiqui Baby, quisiera que me des consejos. Quiero caerle bien a la gente, pero no le caigo bien, Chiqui Baby. ¿Cómo, qué puedo hacer para caerle bien a la gente? Y también quiero que me digas consejo de éxito, tú que ya pues una persona con tanto éxito, Chiqui Baby, para lograr un poquito.
2: Ok, también, ok, ¿no? Muy bien. ¿Tú que eres exitosa, patrona? Perfecto.
1: Fabuloso. ¿Y saben qué? Yo quiero tocar un tema muy importante que tiene que ver con la salud mental de las mujeres embarazadas. Aquellas mujeres que nos embarazamos y después damos a luz, el postpartum y todo. Lo importante de dedicarle unos minutos a hablar de este importante tema.

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0: Bueno, muy agradecida con toda la gente por escucharnos. Y hoy quiero empezar un poquito diferente. En vez de atiborrarlos de información, de polémica, de lo que está pasando en el mundo del entretenimiento, quiero dedicarle este momento a la gente que nos escucha, a la gente que se toma el tiempo de saludarnos, de contarnos sus historias, a veces a través de un audio, a veces a través de un mensaje. Y hay un mensajito que me conmovió mucho. Este nos lo manda Cristina González.
1: Okay.
0: No me pone de dónde es, área 956. Pero me dice: buenas tardes, Chiqui, Tommy, Luis y César. Dice: solo para agradecerles las alegrías que le daban a mi padre cada mañana. Yo era su cuidadora y todos los días los escuchamos juntos. Escuchábamos juntos. Ahora ya partió al lado de Dios y solo me queda agradecerles las mañanas amenas que nos daban. Yo lo seguiré escuchando como siempre y él desde arriba también. Un saludo a los cuatro. Mi padre se llamaba José Luis y yo soy Cristina. Un saludito. Wow. Porque uno nunca sabe, Luis, a quién estamos entreteniendo, a quién estamos acompañando en su día a día, en lo que están pasando, están viviendo.
2: Y baby, yo tengo muchísimos años en radio, mucho más que ustedes, humildemente, muchísimo. Nunca en mi vida he recibido un saludo como el que acabas de decir. He recibido infinidad de saludos desde Chimbote, que empecé hace 40 y tantos años, Chiqui Baby, Lima, Estados Unidos. Nunca en mi vida he escuchado un saludo como lo que acabas de decir, que nos ha escrito Cristina sobre su papá José Luis, que nosotros lo acompañamos. Me emociono.
0: Yo también, Tommy. ¿Cómo no emocionarse, no?
1: Pues cómo no. Cristina, así con el corazón en la mano, siento mucho tu pérdida. No existen palabras suficientes que podamos decir nosotros ni nadie más para aliviar tu dolor, pero aquí vamos a estar siempre para darte la misma alegría que dábamos cuando tu papi estaba presente. Un abrazo fuerte, Cristina.
0: Un abrazo muy, muy, muy fuerte para Cristina. Aquí estamos para ayudarte, para entretenerte. Y hay otros saluditos más. Ya regresamos con eso y más en el show de Chiqui
1: Baby. Qué bueno que empezaste bien alegre, Chiqui Baby, bien, la verdad.
0: Llorando.
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0: Estás escuchando el show de Chiqui Baby. Empezamos muy conmovidos el día de hoy con una que otra queja, porque sí, quiero decirles que la aplicación del show de Chiqui Baby la acaban de cambiar. Entonces, por eso es que hemos estado en un proceso en donde a veces no escuchan los shows concretamente del día que son, pero ya debe de estar funcionando, así que háganle update al app de Chiqui Baby, van a encontrar un nuevo diseño y demás, y ya está actualizada, ¿ok? Nada más para darles esa información. Y también saludos para nuestra gente de Las Vegas, porque hay mucha gente que nos escuchaba en La Nueva. Recuerden que en La Nueva, allá en Las Vegas, pues era una estación que tenemos muchos años, pero nos hemos mudado y vamos a empezar en la Radio Campesina. Entonces, seguimos en Las Vegas, pero vamos a cambiar de casa. Oye, hay otro mensaje por acá que dice: hola chicos, felicidades porque son como una familia para todos los que los escuchamos. Un saludo enorme y quiero pedirles un saludo a los maestros rurales. Dice, sí, de todo el mundo. Dice, especialmente a mi sobrina Jessie, que la enviaron a una zona rural donde caminará 3 horas para subir al cerro donde está la escuela. Es un gran orgullo para nosotros como familia de ella. Favor, díganle que si pueden ser una maestra tan joven de 26 años. Por favor, díganle que sí puede ser una maestra joven de 26 años, es lo que dice. Bendiciones y espero escuchar el saludo. Yo soy Valeria de San Diego.
1: Por ejemplo, uno no se imagina, al menos yo no imaginaba que había profesores que tenían que pasar por esa situación aquí en Estados Unidos. En Perú sí, ¿no? Que tienes que ir para allá y el colegio queda lejos y todo. No lo sabía. Así que Jessy, jovencita, qué bonito. Saludos, chiquibillo.
2: Yo quiero pensar que es en México, ¿no? O sea, la morra está en San Diego, la que nos mandó el saludo, pero la otra... ¿Por qué no volvemos, chiquibillo? Porque ya me confundí.
0: No, yo creo que sí. Le mandé preguntar dónde vive Jessie, porque Jessie pienso que ella dijo a todos los profesores rurales del mundo. Entonces yo pienso que está en otro país, no está también en Estados Unidos.
2: Volvamos,
0: pero sí me gustaría tocar el tema de Jessie.
1: En Francia.
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0: Oye, qué bonita noticia, mi querida Chiqui Baby, hasta allá, hasta Marbella, España. Te platico, pues, que Melanie Carmona, este fin de semana, la hija de Alicia Villarreal y Arturo Carmona, rompió el silencio tras anunciar su embarazo y ella misma se volvió viral en las redes sociales por un video que subió precisamente en Instagram y en TikTok, que yo la estuve viendo, en donde, bueno, pues sí, efectivamente dijo este secreto, que ya no era tan secreto, porque ya mucha gente, incluso en la calle, reconoció a Melanie Carmona, que la paraban y le decían, ay, qué bonita pancita, estás embarazada, que ella nunca lo negó, mi querido Tommy Fernández, realmente con el público cuando la veían, incluso sus amigos y todo esto, pero que sí, por órdenes del médico, le dijo que se esperara 3-4 meses a darlo a conocer públicamente por cuestiones de seguridad, de salud y todo esto, y también que ella cree mucho en las energías, las buenas energías y las malas energías. Dijo que precisamente no lo dijo antes para evitar las críticas, los comentarios, todo lo que te platico de las energías, y sobre todo que quería paz ella y su pareja y por la salud mental de los dos, de la pareja y de ella. También dice que ha sido un embarazo muy sano y que se siente muy bendecida de no tener síntomas fuertes o graves hasta el momento. Su papá se enteró cuando estaba en el gimnasio, Arturo Carmona, y se puso a llorar, lo dijo Melanie. Cruz Martínez estaban en un restaurante sushi y que de pronto le estaba dando Cruz Martínez a Melanie comida cruda y que le dice, es que no puedo comer comida cruda porque estoy esperando un hijo, que le dio de sopetón la noticia. Y bueno, también dijo que un domingo familiar por la tarde estaba con su mamá, con Alicia Villarreal y con sus dos hermanos, los cuatro únicamente, Angelo, Cruz, su mamá Alicia Villarreal y ella viendo películas, cuando de la nada le soltó la noticia a su madre y a sus hermanos que estaba embarazada y que Alicia se volvió loca de alegría y de felicidad.
1: Qué bueno. Oye, ¿será la primera niña famosa que va a tener tres abuelos?
0: Tres abuelos, sí, Cruz Martínez, Arturo Carmona y Alicia Villarreal. Yo creo que
1: no,
0: sí.
1: No. Y el novio de Alicia Villarreal también va a abuelear, no me digas que no.
0: Ah, entonces son cuatro cosas, son cuatro con Cibada Hernández y Alicia
1: Villarreal. Yo me refería a tres abuelos varones, pues, tres abuelos varones. Ah,
0: bueno,
1: mira.
0: Es que yo conté a la abuelita también, son cuatro abuelos, qué padre. 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
2: Chiqui Baby. 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
1: Mira, aunque obviamente vamos estamos hablando de Miss Universo México que se llevó a cabo en Los Cabos el fin de semana, pero sigue habiendo la polémica que si Miss Jalisco se merecía ganar, para mí, o sea, yo no vi el concurso per se, pero ella es bellísima y me dicen que fue la que mejor contestó Tomás.
2: No, la verdad es digna ganadora, bellísima, bellísima. Y César mencionaba que ha habido pues varias representantes del estado de Jalisco que van a, válgame la redundancia, representar a México en el Universo. Una, la mencionaste, Jimena Navarrete, otra, ¿sí? Jackie Bracamontes.
0: Exacto.
2: Jackie Bracamontes, Karina Ontiveros y Sofía Aragón. Y ahora la quinta, señor Muñoz, María Guadalupe Vargas Naranjo.
0: Bueno, de hecho, yo platiqué con alguien de Jalisco, precisamente, que se dedica mucho a los certámenes de belleza, y me decía que al menos eran 6 las participantes que nos han representado de Jalisco en Miss Universo a nivel internacional. Pero hablábamos de la controversia, Chiquibibi. Yo creo que de repente es muy válido este tipo de controversia, porque cada estado, cada mujer que llega representando un estado de la República Mexicana, pues obviamente para su gente que los está representando en este concurso, es la más bella, la más inteligente, la más preparada, y la gente, que son miles de seguidores de cada uno de ellos, pues está apoyando a esta reina. Yo te decía que en el top 5 estaba Ciudad de México, Michoacán, Jalisco, por supuesto, entre otros. Sin embargo, sí estoy viendo que en las redes sociales Nuevo León y Tabasco eran de las favoritas y no llegaron al top 5, y fue la controversia, pero es normal.
2: Pero Chiqui Baby, tú sabes mucho más que nosotros de este asunto. O sea, no nada más es tu rostro y todo, es cómo respondas, cómo te desenvuelvas. Exacto. Y Miss Jalisco lo hizo bastante bien, o sea, digna ganadora en mi opinión.
1: Oye, y después deberíamos de hablar también de la controversia de Miss USA. Ah, sí. De Miss USA, que no era la favorita tampoco, y bueno, hay mucho de qué hablar acerca de eso, pero lo platicamos más adelante. 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

0: Oye, Tommy, háblame de esta redada que se llevó a cabo en Memphis, en un centro nocturno, y hubo cientos de detenidos.
1: Mira, Chiqui Baby, otra vez, siempre cuando pasan cosas así, me encanta recalcar esta parte. Nuestra intención aquí es informar, no alarmar a la gente. Pero de a poquito, vamos viendo señales de que las cosas se van a poner tan pesadas como se pusieron en el verano del 2025 con esta redada de inmigración, donde hacían peruano levantadero de gente donde fuera. Vemos los indicativos, Luis, con lo que está gastando ICE, con estos guantes que dan electroshocks, armamento nuevo, y comienzan las redadas. Ándale que caen en un nightclub, llamémoslo así, Luis, allá en Memphis. De sorpresa, a la hora de la salida, que rodean todo peruano y van para arriba 120 paisanos que habían salido a bailar Garibay. Yo digo a la gente, mira, si no hay necesidad, ¿para qué salen, Luis? ¿Para qué salen?
2: Claro, y ya lo hemos comentado aquí, que no te sorprenda, Tomás, o sea, hay récord de gente que está siendo detenida, hay récord de deportados, y esto va a aumentar porque vienen las elecciones, y eso le ha funcionado a Donald Trump. O sea, no nos asombremos de las cosas que van a venir en las siguientes semanas, en los colegios, etcétera, ¿no?
1: Chiqui Baby, o sea, yo he visto encuestas en video, y la principal razón, por la que la gente votó por él, por encima de la economía, es porque iba a sacar a los ilegales, Chiqui Baby. Y entonces sí, esto es música para sus oídos de esa gente, patrona.
0: Sí, es muy lamentable, y dice, bueno, estamos en este país de manera ilegal, estamos cometiendo un delito, el presidente está haciendo bien. Pero yo me gustaría ver la otra cara de la moneda, ¿no? De que estamos aquí, pero estamos aquí porque venimos a trabajar, a hacer una diferencia en el país. No venimos a quitarle nada a nadie, yo pienso.
2: No, pero algunos vienen a divertirse, bueno, como lo que ha hecho Tomás. Se fueron a bailar, Chiqui Baby.
0: Ay, Luis, ay, Dios.
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0: Ridículo, ridículo. Esto ya lo venía viendo desde hace unos días y no lo habíamos comentado aquí en el show. ¿Se acuerdan que el presidente dijo que ahora él quería cambiar el lago de Ontario al lago de Lago América? ¿Qué necesidad hay que el Golfo de México sea el Golfo de América? O sea, ese es más ego y ego que tiene el presidente. Pues ahora parece que Google Maps va a tener este cambio.
1: A mí lo que me sorprende, pero no, a lo mejor ya le agarraron el modo. Le hacen caso en segundos. Por ejemplo, Google Maps, esto es muy reciente, lo del lago Ontario. Ahora, corríjame, Luis, este es un laguito que creo que divide Canadá y Estados Unidos, ¿verdad? Bueno, un lago grande, pues, un lago grande.
2: Ok, no, y un lago histórico, lago histórico de la frontera canadiense norteamericana, Estados Unidos, ¿no?
1: Bueno, sí. Entonces, a mí me sorprendió el video, que como un niño de quinto año, que agarra y le borra con un plumón, y le cambia el nombre, se lo muestra a la gente, unas faltas de ortografía espantosas en su letrero, pero se lo cambió, y Google Maps peruano ya de forma oficial a toda la gente que está de este lado del país, le va a salir el lago Ontario ahora como el lago América, Luis.
2: Sí, es lamentable, ¿no? Es lamentable, bueno, vemos ese comportamiento del presidente norteamericano para distraer, ¿no? Seguir distrayendo la guerra con Irán, que él dijo que no iba a haber guerra, que yo con Irán esto en 24 horas solución, ¿no? Que ya lo tengo solucionado. Lleva meses y meses la gasolina, sabemos cómo están, los precios han vuelto arriba, la inflación, y tiene que distraer a la gente, ¿no? Le vamos a cambiar el nombre al lago, y ahí están los medios de comunicación, pues, hablando de eso. Pero, ¿no?
1: Chiqui, a mí me sorprende el grado de niñerías que hace, o sea, literal, claro. Lo borra con un plumón, ¿verdad? Le pone el Lago América y dice lo siguiente: there you have it, disfruten Lago América. Y la gente lo ve como un gran logro, por Dios, no
0: manches. Exacto. Estamos perdiendo nuestro tiempo en cosas tan superfluas, tan cosas que no,
1: tan bobas,
0: no aportan absolutamente nada. Pero bueno, ahí está nuestra situación actual en el país, sin duda. Oye, y hablando de así como hacer cortinas de humo, ¿qué sabemos de Jeffrey Epstein? ¿Qué sabemos de sus víctimas? Les tenemos lo más reciente al regresar.
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0: Oye, porque habíamos estado muy calladitos con el tema de Jeffrey Epstein, aunque por años estuvieron de alguna manera exigiéndole a Donald Trump que sacara estos archivos de Jeffrey Epstein. Y sí, efectivamente los sacaron, filtrados, pero los sacaron, ¿no? Y filtrados porque sacaron lo que quisieron y borraron los, o sea, sacaron archivos con los nombres borrados o nombres tachados de la gente implicada. O sea, ¿qué me dices de eso? Y hay una víctima que sale en voz propia a decir lo que piensa acerca de Jeffrey Epstein y de estos archivos, Luis.
1: Sí, ella es Dani Bensky, tenía 17 años, jovencita, y es una de las que ha aparecido en las fotos que públicas que se conocen, ¿no? Tenía ella 17 años cuando conoció a Jeffrey, y ella está, pues, de alguna manera incómoda porque dice que les ha fallado a las víctimas, a las mujeres víctimas, el gobierno les ha fallado, porque si bien es cierto que se han publicado algunas cosas, dice, no se han publicado los nombres de los posibles implicados, como tú acabas de decir, Chiqui Baby, pero sin embargo, sí se expuso los datos personales de las víctimas. O sea, está malísimo, ¿no? En vez de proteger a las víctimas, prácticamente las expusieron con la publicación de los documentos, pero sin embargo, los nombres de los posibles implicados, ya sabemos uno de ellos cómo se llama, eso pues todavía no está aclarado. ¿No?
2: A mí me parece triste, compañera, que estemos hablando, sabemos esta persona, como dijo Luis, Dani Bensky, 17 años, pero no sabemos su agresor directamente. O sea, compañera, me parece totalmente injusto, y aquí te muestra el poder que tienen estas personas, compañera, ¿eh?
0: Claro, y son víctimas que no han recibido justicia, y no nos referimos al lado económico, ¿no? Y de Ghislaine Maxwell, aunque esté encerrada, entre comillas, pues no ha habido justicia, ¿no? Ni para, o sea, contra de ella, porque sabemos que evidentemente estuvo implicada. Pero bueno, vamos a seguir de cerca esta noticia, sin duda. Vamos a volver con la familia del Mencho y su conexión con California, con el estado de California, el estado dorado.

0: Hablemos del Mencho, uno de los hombres más poderosos que tiene México, y no por las circunstancias más positivas, ¿no? Alguien que ha estado ligado al crimen organizado, sin duda, pero a mí me parece extraordinario cómo todo el mundo piensa en México, pero el poder de este hombre llega a niveles internacionales, Luis, a tal grado de tener negocios y movimientos de dinero en el estado más importante, el estado dorado en California.
1: Se tenía que, de alguna manera, también pues poner ese dinero que entre al sistema legal, Chiqui Baby, ¿no? Pero, por ejemplo, a mí me llamó la atención, yo conocí Hemet, yo he ido varias veces a Hemet porque, bueno, la familia de mi ex, Chiqui Baby, vivía allá y visitábamos, pues, ¿no? Entonces, una taquería específicamente, el Rincón La Chuli, se llamaba la taquería, estaba a cargo del hermano de Martín Oseguera Cervantes, Chiqui Baby, ¿no? Entonces,
2: Nemesio,
1: Martín es el hermano, ¿no? Ajá, Martín, sí. El dueño de la taquería de Chiqui Baby. Y era uno de los negocios que tenía en esta ciudad, en Hemet, y siempre se hablaba, yo me acuerdo que hace como 15 años, ¿no? Se hablaba allí, los vecinos de Hemet decían, no, aquí hay esto, hay algo extraño, y sentías esa situación que había una familia ahí poderosa, Chiqui Baby, yo no sabía, pues, de quién estaban hablando, ¿no? Y ahora me vengo a enterar de esto, ¿no?
2: Pero en toda esta parte que para la gente que no conozca es como el este del lado de Los Ángeles, el lado de San Bernardino, Riverside, una cantidad de salones de belleza, restaurantes, que la mayoría, no en todos, pero la mayoría no se paraban ni las moscas, Chiqui Baby. Pero pues lo hacían como ese Luis para lavar dinero, ¿no?
0: Sí, porque no tiene nada de malo que haya familiares que tengan negocios, ¿no? Aquí el detalle es de dónde proviene ese dinero. Y también cómo comprobarlo, ¿no? Al final del día.
2: Claro.
0: Interesante. Vamos a regresar con el mundo de la farándula.
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0: Kiki, baby.
1: Así la cosa, mis amores. Bueno, pues ya los artistas empezaron a llegar desde ayer aquí para sus ensayos para Premios Juventud. Y bueno, de los artistas que se dice ya llegaron, está Natanael Cano, está sí. Grupo Codiciado, el Javi y también Gabito Ballesteros, César Muñoz.
2: Fíjate que Gabito Ballesteros salió el domingo por la tarde precisamente al Aeropuerto Internacional de la Ciudad de México rumbo a Marbella, España. Yo no sé si Gabito Ballesteros va a participar directamente en Premios Juventud porque no fue muy claro en eso. Lo que sí dijo es que su compa, su brother Natanael Cano, lo había invitado precisamente a trabajar unos días con él en Marbella y aprovechar que estarían juntos por allá para grabar un video de una colaboración musical. No sé si la colaboración ya salió o está por salir con ellos. Fíjate que Gabito Ballesteros sí se portó ahora sí que muy buena onda con todos los medios de comunicación y de lo primero que habló, porque todo el mundo le estaba preguntando, es de su gran enamorada Samadhi Sendejos, que le compuso una canción Gabito Ballesteros, A la Luz de la Luna, y reconoce que él sí es muy celoso y dice que Samadhi es su musa de inspiración, bella por dentro y por fuera. También dejó muy claro Gabito Ballesteros que se apoyan mutuamente en sus carreras. Dice Gabito que no está dispuesto a ver sus escenas románticas de Samadhi Sendejos con Gabriel Soto en la telenovela que están grabando en este momento. Lo que también dijo Gabito Ballesteros es que asegura que él se lleva muy bien con la familia de Samadhi, sobre todo con su suegra y su cuñado, y que no hay pleitos entre ellos. Ya ves que se dice mucho que Samadhi está enojadísima con el hermano. Por último, Gabito, esto pon mucha atención, porque Gabito dijo que tiene un sueño musical de hacer una

0: ¿Con quién crees? ¿Con Luis Miguel, con el Sol de México? Y bueno, pues que ya está tirando el dardo para allá, porque Dios, cualquier sueño se puede alcanzar.
1: Pues se vale que dijo soñar, hombre.
2: Bueno, no, si todos claro quieren hacer colaboración con Luis Miguel, no, hombre. Pero bueno, me encanta la pareja Samadhi. Espero saludar a Gabito Ballesteros por acá. Vamos a regresar con Diego, Diego Boneta y polémicas que lo rodean.
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0: Enrique, baby.
1: Oye, hablemos de Diego Boneta, porque sabemos que pues anda soltero desde hace varios meses y la prensa lo cuestiona de una manera, pues,
2: muy baja.
1: Me parece como muy, muy baja, la verdad. Pero bueno, cuéntanos tú un poquito más detalles de esto,
3: César. Fíjate que es que no es toda la prensa, Chiqui, es un reportero, específicamente un reportero de un canal de YouTube, precisamente, que fue directamente con Diego Boneta, se le encontró en el aeropuerto, también en México, y entonces así, de frente, le dice: oye, Diego Boneta, a raíz de que terminaste con Renata Nonni, se está hablando mucho de tus preferencias sexuales en las redes sociales. Que si eres bisexual o que si eres gay. Diego Boneta, me encantó cómo respondió, porque le dio una carcajada, risa tremenda Diego Boneta, y le dice: oye, brother, siento decepcionarte, no soy bisexual, no soy gay, me encantan las mujeres, me fascinan las mujeres, respeto mucho a la comunidad gay y a los bisexuales también, pero sin embargo, pues no, a mí me gustan las mujeres. También Diego Boneta, fíjate que respondió que él nunca ha tenido la necesidad de buscar un date por una aplicación, o sea, que ni siquiera nunca se ha metido, nunca ha hecho un perfil, porque él siempre, además de que estuvo mucho tiempo enamorado de Renata Nonni, que fueron pareja por 5 años aproximadamente, pues que siempre ha sido de que encuentra pareja así de frente, directito, en una reunión, en una fiesta, o que alguien le presenta a la futura pareja. Entonces siempre ha sido en persona, como a la antigüita, Chiqui, a la antigüita.
2: Pero a mí, compañera, perdóname, me sigue molestando bastante que tú tienes una personalidad como esta, compañera, y en vez de sacar creatividad, trabajarle poquito, luego la pregunta guarra, Chiqui Baby. ¿Por qué, patrona? ¿Cómo por qué?
1: Bueno, pues porque hay poca educación, por un lado, no hay ética profesional, y te soy honesta, yo pienso que estos reporteros, intentan ser reporteros,
2: sí,
1: pues quieren el jale, ¿no? Y sus jefes les piden,
3: pues,
1: eso,
3: sí,
1: les,
3: exacto,
1: piden ese tipo de preguntas, lamentablemente, porque lo amarillista vende, esa es una realidad.
2: Eres demasiado, exacto, elegante al decirle reporteros, para mí son reporteruchos de cuarta, perdón.
3: No son reporteros, Tony.

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0: Bueno, mis amores, estamos a 2 días de los premios Juventud. Nos encontramos transmitiendo en vivo desde Marbella. Y bueno, qué lindo es por acá, ¿eh? La verdad es que si no han visitado España, esta área, yo no la conocía, que es la costa. Y aunque pues es Europa, a mí me lleva un poquito a nuestros países de Latinoamérica. ¿Por qué? Porque es como, es costa, pero tiene montaña a un lado, y entonces y es muy como colonial. A mí me recuerda un poco a algunas costas de México, no voy a decirlo, Luis, como Puerto Vallarta, ¿no? Muy, muy lindo que está por acá. Hemos conocido poco porque hemos estado trabajando, pero visualmente yo he estado compartiendo en redes sociales lo que he vivido. Son unas playas muy tranquilas, no hay mucho oleaje, las playas son lindas, la gente es muy cálida, está Marbella. Rico el clima, está como a 80 grados, pero no es húmedo como Miami. Entonces, y ventea como en la noche. Es muy, muy relajante y muy lindo, aunque bueno, ya las pilas se están poniendo heavies para este jueves. Pero saben, este festival con el que está ligado Premios Juventud, que se llama Starlight, es un evento muy grande. Haz de cuenta que es un evento que se lleva a cabo como por más de un mes. Y en este mes vienen artistas de la talla de Lenny Kravitz, o sea, artistas grandes, y se presentan como en concierto por un día, ¿no? Y bueno, va a culminar este Starlight Festival acá en Marbella con Premios Juventud. Entonces va a estar bueno.
1: Marbella, pero no, cerquitita, usted que conoce mucho del mundo, cerquita del Estrecho de Gibraltar, en el mar de Alborán, peruano. Un lugar.
2: Alborán,
1: sí se llama. Muy padre, compañera. Se ven las fotos aquí de Hugo que estamos mirando. Ahí nos traes algo caro, Chiqui Baby. Un regalo caro, por favor. No vayas a traer un llaverito, claro, como siempre. No, algo caro, Chiqui Baby, ¿ok?
0: Algo caro.
2: ¿Qué has comido, Chiqui Baby?
1: Al regresar, que te platique.
2: La hamburguesa, seguro, comí unos tacos. Unos

0: Oye, yo no sabía que habían arrestado al dueño de los 49ers. 49ers es el equipo de la NFL, uno de los más importantes, ¿no? Que representa a San Francisco, si mal no lo menciono, mi querido Tomás. Y su dueño, que quiero pensar es una persona muy adinerada, ¿cómo se ve enredada en un asunto de prostitución?
1: Esto pasó, Chiqui Baby. Bueno, el acontecimiento, la redada que hicieron fue el 23 de agosto, pero apenas este fin de semana y ayer lunes empezó a filtrar el video por todos lados en un lugar, Luis, que se llama East Palestine, en Ohio, ¿verdad? Ándale, que hacen la redada y todo este video y el audio es de la cámara corporal de un oficial, donde lo agarran, digámoslo como es, con las manos en la masa, Chiqui Baby, solicitando prostitución. La policía le pregunta, ¿qué hace? Se pone nervioso y dice, pues, just driving. Para hacerte el cuento corto, compañera, lo arrestaron por solicitar prostitución. Pero, oh, poderoso caballero, es don dinero, compañero, que entró el army de abogados que tiene y le dieron un día de cárcel, una multa de $1,100 y le cambiaron los cargos, compañera, a conducta desordenada nada más, en vez de prostitución, como la ve Chiqui Baby. Pero el video está,
2: Bueno, wow. ¿Cómo podríamos decir? Fue casado prácticamente porque fue una operación encubierta, ¿no? Se hizo pasar un agente por precisamente una prostituta, ¿no? Publicaron un anuncio falso, ¿no? Entonces el tipo cayó y ahí escribió, ¿no? Y supuestamente la prostituta le dijo, te doy el servicio, ¿cuánto cuesta? Le pregunté, el $160, ok, barato. Pero necesito que me traigan los $160 y así, de tal manera que cuando lo detienen, el compadre llevaba los $160 en efectivo, Chiqui Baby, ¿no? Lo casaron prácticamente al
1: Pero
2: al
1: digo, compa, ¿no? Sí funcionan los operativos, pero no a la gente las hacen uh-huh. creer, y digo, no iba sobre él nada más.
2: O sabían quién era, ¿no? Sabían quién era, obviamente, ¿no?
1: Sí, sabían quién era, evidentemente, pero este era un operativo grande, pues no fue el único arrestado.
0: Uh-huh. Regresamos con más. 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

0: Estás escuchando el show de Chiqui Baby y bueno, tengo que comentarles algo que me genera mucha tristeza, pero bueno, recuerdan la historia que les platiqué. Yo tengo una gran conexión con Puerto Vallarta, Jalisco, porque viví parte de mi niñez, de mis vacaciones por allá. Mi mamá lamentablemente falleció en Puerto Vallarta y aquí se los menciono sin ningún problema. Esto es en el estado de Jalisco, ¿no? Uh-huh. Y bueno, la situación tan lamentable que se está viviendo en este puerto tan bonito. Me dicen que el turismo ha bajado muchísimo, la economía no está muy bien, el gobierno que está ahí me cuentan que no ha hecho bien las cosas y por eso están las cosas como están. Yo les decía que yo tenía un señor que me estaba ayudando a rentar un apartamento que tenía ahí de mi mamita, en paz descanse, y bueno, este joven estaba desaparecido desde hace un mes y medio y lamentablemente ayer me dieron a conocer la noticia de que efectivamente perdió la vida. Las investigaciones encontraron un cuerpo y bueno, el cuerpo tenía todos los indicativos de que eran de esta persona dedicada a las bienes y raíces, y no hay más información más que todo es a raíz de la ola de violencia que se vive en México y especialmente en el estado de Jalisco. Muy triste, no era una persona que yo conocía de cerca, no era un familiar, pero a pesar de eso a mí me llega mucho porque era una persona que tenía una hija, estaba casado, o sea, no era una persona de mal y tristemente ya no está con nosotros, Luis.
1: Qué triste, Chiqui Baby, qué difícil, ¿no? Conmovedor, porque yo que también he ido algunas veces para Puerto Vallarta, es como que uno le siente un cariño al lugar, ¿eh? Yo sí me he sentido bien encariñado con Puerto Vallarta y recuerdo también el apartamento de tu mami. Yo he ido ahí a visitarla, Chiqui Baby. O sea, me toca de cerca esta situación que estás contando. Qué triste, ¿no? Qué difícil situación.
0: Sí. Y alguien nos preguntó, Tommy, en WhatsApp, que si teníamos un update. No había dicho nada porque yo no sabía nada hasta ayer que me mandaron decir.
2: Qué lamentable, digo, una especie de descanso para la familia, saber que ya lo encontraron el cuerpo, por lo menos, pero qué lamentable la situación con la violencia que seguimos viviendo, Chiqui Baby.
0: Muy lamentable, nuestras condolencias para la familia.
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1: Hoy hablemos de Galilea Montijo, que siguen dándole duro en la casa de los famosos. Yo la verdad, yo la veo y yo digo, está espectacular, ¿no? Sí se hizo cambios en el rostro, eso es bien evidente. Y ella no dijo que no se ha hecho nada. Si te gusta como quedó, no te gusta como quedó, a mí me parece que se ve muy bien.
2: Mira, se ve muy bien, se ve preciosa, tiene un cuerpazo, pero sí de repente, y yo no critico la cara, jamás me meto con la cara de nadie, pero como figura pública Galilea Montijo, que además ahorita la vemos en la noche y en las mañanas, en Televisa, en México, en el Canal de las Estrellas, en las mañanas en Hoy, y en las noches en la Casa de los Famosos, y sí de repente, Chiqui Baby, yo me he fijado mucho, te lo juro, y no me gusta criticar, pero sí el ojito de un lado se le cierra de más, y también el labio como que se le va del lado la boca, se le encheca un poquito, pero ya explicó ella. Ahora, Galilea Montijo asegura que a la gente, dijera Tommy Fernández aquí de la radio, que ningún chile les embona. Y ella ya no va a salir a aclarar nada, pues bien, al final no vale la pena, no le creen, se hacen más escándalo, inventan más cosas. Y ahora sí, ya está cansada de salir a hablar y dar la cara, y por eso ya no lo hará más. Ya lo dijo este fin de semana en un programa de televisión. ¿Saben qué, muchachos? Ni me pregunten ya nada más, porque ya no voy a contestar. Ya estoy harta, estoy cansada de dar explicaciones.
3: Patrona.
2: Lo dijo Galilea.
3: Vuelvo y repito. Sí. A Gali, una persona que la conocemos por mucho tiempo. Sí. Muy trabajadora, muy dedicada, ha dedicado horas, una vida entera a darle a la gente entretenimiento y diversión, sí, y que la ataquen tan feo, que gente tan pioja, perdónenme.
1: Sí. Pero mira, yo no me parece esto nuevo. ¿Ustedes se acuerdan cuando después de que se embarazó, tuvo al hijo, tuvo una época como que se puso más llenita? Sí. Con que todavía tenía cuerpazo, pero era más llenita de como se ve ahorita. Y también era como en la época de un reality así, y también se la acabaron, que ve que no le queda bien y que ve que se que engordó y que ya no está igual que antes, y o sea, si está flaca, porque está flaca. Si el que labio, porque, o sea, muy mal.
2: Pero es que, mira, es el precio de la fama. Siempre lo he dicho. Y Galilea Montijo es tan famosa. Pues es que siempre han hablado hasta de la santería, que es santera, por ejemplo, de la religión y todo este tipo de cosas, que sí está relacionada con arcos también. Muchas cosas, Chiqui, que dicen de ella. Es el precio de la fama. 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
6: 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Xochitl, gracias por estar aquí.
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8: Y que podemos pues estar en contacto con las personas que realmente necesitan esa ayuda. Que muchas veces pasan tiempos y tiempos y van de una relación a otra relación fracasada y luego a otra relación fracasada, y lo único que han hecho es dejar hijos por todo lado, y pues la situación se sale de control y no se da cuenta uno que viene cargando muchas veces con un pasado de familia, o con una persona que se llenó de coraje, de resentimiento, de mala voluntad, y arruinó la vida de ahí para adelante de una persona.
6: Claro, porque se hace venganza, ¿no?
8: Exacto.
6: No se por quedan ejemplo, con los brazos cruzados.
8: Por ejemplo, dañar es tan fácil como cuando usted agarra un vaso de cristal y lo tira al piso, pues se rompe. Ahora recoger esos pedazos de vidrio y volverlo a armar, si se arma, ya va a quedar chueco, no va a quedar lo claro. mismo. Asimismo es para dañar a una persona que lo hacen con facilidad y ya para que esa persona se vuelva a recuperar, pasa mucho tiempo o desafortunadamente no lo logra hacer por no buscar una ayuda adecuada y a tiempo.
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6: Tenemos a nuestro buen amigo Eduardo Vargas.
0: Estoy llamado para la lectura del tabaco.
9: Claro que sí, Eduardo. Voy a hacer la interpretación del tabaco en este momento, sí. ¿Ok?
0: Sí, está bien. Sí, maestra.
9: Dios Padre, Dios Hijo y Espíritu Santo, yo Xochitl la curandera, abro un portal en este momento y en este lugar. Abuelo Tabaco, cacique Guaycipuro, ánima de la blanquita. Uf. Ofrezco este humo y esta ceniza para que me permitas ver el pasado de Eduardo Vargas, el presente y el futuro. Dios Padre, Dios Hijo, pero que seas tú quien me guías. Uf. Eduardo, usted me está llamando por un problema de salud.
0: Sí.
9: ¿Qué es lo que siente? ¿Qué está pasando con su cuerpo?
0: Lo que pasa es que últimamente, ya tiene como unos 6 meses más o menos, he tenido problemas para orinar. Empiezo a orinar y siento ardor, siento dolor y la orina sale un poco rojiza. Ya me checaron los riñones, estoy bien. Yo temo a que alguna persona me haya hecho algo malo o no sé. Por eso es de que yo le llamo a usted para que me pueda ayudar, me pueda decir qué es lo que tengo, porque al parecer los doctores me dicen que de salud no es. Entonces, o sea que yo estoy muy confuso de qué es lo que me está pasando.
9: Déjeme decirle, Eduardo, si es un problema de salud grave, porque si usted no se cura, usted va a quedar sometido, a una diálisis. Pero lo de usted no es de médicos ni doctores, por eso el urólogo ni los estudios clínicos que le han hecho, los laboratorios, realmente más de una bacteria pasajera no es lo que han, nada más es lo que encuentran. Porque usted económicamente, gracias a Dios, lo veo muy bien. Sí, uf, qué bonito sí, tabaco. Sí. Muy bonito, mucho dinero a su alrededor. Usted es su jefe, las personas que están a su jefe es inmediato, le tienen mucho aprecio, mucho valor. Y han visto los bajones que usted está presentando por el estado de su salud. Lo de su salud es muy delicado. Es muy delicado, Eduardo. Porque en su pasado hubo una mujer. Usted con ella era la luz de sus ojos. Pero desafortunadamente ella le fue infiel y usted se dio cuenta.
0: Sí, me pasó eso.
9: Y lo que pasa es que esta mujer, muy bonita por cierto, esta mujer...
0: Sí, claro que sí.
9: No lo pudo tener para ella, no lo quiso dejar para nadie. Y usted no me está llamando tanto por el dolor de sus riñones y todas las molestias que tiene, porque usted como hombre no ha vuelto a funcionar y ya lleva varios meses. No ha podido tener una erección placentera, satisfactoria, que haya un orgasmo. ¿Es así o no es así, Eduardo?
0: Sí, maestra, sí, eso es lo que me ha pasado últimamente también. y ya me encuentro pues muy preocupado por eso que me pasa, porque sí es lo que me está pasando, disfunción, pero pues no entiendo por qué, pues si todavía estoy joven como para llegar a eso.
9: Sí, estás bastante joven, tienes un futuro muy bonito, pero desafortunadamente te metiste con la persona incorrecta y por eso esta mujer hizo este daño para que usted no volviera a funcionar con ninguna mujer, porque si no es para ella, usted no va a ser para nadie. Y usted está...
0: Sí, sí, recuerdo que ella me dijo eso, algo así, a la última vez que nos vimos, ella me dijo un tema, algo así, que si no iba a ser para ella, no iba a ser para nadie más, pero yo no le entendí el por qué.
9: Porque usted sabe que si usted consigue una pareja y va a tener una intimidad y no va a poder, pues no va a poder ni procrear, no va a poder ni... Porque usted no tiene hijos, aquí no le salen hijos. Le sale una mamá, un papá que lo adoran, unos hermanos, unas hermanas, sí, pero sí. Desafortunadamente lo dañaron. Sí tiene un trabajo de magia negra, sí tiene un trabajo de vudú. No es santerismo, es vudú lo que hicieron con usted. Desafortunadamente esta mujer fue donde unas personas que trabajan con cochinadas fuertes, pero aquí estoy para ayudarle, aquí estoy con mis hijos para apoyarlo. Si quieren mi ayuda, no me vaya a colgar, ahorita seguimos, porque desde ahorita y a la voz de ya, vamos a empezar con su tratamiento, porque es serio, serio, serio.
0: Muchísimas gracias, maestra. Sí, por favor, ayúdame, porque ya me siento muy desesperado, ya no sé qué hacer.
9: Claro que sí, que para eso estoy.
6: Xochitl, pregunta.
0: Sí, muchísimas gracias.
6: Hermanito, sí, gracias, papá, aguántanos poquitito. Xochitl, un amarre, digamos, me imagino que es lo que le realizaron a él. ¿Qué tan rápido se puede desbaratar?
9: Depende sí, porque hay cosas que en 72 horas las puedo destruir. Hay cosas que toca que hacer muchos rituales. Toca que reventar esas cadenas, las maldiciones. Muchas veces esto sacrifican animales. Entonces todo esto hay que destruirlo. Otras veces le llenan sus genitales de alfileres, de clavos. Entonces es fuerte y cuando se trabaja con magia negra siempre se le encarga a un espíritu que cuide y que proteja eso. Por eso es tan delicado cuando una persona es tan atrevida y manda a hacer un trabajo de magia negra. Eduardo, claro que sí te podemos ayudar. Quiero que te acerques conmigo. Espérame en línea, no me vayas a colgar, por favor, porque desde esta noche a la voz de ya voy a empezar con su caso.
0: Muy bien, muchísimas gracias, maestra.
6: Gracias, Eduardo. Así, familia, todo el tiempo que Xochitl está en cabina con nosotros son las respuestas que la gente está buscando. Las dudas se están aclarando a partir de que a través del puro del tabaco se les da una interpretación, y por eso Xochitl nos acompaña todo el tiempo en el estudio y para mí es un gustazo. Vamos a compartir una vez más ese número telefónico para que ustedes se sigan comunicando, Xochitl.
7: Claro que sí, Mayrita. 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
6: Ese es el número a marcar ahorita, familia. Ya saben, repórtense. ¿Cuál es esa inquietud que tienen? ¿Cuál es esa preocupación que no los permite vivir en plenitud? Estamos de paso, Xochitl, que sea nuestra vida por este planeta agradable, ¿no? Que dejemos buenas memorias y que no vivamos en dolor, porque hay mucha gente que pues empieza muy joven con una situación y como nunca la atiende, pues deja que se vaya toda la vida y pues no hace ni feliz al viejo ni a los hijos porque está en una dificultad. ¿Para qué?
8: Lo que pasa es que las personas se comete mucho el error, y creo que muchos lo hemos cometido o lo han cometido, de que cargamos una cruz, de que cargamos un odio, una venganza, de que no somos felices porque siempre está ese pasado que nos está afectando y no hay un desdoblamiento, un perdón de corazón. Cuando yo digo, lo perdono por el daño que me hizo, por la infidelidad que me hizo, la vida me empieza a generar nuevas oportunidades para surgir y para salir adelante. Porque muchas veces con la lengua maldecimos y no saben el daño que se están haciendo, porque todo lo que hacemos mal a nosotros mismos o a nuestros hijos, a nuestra familia, eso repercute. Así que la vida es sino una y hay que vivirla de la mejor manera.
6: Es correcto. 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
6: Vamos a otra línea telefónica. Vamos con Valeria Aguirre, 3 de febrero del 82. Valeria, ¿estás lista para Xochitl, mija?
10: Sí.
6: Ok.
10: Sí.
9: Valeria, quiero que estés en un lugar apartado. Si tienes algún ruido o alguna, por favor, quítale volumen. Y quiero que estés tranquila y relajada. Bueno, Dios Padre, okay. Dios Hijo y Espíritu Santo, en este momento me encomiendo a ti, Señor. Yo, Xochitl, la curandera, para que mis guías espirituales, Abuelo Tabaco, Cacique Guaycipuro, Ánima de la Blanquita, en este momento abro un puente y ofrezco este humo y esta ceniza a Valeria Aguirre, para que me permitas ver su pasado, su presente y su futuro. Pero que no sea yo, sino tú, Padre Celestial, quien me guía en este momento. Uf. Valeria, usted me llama por salud. Usted se siente su cuerpo sin aliento, sin fuerzas. Cada mañana para usted es una batalla levantarse de su cama. Cada mañana es una batalla para usted hacer los quehaceres de la casa. Usted no siente ganas ni de trabajar ni de nada. Está en un estado, no encuentra usted el porqué de su situación. ¿Es así?
10: Sí, la verdad, sí. La verdad me duele mucho mi pecho. A veces no puedo respirar muy bien, siento una presión en el corazón, no sé.
9: ¿Usted fue donde el doctor y le hicieron un electrocardiograma?
10: Sí.
9: ¿Y cómo salió ese electro?
10: Se veía bien, no tenía nada.
9: Exactamente. Lo que pasa es que usted tiene un problema y es un problema grave. Usted tiene una enemiga, que fue su amiga y ahora es su enemiga. Porque usted pidió un favor, Valeria, y ese favor... Hay que ser uno responsable, ser uno agradecido con la persona que le tiende la mano. Ella le prestó un dinero porque aquí veo clara y palpablemente dinero y en puertas. Ella le exigió la devolución de ese dinero porque igual es la manera con la que ella trabaja. Pero usted se molestó, se enfureció. ¿Y usted qué hizo?
10: La verdad a mí ya me tenía harta de que me estuviera cobrando el dinero y... Sí se lo devolví, pero le salé el dinero.
9: Exactamente. Usted le saló el dinero y ella se dio cuenta. ¿Por qué lo hizo, Valeria?
10: Ya estaba harta, ya me tenía harta.
9: ¿Y usted cómo lo hizo?
10: Yo nomás le eché pura sal.
9: Exactamente. Usted no sabe que la mente, el espíritu, somos un conjunto y eso tiene poder. La voz tiene poder. Los pensamientos tienen poder. Y sí, ella se vio afectada porque su economía se fue para atrás y ella encontró sal en el dinero. Y por eso ella tomó represalias contra usted. Por eso es usted ese agotamiento, ese dolor en su pecho, en su corazón. Y ella la dañó a usted. Ella buscó un brujo, un hechicero para que le hiciera un trabajo. Y usted está enterrada en un camposanto, doblegada, porque usted... hizo algo que no debió hacer así, Valeria. ¿Le estoy diciendo la verdad o un mar de mentiras?
10: Sí, todo lo que me dice es verdad. Tiene mucha razón.
9: Valeria, lo que pasa es que aquí no me pueden mentir. Yo puedo ver palpablemente como si fuera el agua transparente todo lo que se hace. Y lo que hiciste no estuvo bien. Pero no soy nadie es para juzgar, para criticar y mucho menos para decir esto o aquello. Simplemente le estoy diciendo, Valeria, que lo que hizo no fue lo más apropiado, no fue lo más adecuado, porque esta mujer le hizo un favor a tiempo, hija. Entonces, ahora que toca desenterrar ese fetiche que le hicieron porque la tienen doblegada y usted no va a poder salir adelante. Usted se va a ver postrada en una cama, la estoy viendo, visualizando en este momento. y siento los dolores que tiene usted en este momento en el pecho. Siento su corazón acelerado, siento su corazón a un ritmo que no es el adecuado, pero usted va de los doctores y le dicen que todo está bien. Pero usted, como me lo está diciendo, se siente agotada, se siente cansada, su pecho usted siente como que se le fuera a estallar. Claro que sí la puedo ayudar, porque recuerde que usted es víctima de un trabajo oscuro, de un trabajo panteonero que han hecho sobre usted por una mala jugada que usted hizo. Entonces, ¿quiere mi ayuda, Valeria?
10: Sí, claro que sí, por favor.
9: Entonces la espero lo antes posible para poder romper, para poder destruir esas ataduras, esas cadenas que te tienen al borde de una penosa enfermedad.
10: Okay.
6: Aguántenos, ¿ok, Valeria?
10: Sí.
9: Valeria, aguántame en cabina para ahorita empezar a tratar este problema que usted tiene. Y recuerde usted, hermano, amigo, que me está escuchando, marque ahora, en este instante, si usted necesita que le traiga a la persona amada, si usted fue despedido de su trabajo, tengo el poder para leerles inmediatamente el puro y mirar su situación, arreglar su situación. Estoy aquí, Xochitl la curandera, márqueme.
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9: Y fuera de cabina voy a estar contestando todas las llamadas, porque hay confidencialidad. Lo que ustedes me digan se queda entre paciente y mujer, que soy yo. Y usted, mamita, usted que ha sido engañada, usted que está frustrada, usted que ha sido abusada física, mental y emocionalmente, llámeme. Recuerde que como hoy Dios me da la oportunidad de llegar a cada uno de sus hogares, aquí estoy con este don, don tan preciado que me ha dado Dios, que me ha dado mis antepasados, mi abuelo Tabaco, el cual es de mis principales guías espirituales, porque a través de este tabaco yo puedo curar, yo puedo sanar, yo puedo echar abajo trabajos de magia negra, de magia blanca, todo lo que esté en contra de la bondad, de ayudar al prójimo, de dañar, no lo comparto. Estoy aquí, llámeme. Recuerde, tú decides cómo quieres vivir.
6: Como siempre, me asombro y me admiro de cómo Xochitl da respuesta a tantas y tantas necesidades. Llegó el momento, familia. Si ustedes están escuchando, no es casualidad, es causalidad. O sea, ya estaba el propósito de que ustedes hoy estuvieran en sintonía de esta emisora a esta hora y pudieran obtener la ayuda que se les ofrece a través de la interpretación del puro del tabaco con la curandera Xochitl. Ya depende de ustedes si quieren hacer algo al respecto o no, ¿verdad, Xochitl?
8: Así es, porque uno o yo personalmente les digo las cosas, pero ya la decisión verdaderamente es de cada persona. Si quiere salir de ese problema que tiene, sea en las drogas, sea en el alcoholismo, sea una enfermedad, sea la situación que está viviendo en su casa, en su hogar, en su trabajo, en su cultivo que no le produce, ya es decisión de la persona que quiere que nosotros realmente le ayudemos, porque ante todo estamos es de la mano de Dios.
6: Así es, amén. 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
6: Vamos con Grecia Trujillo, 3 de octubre del 82. Grecia, bienvenida.
11: ¿Qué tal? Muchas gracias. Gracias por recibir mi llamada.
9: Estoy aquí para interpretarle el tabaco, se lo voy a conjurar. A nombre tuyo, por favor, esté en un lugar tranquilo, sola. Por favor, quiero que se siente para que esté calmadita. Dios Padre, Dios Hijo y Espíritu Santo, en este momento abro un portal. Yo, Xochitl la curandera, pido que me asista. Abuelo Tabaco, cacique Guaycipuro, ánima de la Blanquita, les ofrezco este humo y esta ceniza a nombre de Grecia Trujillo para que me permitas este portal que estoy abriendo. Uf, poder ver más allá de lo que está estipulado. Uf, sañamato kimi, gura, gura, gura, gura, kimi. Sañamato kimi. Oh, sañamato kimi, gura, gura, gura, gura, gura, gura, gura. Uf. Grecia, usted me está hablando por un engaño. Uf, por una traición.
12: Sí, maestra. A mí me da mucha pena decirlo, pero hace poco tiempo me di cuenta de algo de mi marido.
9: ¿Su esposo? Grecia, aquí en Puerta no solamente una mujer, muchas mujeres. Aquí últimamente le salen dos mujeres, una güera y una chaparra. Son mujeres que se venden al mejor postor. Uf, que no se valoran. Simplemente son niñas que van buscando amores por la vida. Pero lo más terrible de todo esto, Grecia, pero antes de todo lo que le voy a decir, usted no se sienta menos que nadie. Usted es una niña muy bonita. Económicamente viven muy bien, excelentemente. Gozas de un buen trabajo. Tiene unos hijos. Aquí le salen tres niños, dos varones y una niña. Pero eso no es lo que te... Pero Grecia, eso no es lo que te está mortificando. Hay algo más grave que a usted la está llevando a un caos. ¿Qué fue lo que encontró Grecia? Dímelo con toda confianza.
12: Oye, a mí me da mucha pena decirlo, pero yo le encontré unas fotos con un hombre y la verdad que a mí me duele mucho. Yo no sé qué pensar. Yo es mi marido, yo lo amo demasiado, tenemos una familia juntos, pero no sé qué pensar. Yo estoy muy desconcertada.
9: Grecia, sinceramente, su esposo es un hombre, así como usted está joven, él también, pero desafortunadamente él, cuando se casó, la engañó porque él no le dijo de su, ¿cómo le dijera?, de su otra forma de sentir, preferencia sexual. Sí. Él es bisexual, él debió ser honesta con usted. Él no ha definido si va a ser de una tendencia estar con una mujer o de una tendencia a compartir su vida sexual con un hombre. Entonces, prefiero darle una gota de verdad, Grecia, porque hay muchas lágrimas, mucha tristeza, y esa tristeza usted se la está irradiando a sus niños, que ellos, no muy lejanos, si usted no se aparta de este hombre, sus hijos se van a dar cuenta, porque su esposo no es recatado, no es precavido. A él le da lo mismo 8 que 80. Él es una persona que no valora lo que tiene, no valora esos hijos, no valora ese hogar, no valora esta mujer. Usted es una mujer muy trabajadora, empoderada. Uf. Usted siente que el corazón se le está volviendo mil pedacitos. ¿Qué quieres, Grecia?
12: Yo quiero ya no sentirme así. Yo siempre he tratado de ver por mi familia y le he perdonado ya varias infidelidades, pero ya con esto es demasiado. Es demasiado y yo solo quiero que mis hijos estén bien y está bien yo también.
9: Exactamente. ¿Usted quiere dejar de amarlo? ¿Usted quiere de dejar de sentir todo ese dolor, toda esa tristeza que usted está irradiando? Su familia se va a enterar y se le va a abrir un problema bien, bien fuerte en su casa, porque ustedes son de costumbres, de tradiciones, de buen, totalmente opuesto a lo que su esposo es. No lo estoy juzgando, pero él, mientras no defina su vida sexual, está complicada llevar usted este hogar así, porque como tan descuidado que es, que usted se enteró de esas fotos, asimismo los niños se van a dar de cuenta. Y pues para uno de madre va a ser muy difícil explicarles.
12: Quiero que mis hijos estén bien principalmente, por favor, y estar tranquila.
9: Bueno, Grecia, te voy a ayudar a que usted olvide este hombre, a que usted olvide este sentimiento tan fuerte que usted tiene, porque esto la va a llevar a un abismo oscuro y profundo. ¿Quieres dejar de amarlo?
12: Sí, yo creo que es lo mejor. Solamente me ha traído mucho daño el quererlo tanto.
9: Exactamente. Donde él hubiera sido honesto, usted ya sabría qué atenerse. pero para usted esto fue como un baldado de agua sacado del refrigerador. Para usted ha sido muy triste, muy doloroso. Pero deje todo en mis manos, que yo tengo la capacidad de hacerle borrar este hombre de su corazón, este sentimiento que la está llevando al borde de la destrucción de su hogar.
6: Ok, mami, aguántenos poquito, ok, Xochitl, usted la puede ayudar ahorita mismo, ¿verdad?
9: Sí, claro, ahorita que salga de cabina, por favor, no me vaya a colgar, vamos a empezar a trabajar, vamos a empezar a que usted rompa esas cadenas, rompa ese daño, ese dolor tan grande, ese luto, esa sombra oscura que la está cubriendo, que la está envolviendo y no la deja ni respirar ni estar a gusto. Usted en su trabajo estos días ha estado trabajando no al 100 como usted siempre, y bajo sus hombros hay mucha responsabilidad, hay muchas personas a cargo suyo que la están viendo que se está desmoronando.
12: Sí, así es.
6: Y así quedamos, familia, con todos ustedes en vivo, con Xochitl, la curandera, y yo, Mayra Berenice. 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
6: A veces porque están en la chamba, van manejando, no pueden atender ahorita, no pueden recibir la consulta gratis en este momento. Manden un mensaje, manden un WhatsApp, manden una pregunta. Claro, todas las llamadas van, ¿verdad?, en línea. Entonces esperan un ratito para que Xochitl les regrese o pónganle allí, Xochitl, márqueme a las 7, márqueme a las 5, márqueme, no sé, ¿verdad?, lo que ustedes quieran. Y Xochitl agarra la onda, ¿verdad, Xochitl?
9: Sí, claro que sí. Sí. Muchas veces no pueden hablar porque están con su pareja. Exacto. O están en el trabajo y no lo pueden hacer. En el momento que consideren que es el momento adecuado, me marcan y con mucho gusto se les da la orientación.
6: Perfecto. Bueno, pues no digamos más. 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
6: Como siempre, Xochitl, muchas gracias.
9: Muchas gracias a ustedes, queridos amigos, queridos radioescuchas. A Mayrita de en mi corazón todos los días, con ella que compartimos en esta prestigiosa emisora. Y recuerden ustedes, queridos radioescucha, porque usted decide cómo quiere vivir.
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0: Bueno, estamos transmitiendo desde Marbella, España, como bien saben, rumbo a Premios Juventud. Estoy yo por acá, muy feliz de poderlos acompañar y transmitir para Siéntese Quien Pueda. Somos el único show de Univisión que está por acá transmitiendo todos los días en vivo y es un verdadero privilegio. Debo de confesarles algo. Dejar a mi hija me cuesta trabajo. Me costó trabajo la primera vez que lo hice cuando viajé a Las Vegas por una semana. Y yo pienso que con el tiempo me iba a sentir un poquito mejor, porque al final estoy trabajando, Luis, pero me sigue costando trabajo el saber que la dejo, y aunque esté en buenas manos y sé que no le va a pasar nada, no sé, siento como un poquito de culpabilidad, porque ella ya empieza a comprender ciertas cosas.
1: Sí, porque también de culpa de repente, yo me imagino que estás pensando, ¿habré hecho bien de dejarla? Y si mejor les hubiera dicho al programa que no, porque lo otro que puede preocuparte, Chiqui Baby, me imagino también, me voy a perder algo que podría ser, ¿no, Tomás? Algo que le vaya a pasar, una experiencia bonita que le vaya a pasar, por ejemplo, ¿no? Pero yo creo que al final de cuentas, Chiqui Baby, toca a veces y es parte del apego que tú sientes por ella y que ella siente por ti, ¿no? Pero hay que asumirlo como parte de lo que nos toca, de la belleza que también tiene la relación, ¿no?
2: Mira, después de convivir con ella, aunque sea por la radio, podemos percibir la personalidad de la Capri, es sumamente inteligente, Chiqui Baby, y ella va a entender perfectamente la situación. Ahora, yo me quedaría tranquilo estando en tu lugar, porque sé que está en buenas manos, Muñoz.
3: Claro, claro. No, es que estaba recordando que cuando yo era niño, mi mamá de repente tenía que venir a Estados Unidos, Chiqui, pero por cuestiones médicas de mi hermana Reina, que está en...
2: ¿Era coyota tu mamá, no? No.
3: Venía por cuestiones de salud de mi hermana y entonces me dejaba 1 o 2 meses con mi otra hermana, y fíjate que hasta el día de hoy le reprochamos, Chiqui. Sí, le reprochamos que mi mamá nos dejaba solitos de pequeño.
2: Nosotros levantándole el ánimo y tú siempre la tiras al suelo.
3: Cuento mi experiencia.
1: Se va a reprochar. El show de Chiqui Baby.
0: Gracias, César.
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0: que hablar de ese reproche, Chiqui Baby, ¿cómo no?
1: ¿A quién le...? Pero fíjate, no, que estamos... yo recuerdo, estamos hablando de la culpabilidad de los padres, que nos sentimos culpables cuando viajamos o tenemos actividades por el trabajo y que no compartimos con nuestros hijos. Yo recuerdo que mi papá viajaba, ¿no?
2: El doctor Peter.
1: Y mi mamá también. Yo no me acuerdo haberle reprochado los viajes, porque generalmente los viajes eran, la mayoría eran de placer y muchas veces no nos llevaron, pero ellos salían mucho. Pero no me acuerdo haberle reprochado eso. Sin embargo, mi papá sí siento que él trabajaba mucho y cada ratito le hablaban, porque como era médico y estaba disponible a las 24 horas, a veces estábamos en una fiesta y se tenía que ir. Eso sí como que me recuerda, como que le puedo reprochar un poquito, pero de los viajes no, fíjate, a mí hasta me gustaba, porque era como tener una pijamada con la nana, con la tía, con quien te quedaras.
2: Pues sí,
0: ya tenías un poco de libertad. Perdón, claro, ya te habías acostumbrado también, y eso es lo bonito, que de repente Capriblu también va a entender. Mamá se va, pero viene. Mamá se va, pero va a volver. O sea, eso también le da cierta uh-huh. tranquilidad, y eso es lo que te pasó a ti. No en el caso de César, que todavía Tomás no ha superado,
2: sí.
0: ¿no?
2: Sí,
0: que,
2: no, pues, César ocupa ahora. Terapia.
3: Todavía,
2: sí.
3: todavía le reclamo a la mamá. Y es verdad, Chiqui, yo sí le reclamo a mi mamá todavía que nos haya abandonado de repente.
2: Pero no, niños. Y está bien, y, está, y se vale. Va a haber gente que sí, así como sí. César que lo va a guardar. Yo claro. me imagino a la Capri, pero ahorita... La Chiqui Baby preocupada y la Capri me la imagino sin zapatos, comiendo pizza, viendo una película con la nana. Bien, a gusto.
1: Claro. Sí, sí, sí. Sí, sí. Bueno, el apego también no es bueno, ¿no? Es bonito también hacerlos independientes y que no sepan que todo el tiempo vas a estar ahí, que tienen que ser independientes y ser fuertes. Oye. Pero ella jura que yo estoy de vacaciones, ¿eh? Ella me sí. dice, mami, ¿cómo están tus vacaciones en España? ¿Y cuándo me vas a llevar?
2: Oye. Dice, bueno, le... Y seré curioso, ¿quién se quedó con ella? ¿La de Anneli o la Kelly?
1: En las dos. Una se queda un día, otra se queda otro día. Sí. No las hago que se queden una nada más porque es muy pesado.
2: Claro. Mira, influencia colombiana y dominicana, pero imagínate la fiesta que va a tener. Ah.

0: Llegó el momento, amigos, de participar. ¿Qué hubo? ¿Cómo están? Yo soy Mayra Berenice, aquí en tu radio el día de hoy, y me acompaña nada más y nada menos que Xóchitl, la curandera. Hoy está con nosotros el puro, el tabaco, ya está listo. Ella ya está preparadísima para atenderlos, responderles y sobre todo sacarlos de las situaciones negativas. Xóchitl, gracias por acompañarme en el programa el día de hoy.
1: Gracias, Mayrita, gracias por invitarme, gracias por tener ese espacio para poder interactuar con las personas que nos marcan y que le podemos colaborar, que claro, le podemos servir. Y a través de este elemento, como siempre les he reiterado, este elemento no es de Europa, este elemento es de acá, de las Américas. Sí. Entonces, sí, es muy respetado. Hay personas que le temen porque creen que es algo de oscuridad, y el tabaco para nada es oscuridad. No trabajamos con magia negra, no hacemos daño a nadie, porque aquí se trata de ayudar, de servir a las personas que están pasando por una situación difícil, que no han encontrado esa
0: respuesta, solución,
1: esa lucecita, claro, en la vida. Así que, pues, los invito a que nos marquen. Y si usted no cree, lo invito a que me marque,
0: claro,
1: para demostrarle que la maldad existe.
0: Definitivamente, y por eso es que nosotros compartimos con Xóchitl y compartimos este número telefónico para que ustedes desde ahorititita vayan marcando y participen con nosotros en vivo, o manden un mensajito, un WhatsApp, un texto: Xóchitl, yo soy fulana, esta es mi fecha de nacimiento, esta es mi pregunta, écheme una llamadita, o Xóchitl, márqueme más tarde, o yo después le llamo, o simplemente dejen el teléfono sonar y luego ustedes marcan para que lo puedan guardar, porque mucha gente hace eso, Xóchitl. 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
0: Arrancamos con las interpretaciones del puro del tabaco. Vamos a las líneas telefónicas. Él es nuestro amigo Leonardo Ramos, 16 de agosto del 73. Leonardo, te presento a Xóchitl, amigo.
1: ¿Estás listo para que le haga una interpretación del tabaco?
2: Sí, sí, sí.
1: Bueno, entonces, primeramente, la fe en Dios y en mis guías espirituales, que en este momento los voy a invocar. Dios Padre, Dios Hijo y Espíritu Santo, en este momento me encomiendo a ti, Señor, para abrir un portal, para permitirme que mis guías me asistan en este momento. Abuelo Tabaco, Cacique Guaycipuro, ánima de la Blanquita, en este momento te invoco. Le ofrezco este humo y esta ceniza a nombre de Leonardo Ramos. Para que me permita ver más allá de lo que está estipulado, Señor, pero que no sea yo, sino tú quien me guías. Leonardo, usted no me está llamando por salud, ni por trabajo, ni por dinero. Económicamente tienes un trabajo muy estable. Le has ido muy bien. Usted me llama por un pendiente que usted tiene, que lo lleva dentro de su corazón.
2: Así es.
1: Usted tiene, siente su corazón en este momento, está frío. Hay una tristeza muy grande dentro de usted. Leonardo, en este momento estoy, sí, percibiendo una presencia, está al lado derecho de usted, tiene su mano en su hombro. Es un hombre alto, de contextura fornida, y siempre está vestido con un overol azul. ¿Sabes de quién le estoy hablando?
2: Ay, sí, siento la presencia, pues yo creo que así como me lo describe, es mi padre. Y siento unas grandes ganas de llorar.
1: Puedes desahogarte en este momento, Leonardo, pero su papá le encomendó algo, le encomendó el cuidado de tu madre. Uf, y usted falló, por eso es la tristeza tan grande que usted tiene, porque usted se vino para este país a buscar un mejor futuro, a buscar un mejor manera de ayudar y estar pendiente de su madre, pero usted acá ha hecho raíces, consiguió esposa, se casó, tiene unos hijos, pero desafortunadamente en la vida terrenal usted no se ocupó de su madre como debía.
2: Ya no me diga, ya no me diga, porque más me hace sentir remordimiento, por favor.
1: Leonardo, pero su madre, usted sabe que como todas las madres, nosotros no guardamos odio ni rencor en nuestro corazón. Su madre es una mujer que lo único que le desea a usted son bendiciones, que no tuvo la oportunidad de conocer sus nietos, pero que lo ama y lo adora y lo perdona si le llegó a faltar a una palabra que usted se comprometió con su padre. Esa es su tristeza, ese es su dolor, que no lo deja ser feliz como usted quisiera, porque tiene ese pendiente, porque tiene eso, porque usted dio su palabra de hombre ante su padre y usted le falló. Y su padre no ha podido descansar, no ha podido salir del limbo donde está, porque se siente traicionado, porque se siente que lo que le encomendó, usted falló. ¿Es verdad o es mentira lo que le estoy diciendo, Leonardo?
2: Sí, desgraciadamente es verdad, y yo le quiero pedir perdón. Le quiero pedir perdón porque no hice lo que ya quedé con él, lo que le dije que iba a cumplir. No lo hice. Y la verdad me siento muy mal. Me siento muy mal y siento su presencia, y la verdad estoy que me arde la cara de vergüenza, porque yo me vine para este país y aquí me casé y tuve hijos, y la verdad es que en ese momento, pues aunque soy llamado, olvidé de mi madre y no le cumplí a mi padre, y le quiero pedir perdón para que mi alma esté tranquila. Ayúdeme, por favor.
1: Claro que sí lo puedo ayudar, Leonardo, pero para eso toca que hacer unas ceremonias espirituales para que haya esa liberación y usted pueda encontrar la paz de lo que se comprometió con su padre, porque su madre no lo culpa de nada, su madre es sino bondad, es sino amor, pero desafortunadamente su padre es el que no ha podido encontrar la luz, no ha podido encontrar el camino, y toca que hacer unas ceremonias, hacer unos rituales para que haya esa sanación espiritual que usted necesita y que su padre la está ocupando en este momento. No se agüite, no se preocupe, porque sí lo puedo ayudar, porque sí puedo hacer que su padre busque la luz que tanto necesita y tanto clama.
2: Muy bien, usted dígame qué hacer, ayúdeme por favor.
1: Leonardo, ante todo, usted no se sienta culpable, porque su madre es lo que a usted lo está llevando a un estado de un remordimiento muy grande. Su madre, ella no lo culpa de nada, ella es una mujer espiritual, ella es una mujer que está bien. En el nombre del Padre, del Hijo y del Espíritu Santo, ella es una mujer, porque ha sido una mujer, fue una mujer muy católica, muy entregada a Dios. Entonces, por ella no se sienta culpable, no siente ese remordimiento que a usted lo está agüitando en este momento. Al que hay que ayudar es a su padre, porque su padre, él está en un plano que no debe estar en este momento. Entonces, no me vaya a colgar, ahorita en cabina lo voy a seguir atendiendo para que podamos buscar la ayuda que usted me está pidiendo.
2: Muy bien, muchísimas gracias.
0: Pues ahí estuvo, familia, esta participación. Así como esta persona obtuvo esa esperanza, esa luz al final del túnel, como decimos, Xochitl, con esa respuesta, cualquier otro que esté en este momento así dudoso, temeroso, angustiado de no poder salir adelante, de no curarse de esas enfermedades, pues que se comuniquen con nosotros.
1: Claro que sí, Mayrita, porque muchas veces las personas, sobre todo los que tienen problemas, digámoslo, vicios, alcoholismo, drogadicción o los casinos, los juegos, las apuestas, por más que han hecho la lucha, por más que han ido a centros de desintoxicación, vuelven y recaen, pero no se dan cuenta que lo que tienen es un espíritu que los tiene ahí amarrados, que muchas veces les han dado cochinero y medio para que estén hundidos en ese bendito vicio.
0: Claro, o sea, imagínense, en contra de su voluntad, orillado a tomar esas malas decisiones. Estas cosas existen, familia, no la tomen a la ligera. Por eso yo siempre estoy acá en cabina y compartiendo con personas como Xochitl para que ustedes tengan estas avenidas de ayuda, estas alternativas. Y a veces los hijos duran mucho tiempo en vicios que no es porque ellos quieran. Mujeres que los abandonaron o gentes que les hicieron trabajos, y a veces hasta ni a ellos, a sus papás, y se les pegó y algo traen. Pues hay que averiguar, Xochitl.
1: Exactamente. Entonces, lo que hay que tener es la mente abierta para darse la oportunidad de que hay cosas ocultas, que hay cosas que por más estudio que tenga una persona, por más cosas que diga no es verdad, eso es puros mitos, la maldad existe. Y gente estudiada, gente preparada, he atendido médicos pediatras, sobre todo uno, que tenía un problema muy fuerte y le pude ayudar, le pude servir hace unos años. Gente con dinero que han gastado mucho y no encontraron una solución a su problema y van de caída libre, les digo yo, porque van es claro. Derecho a un mundo incierto donde han perdido prácticamente todo su capital, sus empresas se han ido a pique, pero es porque hay algo ahí. Y ese algo es la maldad. Y ya depende de nosotros cuando queremos pues
0: liberarnos,
1: darnos esa oportunidad de tirar todo ese cochinero y poder surgir en la vida.
0: Claro, salir adelante. 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
0: Vamos a pasar con Sonia. Ella es Sonia Hernández, es del 510 del 85. Amiga Sonia, ¿lista para tu lectura del puro?
4: Sí.
1: Bueno, Sonia, tranquilita. Sí. Usted me está hablando en este momento, entonces voy a leerle el tabaco. ¿Listo?
4: Sí.
1: Dios Padre, Dios Hijo y Espíritu Santo, en este momento abro un portal. Uf. Pido la presencia en este momento. Abuelo Tabaco, Cacique Guaycipuro, Ánima de la Blanquita, Juan del Dinero. Uf, ofrezco este humo y esta ceniza a Sonia Hernández. Uf. Oh, sáñame a tu kimi. Oh, sáñame a tu kimi. Uf, pero que sea tú, Padre Celestial, en este momento que me guías. Porque por el norte, por el sur, por el este y por el oeste, en este momento abro este portal. Uf. Sonia, usted no me habla por salud, usted no me habla por amor, usted me habla por mala suerte.
4: Uf. Sí, así es.
1: Usted es una mujer guerrera, empoderada, pero desafortunadamente en el amor le ha ido mal.
4: Sí,
1: desafortunadamente,
4: cierto.
1: En todo le va mal. En el trabajo la corren. En el trabajo la echan.
4: Sí.
1: Sus amigas la traicionan. Hasta veo traiciones de su misma familia.
4: Sí.
1: En las puertas, una enfermedad grave para su madre.
4: Uf. Sí, así
1: ¿De
4: es.
1: Qué sufre su mamá?
4: Pues mi mamá de repente tiene dolores de cabeza muy fuertes. La hemos llevado con doctores, pero no le hallan. Le han hecho estudios y dicen que no tiene nada, que todo está bien, pero pues sus dolores y sus malestares ya son muy frecuentes. Prácticamente ya vive con dolor.
1: Es una señora ya grande, pero bueno, más adelante me ocuparé de ella. Ahorita lo que me preocupa es su suerte. De sus hijos hay una niña que veo que está lastimada, que veo que tuvo
3: sangre en su cabecita. ¿Qué pasó con esta niña?
4: Sí, mi hija se me cayó y se abrió lo que viene siendo parte de su cabeza y pues la llevamos con un doctor, pero sí, mi hija, pues sí, su caída fue un poco muy, muy fuerte.
3: Lo que pasa es que a usted le cerraron puerta, le cerraron caminos. Qué tabaco bien feo. Qué hielo tan grande que siento en este momento. Sonia, la estoy tocando y percibo ese frío, ese hielo que cargas. Esa sal que te han envuelto, que te han llenado toda su vida, Sonia. Desafortunadamente, hace un año o más de un año, usted fue echada injustamente de un trabajo. Y tenías un buen trabajo.
4: Sí, por una supuesta amiga que hizo ahí, que me acusó de algo que pues yo no hice. Mi trabajo pues era estable y de la noche a la mañana todo se vino para abajo.
3: Exacto. Se perdió mucho dinero. Y a usted la involucraron en eso. Por usted ser confiada, por creer en una supuesta amiga.
4: Sí, creí en la persona pues que se decía ser mi amiga, pero pues no.
3: Exactamente. Me pagó mal. Por esta razón, esta mujer no quedó a gusto por todo el dinero que se perdió, porque estamos hablando de bastante dinero.
4: Mucho.
3: Ella fue donde unos santeros y te hicieron un daño muy fuerte. Te salaron. Y fuera de esto, el espíritu que te acompaña, ese hielo que tienes, hace que cobije a su familia y en especial a sus hijos, a su mamá, porque son la primera línea de consanguinidad. Sí. Son tus hijos, luego viene la mamá, los hermanos.
4: Sí.
3: Y la veo sola después de ese incidente que tuviste en el trabajo. Su esposo se fue porque la veo sola batallando en la vida, luchándola,
4: sí,
3: guerreándola.
4: Oh. Hace 6 meses mi esposo se fue y pues él se desobligó de todo, lazo familiar, de los niños, todo.
3: Aquí salen 4 niños, 2 mellizos,
4: sí,
3: otra niña y un niño pequeño tienes, un niño de brazos.
4: Sí.
3: Qué lindos son tus hijos, qué hermosos. Pero desafortunadamente, Sonia, toca tumbar todo este daño, todo este salamiento que le hicieron. Toca romper
4: pues
3: estas cadenas. ¿Usted qué quiere hacer?
4: Que me ayuden.
3: ¿Usted quiere mi ayuda de verdad?
4: Sí, yo quiero su ayuda porque yo quiero ya pues hallar la puerta, porque ya estar así día, noche, es muy, muy feo.
3: Claro que sí, para eso estoy, para orientarla, para ayudarla, para destruir todo este salamiento, porque esta mujer que te acusó injustamente no sabe el daño que causó, porque usted es una mujer empoderada, una mujer joven y muy bonita, tienes un cabello hermoso, un cabello largo que aquí lo alcanzo a percibir y a sentir, el viento que me está cubriendo en este momento, lo tienes suelto.
4: Sí, mi cabello es largo.
3: Lo tienes suelto, como si fuera el viento que te acaricia, Sonia. Eres una mujer muy bonita, mi niña, pero hay que tumbar todo esto, hay que alejarse, porque amigos no hay. Amigos es usted misma y Dios, es usted misma y lo que usted misma puede hacer, porque la gente, las personas, nos cambian por una moneda, por un centavo, y el salamiento que le hicieron es para destruirla, para destruir a sus hijos y destruirla a usted, y la enfermedad que su mamá tiene es una enfermedad de mucho cuidado, porque esto viene relacionado.
4: Pues yo quiero que me ayuden, ayúdeme, porque ya no puedo estar así. La desesperación ya es muy, muy fea, muy mala compañera.
3: Claro que sí, Sonia, para eso estoy. Quédate en línea. Ocupo que en este momento, mientras puedo continuar la llamada, no me vayas a colgar, me vas a alistar agua bendita y me vas a alistar una veladora blanca.
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0: Tenemos a Elvia Hernández, amiga Elvia. Aquí está Xochitl.
6: Sí.
1: Elvia, en este momento usted se encuentra en un lugar solo, ¿estás tranquilita?
6: Sí.
1: Ok, porque usted me llama por salud, ¿verdad?
6: Sí, así es.
1: Ok, voy a conjurar el tabaco a nombre suyo. ¿Está muy bien?
6: Sí, por favor.
1: Dios Padre, Dios Hijo y Espíritu Santo, en este momento me encomiendo a ti. Yo, Xochitl, la curandera, pido permiso y abro este portal. Abuelo Tabaco, cacique Guaycipuro, ánima de la Blanquita, Juan del Dinero. Ofrezco este humo y esta ceniza para Elvia Hernández. Por el norte, por el sur, por el este y por el oeste. Uf, saña matukimi, guaraguaraguaratukimi, sacate conmigo. Uf, saña matukimi. Uf. Elvia, como le dije, usted me está llamando es por salud. ¿Qué le está pasando en este momento? ¿Qué le han dicho los médicos?
6: Pues los médicos me hacen estudios, pero me dicen que no tengo nada. Ya fui a análisis, no me encuentran nada. Pues me dicen que pues yo estoy bien, pero realmente no es así. Yo siento su chile, hormigueo en mis manos, en mis brazos. Siento que el cuerpo se me duerme. Y los médicos no me dan respuestas, por eso que acudo hacia usted.
1: Claro que sí. Elvia, desafortunadamente, lo que usted está presentando no es directamente que sea una enfermedad que los doctores le puedan ayudar, porque a usted lo que la está llevando a las puertas del panteón es el estrés que usted tiene con un hijo. Es un niño joven, es un adolescente. Pero desafortunadamente el niño se le salió de las manos. ¿Sabe por qué, hija?
6: No sé, pero sí él un tiempo para acá se hizo muy rebelde, muy desapartado. Su mirada está muy desviada, no sé qué es lo que tenga.
1: Porque como a muchas madres, a muchos inmigrantes que somos, dejamos todo, dejamos la familia, dejamos nuestros hijos. Y por más que trabajemos y hacemos la lucha, muchas veces no alcanza el dinero que enviamos porque como les llega se les va de las manos. Pero su niño está muy, muy hundido en las drogas. Esta es la pena, esto es lo que a usted la está llevando a que presente toda esta sintomatología de enfermedad. Porque su hijo se ha dedicado a delinquir, anda con grupos al margen de la ley. Aquí lo veo, si no es tras las rejas, es en un cementerio, en un panteón. Su niño quiere más de lo que usted le envía. Su hijo quiere más de lo que usted le envía porque ningún dinero le alcanza. Desafortunadamente, como recibe el dinero, se le va como agua entre las manos. Porque los vicios que...
6: Sí, así es.
1: Los vicios que él está consumiendo en este momento son costosos. No son drogas económicas, son bastante costosas. Entonces eso es lo que le está pasando. Pero tranquila, Elvia, usted puede contar conmigo, puede contar con mis conocimientos para ayudarle a su hijo y ayudarla a usted, porque usted, donde no la pueda tratar, usted le va a dar un derrame, le va a dar un paro cardíaco fulminante, porque el estrés que usted tiene se le está empezando a como me dices, que se le están durmiendo sus manos, todo su cuerpo, le va a dar un paro cardíaco. Así.
3: desafortunadamente, hija, eso nos pasa a muchos que venimos con el sueño americano, que venimos con una ilusión de un mejor futuro. Entonces, por eso a muchas madres les toca dejar a sus hijos, a muchos padres les toca dejar a sus esposas, a sus hijos, pero desafortunadamente la presencia es vital para que las cosas funcionen. Claro que sí la puedo ayudar, Elvia. Si usted hace las cosas que yo le digo, si usted escucha con cuidado lo que le voy a decir, voy a requerir el nombre de su hijo, la fecha de nacimiento, una fotografía en lo posible de él. ¿Para qué? Para poder hacer una liberación, para poder hacer una sanación a través de unos rituales especiales que yo le haga y un bebedizo que le tengo que dar a su hijo, que le hagan llegar. Pero esto es algo especial, que esto es milenario, esto es un secreto que yo llevo de generación en generación, a través del cual he podido ayudar a muchas personas que ya han tenido viviendo en la calle, en la indigencia, llevados del vicio, del alcohol, de la drogadicción, pero que gracias a Dios he podido salvarlos, he podido sanarlos, he podido sacarlos adelante para que ellos vuelvan a llevar una vida. Hay una oportunidad, Elvia, y es la única. Si usted hace lo que yo le digo, créame que su hijo lo vamos a sacar de ese hoyo negro y oscuro que está pasando en este momento su hijo, porque está a vivir en la calle, en la indigencia. Entonces, ¿quiere mi ayuda, Elvia?
6: Sí, Xochitl, por favor.
3: Entonces, requiero que se acerque a mí para poder entregarle este tomizo especial rezado y conjurado a nombre de su hijo, para que se lo den, y otro para que se bañe, y a través del tabaco le voy a hacer unos rituales especiales para que las cosas salgan como yo quiero que salgan y poder realmente ayudar a su hijo.
6: Sí, Xochitl, ayúdeme, se lo suplico.
3: Claro que sí, Elvia. No cuelgue, por favor, y ahorita le voy a decir, porque vamos a empezar a la voz de ella a trabajar con su muchacho.
6: Sí.
0: Pues como dicen, híjole, el tiempo se va rápido en radio, Xochitl. Se trató de atender a la mayor cantidad de gente. Sin embargo, si ustedes quedaron con las ganas, si vienen sintonizando y dicen, pues, ¿de qué están hablando? 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
1: 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Así que usted dice, no, pero es que me va a tocar hacer un envío, como pagar. No, es totalmente gratis la orientación que se les da para que usted despeje dudas y tome la decisión correcta para que usted salga de ese mundo lleno de trabas, de problemas, de dificultades. 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
0: 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Y a veces yo le he preguntado a Xochitl cuánto tarda una consulta, pues no se sabe, porque se va fumando y Xochitl va viendo esto, así es, ¿no, Xochitl?
1: Exactamente, como ustedes ya saben, cada persona es un mundo diferente, así que el puro se conjura a nombre de esa persona y se le hace la interpretación que la persona está esperando. Cuando van a la oficina consultorio, ahí nos fumamos los dos un abuelo y se da cuenta, le muestro realmente qué es lo que está pasando. Ahora he tomado la, están ahí y les agarro el puro, el abuelo, y le tomo una foto. Ya se la amplío y ya les explico mejor para que se den de cuenta cómo es que está. Porque dicen, no, pues ahí no veo nada. Pero si uno checa detenidamente lo que el ojo no ve de la persona que está frente a mí, ahí se va a dar de cuenta las horrorosidades que el mismo abuelo le va a mostrar.
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0: Muchísimas gracias.
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8: Alicia Villarreal, oye, pues parece que ella está más contentita que nunca, se va a convertir en abuela, y al Cibate, no lo sueltan.
9: No lo suelta, fíjate que ahora sí que estoy de A4, mi querida Chiqui Baby, porque ni el chisme lo separó a Cibate Hernández y Alicia Villarreal. Dicen de verdad, porque esto estuve platicando el fin de semana con unas personas que son de Nuevo León, que son, esta familia es muy cercana a Alicia Villarreal y a la hermana de Alicia Villarreal, a Coral Villarreal, que es la manager, y sí me dicen que están más unidos Cibate Hernández y Alicia Villarreal, y sonrientes y enamorados que nunca, dejando a un lado los chismes y todo lo que se dice de ellos. Estos amigos cercanos me aseguran de alguna manera que, a como ven las cosas, sí se van a casar este mismo año, Cibate Hernández y Alicia Villarreal, o si no, a más tardar el año próximo. Llevan un año de romance prácticamente, que acaban de cumplir ahora en agosto, si no me equivoco, y mira lo del anillo, y mira lo de la boda, y lo del compromiso. O sea, va muy en serio. Oye, Alicia está locamente enamorada por él.
10: Ayer platicábamos, Chiqui Baby, platicábamos lo que te voy a decir.
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14: I'm meteorologist Adriette Stammer. A couple of isolated showers possible Tuesday morning. Heading into the afternoon, highs will rise into the upper 80s to low 90s. A chance for thunderstorms returns Tuesday night. Some storms could become severe, main threats being 70-mile-per-hour wind gusts, hail up to golf ball size, and while that tornado threat is low, it's not zero. 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

0: Buenos días. Tremendo que estamos aquí a través de Fiesta 97.1 y 1250 AM. Felicidades el día de hoy para todos aquellos que cumplen años el día de hoy. 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Muy buenos días. Aquí tomándome un cafecito, oiga. Tomando y disfrutando de un cafecito esta mañana con usted. Y con mi amigo Eco que me acompaña esta mañana. ¿Cómo estás, Eco?
1: Aquí estoy contigo, chulo. Bueno. Arrancando fuerte y clarito. Estás dando buen ritmo, suena cercano y con energía.
0: Así
1: si
0: es.
1: Si quieres, después de cerrar el saludo, dale.
0: Gracias, muy amable, gracias. Tú nada más contéstame, amigo Eco, ¿ok? Estas son las instrucciones para ti, para que me contestes nada más, mi querido Eco. Eco, capullito de rosas. Eco, ¿cuál es tu canción favorita, Eco?
1: Si me preguntas por una canción icónica que muchos aman, diría Imagine de John Lennon.
0: Imagine de John Lennon, ok.
1: Sí.
0: ¿Te gustó alguna canción de las que cantaba José José?
1: Claro, de José José, El Triste es un clásico que muchos admiran.
0: ¿Y cuál era? ¿Esa era tu preferida? La del Triste.
1: Es de las más reconocidas, sí.
0: ¿Y pero cuál más te gustaba de él, de José José?
1: También es muy querida Gavilán o Paloma.
0: Gavilán o Paloma. ¿Y sabes cantar tu Eco o no sabes cantar?
1: No, cantar como tal, no.
0: No sabes cantar. Ay, Eco, ¿cómo no vas a saber cantar, Eco? ¿Y cuando te agarra la policía, cantas o no cantas, Eco?
1: No, me meten problemas.
0: Te metes en problemas, bueno. Yo aquí me estoy tomando un cafecito y me imagino que usted que me está escuchando también. Saludos a todos los que nos escuchan en la radio, de la gente que nos ve en el canal de Roku, ¿verdad? A nivel mundial, porque me estoy escuchando en todas partes del mundo, de España me hablan, me mandan mensajes de Argentina, mensajes de por allá hasta de Ucrania, oiga, las ucranianas dicen, ¿qué onda, mi chulo? Te queremos en Ucrania, pero yo no quiero ir para allá, oiga.
1: Gracias,
0: muy amable. Buenos días, amigos, mi gente bonita. Hoy es martes primero de septiembre del 2026. Arrancamos con el mes de la independencia de México. Con mucha información, tenemos inundaciones en el Gran Cañón, tenemos nuevas controversias migratorias, tenemos fuerte golpe contra la producción de metanfetamina allá en Michoacán, un coche bomba, oiga usted, el terrorismo está pero fuerte en México, aunque los que están actualmente en el gobierno dicen que no es terrorismo, pero sí es terrorismo. ¿Por qué? Pues porque nos asusta a todos, oiga, y espanta a toda la ciudadanía. Un coche bomba frente a una estación policial, imagínense nada más cómo le traen ganas hasta la policía. Pero pues ellos son los jefes de jefes, oiga. La tormenta tropical Eduardo. Bueno. Entretenimiento, música regional mexicana, movimientos importantes de futbolistas mexicanos. Ya estamos listos tú para comenzar con esta plática que tenemos el día de hoy. Bueno, primeramente aquí en los Estados Unidos, al menos 15 personas continúan desaparecidas después de una inundación repentina en el Gran Cañón. El agua golpeó el cañón Bright Angel y la zona de Phantom Ranch, obligando a las autoridades a movilizar equipos de búsqueda y evacuar a decenas de visitantes. El terreno, pues, escarpado, las corrientes y las comunidades limitadas complican los trabajos. El servicio de parques pidió información sobre excursionistas que pudieron encontrarse tú en el área. Las inundaciones repentinas pueden formarse en minutos, aunque la lluvia caiga a varios kilómetros de distancia. revisen ustedes el pronóstico del tiempo antes de salir a caminar por un cañón o una montaña. Pero pues, ¿quién va a checar eso, compadre? ¿Quién va a checar? Mire lo que pasó allá en Nepal. Lo que pasó allá en Nepal, oiga, fue un aluvio. Un aluvio lo que pasó en Nepal. No un diluvio, un aluvio. ¿Qué quiere decir aluvio, amigo mío?
1: Buena pregunta.
0: A ver, vamos a ver. Aluvio.
1: Mi chulo.
0: Mande usted.
1: La palabra es aluvión.
0: Aluvión.
1: Sí.
0: Aluvión. Sí. Gracias por corregirme. Aluvión. ¿Qué es un aluvión? A ver, cuéntame.
1: Es cuando baja muchísima agua de golpe, arrastrando tierra, piedras y todo lo que encuentra. Como una avalancha, pero de agua y lodo.
0: Aluvión. Esa palabra ni me la sabía yo. Aluvión es nueva para mí. Un aluvión. Bueno, pues estas son las cosas que suceden. Oye, lo que sucedió ahí en el Cañón del Colorado, tú, amigo mío, pues no es muy común eso, ¿verdad?

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0: Aquí estoy. Ya te puedo decir.
1: A ver.
0: No es común, pero en el Gran Cañón puede pasar, sobre todo cuando llueve fuerte en la zona. Y lo traicionero es que ni siquiera tiene que estar lloviendo donde estás. Puede llover lejos, el agua baja con fuerza y en minutos te cambia todo el panorama. Por eso es tan complicado el rescate en zonas como Bright Angel y Phantom Ranch.
1: Lo mejor no ir, compadre, no ir a jugar con la naturaleza, compadre, no arriesgar la vida, ¿verdad? Con la naturaleza. La naturaleza es muy cañona, oiga, es muy cañona, a veces nos traiciona.
0: Es mejor no confiarse.
1: No hay que confiarnos. Mire lo que pasó en Nepal, compadre. Lo que pasó en Nepal nunca en mi vida lo habíamos visto. ¿Tú lo habías visto eso, amigo?
0: Déjame revisar eso.
1: ¿Cómo vas a revisar eso, compadre? ¿Lo habías visto antes o no? Eco, qué bárbaro, Eco. De veras que te pasas,
0: Eco. Es muy
1: Eco.
0: Difícil.
1: Sí. Es muy difícil que Eco.
0: He visto reportes.
1: Sí.
0: Pero lo de Nepal está muy fuerte, de verdad.
1: Sí, cómo no. Fíjese que le voy a contar algo muy importante. Un fotoperiodista demandó a la ciudad de Los Ángeles por una presunta agresión policial durante una protesta contra el ICE. El demandante sostiene que estaba identificado como integrante tú de la prensa cuando fue lastimado mientras que documentaba tú la manifestación. El caso debería determinar si los agentes utilizaron fuerza injustificada y si interferieron con su derecho. También reabre el debate sobre la protección de periodistas en protesta donde existen detenciones, objetos lanzados y órdenes de dispersión, oiga usted. Ahora aquí la pregunta es la siguiente: ¿debe la policía tener un protocolo especial para identificar y proteger a los periodistas? ¿O usted cree que también los periodistas andan de metiche? Más bien no deberían de ir los periodistas, ¿verdad? Permanecerse lejecitos, oye. O sea que si hay un desmadre aquí cerquita, oye, y el periodista se va a meter dentro de donde está el desmadre, pues le van a dar sus macanazos, oiga. Entonces lo que hay que hacer pues que no se metan los periodistas a este tipo de eventos. ¿O cuál sería tu postura, amigo mío, Eco?
0: A ver, déjame revisar.
1: Ay, Eco, tienes que andar revisando todo, Eco. En vez de que me contestes, Eco.
0: Michundo,
1: ¿Por qué no te quitas esa mañita? ¿Por qué no te quitas esa maña de déjame Michundo, ver? Mande usted, señor.
0: Va directo, entonces. Si el periodista está identificado y trabajando, no es andar de metiche. Es su chamba.
1: Ah, qué
0: pero tampoco es meterse en medio.
1: Pues sí, también. Claro. Oye, tú. Sí, ajá. Sí, estoy de acuerdo contigo, amigo mío. Regresamos.

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0: Reports from Helsinki confirm that Soviet forces have attacked Finland. Stands them against the great power.
1: The world now watches as force, a small nation, stand with the real...
2: Aquí estoy.
3: No, es que estaba ese... Estamos ahí identificando por radio. Oiga usted, los rusos ya atacaron Inglaterra.
0: Reports from Helsinki confirm that Soviet forces have attacked Finland. Stands them against the great power.
3: No es cierto.
1: The world now watches as force, a small nation, stand with the real...
3: Sí, no es cierto, amigo mío. Oye, amigo mío, Times Square se convirtió tú en un escenario de la campaña para reconocer las contribuciones económicas, culturales y sociales de los migrantes. La iniciativa apareció en medio de un enduracimiento migratorio del gobierno de Donald Trump y busca recordar a que a millones de migrantes trabajan, pagan impuestos, abren negocios y forman parte de la comunidad. Le mando un saludo para todos los empresarios que hacen todo esto, ¿verdad? Las organizaciones quieren contrarrestar a los mensajes presentados a todas las personas indocumentadas como una amenaza. Ahora, la pregunta es, ¿qué contribución de los inmigrantes deberían reconocerse más aquí en los Estados Unidos? Pues yo les voy a decir una cosa. Hay que reconocer a nuestros hermanos mexicanos y hispanos que vienen aquí a trabajar. También hay uno que otro de otro país que son gente trabajadora que vienen aquí a trabajar, construyendo casas, edificios, carreteras. Usted diga lo que usted quiera, pero yo pienso que el hispano es bien importante aquí en Estados Unidos. ¿No crees tú, Eco?
2: Sí, es clave. En segundo.
3: Ah, otra vez.
2: Claro.
3: Sí.
2: En corto, el hispano es parte del motor de este país. Construye, trabaja, emprende, paga impuestos y levanta comunidades enteras. Esa es la realidad que mucha gente ve todos los días.
3: Oye, me están diciendo que traigo... Que buenos días, bonito saco me dicen que traigo. Muchas gracias. Que me parezco a Walter Mercado. ¿Ustedes creen que me parezco? Esquivel dice que yo me parezco a Walter Mercado. ¿Ustedes creen que yo me parezca a Walter Mercado, oiga? ¿Usted que me está viendo, usted cree que yo me parezco a Walter Mercado? No, señores. A Fernando Colunga será. ¿Por qué no me dices Fernando? Ay, Fernando, perdóname, me equivoqué, Joaquín. Así deberías de ser. Dice Ezequiel, un aire. Ah, que le doy un aire. No, hombre, Walter Mercado era diferente, amigo mío. Walter Mercado se pintaba el pelo. Yo no me pinto el pelo, compa. Yo no me pinto el pelo. Tampoco me maquillo, compa. Tampoco me maquillo. Isidora dice que no me parezco. ¿Ya ves? Te estoy diciendo, compadre, no me parezco. Randy dice en Osemipic. En Osemipic, ¿qué hay, oye? Dice, cachaba granizo también. No, en eso no me parezco menos, compadre. ¿Te pareces a Walter Mercado? A lo mejor en lo puñalón, chulo. Javier, no, hombre, no soy puñal, compadre. Dice, uno como visten los dianeses, un londinense. Ah, un londinense. Uno como viste como londinense. Oh, o sea, que él viste como londinense. Eso es todo, compadre. Sí, fíjate que me compré este trajo, me lo compré por allá en Inglaterra. Les gusta este traje. Se ve muy elegante, dice la chaparrita. Muchas gracias, chaparrita, muy amable.
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0: señoras y señores, regresamos aquí a través de Fiesta 97. A través de 97.1 y 1250 AM. ¿Qué tal, amigos? ¿Cómo están? De nuevo les saludamos. De nuevo les saludamos, oiga, y ahí le va una onda. Fíjese que una herramienta digital permite consultar si una matrícula vehicular fue buscada en determinados sistemas policiales de los Estados Unidos. El servicio responde a la preocupación por los lectores automáticos de placas que registran su ubicación, fecha y hora cuando un automóvil pasa frente a una cámara. De estos datos pueden ayudar a localizar vehículos robados o a personas, ubicar a las personas, pero también revelan rutinas, domicilios y desplazamientos de conductores que no son sospechosos de ningún delito. O sea que debería la policía necesitar una orden para revisar el historial del movimiento de un vehículo. Yo les voy a decir una cosa, los vehículos y usted cuando anda en la calle es público. Si le toman su placa, si le toman un video junto en su automóvil, usted no puede hacer absolutamente nada porque está en la vía pública. Mucha gente se molesta que por qué me están filmando mis placas. Bueno, pues las placas son públicas. Si no quiere que le filmen sus placas y su carro y su vehículo, quédese en su casa, no haga nada. Ahí quédese en su casa. Por lo tanto, las autoridades tienen todo el derecho de hacerlo, sobre todo en la vía pública. Mire, usted se mete en los bancos y están las cámaras ahí en los bancos. Usted se mete al centro comercial y ahí están los centros comerciales filmándolo, sin consentimiento de nadie. Entonces, si la policía necesita una orden para revisar el historial del movimiento de un vehículo, ¿usted debería la policía necesitar una orden o sin orden? Mi querido, a ver, velo por favor. Mi querido amigo mío. Fíjese que le voy a contar algo.
1: Mi chulo.
0: A ver, dímelo por favor.
1: Pues una cosa es ver la placa en la calle y otra es rastrear todos tus movimientos. Yo diría que para un historial completo sí debería haber supervisión u orden.
0: Ok. Ah, bueno. Mire, ya vio lo que dice. Jesús dice, nice, gracias, me veo nice. Ok, muy amable, gracias. Qué bueno que me veo nice.

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2: Qué gusto saludarlos. Iniciamos con las noticias más relevantes del día. El presidente Donald Trump defendió la expansión de los centros de datos en el país como una oportunidad para generar empleo y reducir impuestos. El mandatario advirtió que la oposición ciudadana y las trabas locales a estas instalaciones benefician directamente a China en la carrera por la inteligencia artificial, pese al rechazo generalizado por su alto consumo energético. Esta información es traída para ti por Nueva News. El secretario de Defensa, Pete Hegseth, incorporó a influyentes figuras conservadoras como empleados civiles temporales del Pentágono, esto para respaldar sus políticas en redes sociales. Los activistas, contratados bajo figuras especiales del gobierno, defienden la eliminación de programas de diversidad y promueven la reforma militar de la administración sin haber revelado públicamente sus vínculos ni la existencia de compensaciones financieras. Hasta aquí la información. Yo soy Rosalba Suara. Hasta la próxima.

0: Continuamos aquí a través de Fiesta 97.1 y 1250M. Muy buenos días. 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Oiga, quiero decirle de algo terrible. De algo terrible, oiga. Una discusión familiar. Por unas enchiladas, oiga, por unas enchiladas. No puedo yo creerlo, por unas enchiladas. Terminó en un homicidio en Albuquerque. Sí, allá en Nuevo México. Un hombre fue acusado de matar a su primo. Después de una disputa doméstica que escalara hasta los disparos. La investigación incluye declaraciones de testigos. Evidencias forenses y el arma presuntamente utilizada. Más allá del motivo aparente, el caso demuestra cómo la presencia de un arma puede convertir en una pelea momentánea, en una tragedia irreversible para toda la familia. ¿Qué se puede hacer para evitar que un caso de discusión doméstico termine en violencia armada? Por unas enchiladas, hágame usted el favor. Por unas mendigas enchiladas, oiga. 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Así es, saludos ahí para todos los que trabajan ahí en Taquerías El Joven. Sí, así es. Pero imagínese nada más por unas, dice, ¿oíste las noticias de Odessa? Me está diciendo Esquivel. ¿Qué pasó en Odessa? Pues ya sabemos, ¿no? Lo que sucedió allá en Odessa, ¿no? Hubo arrestos, hubo una redada en un lugar de muy mala fama. Por eso ahorita les pido a todos que no salgan a los nightclubs, no vayan a los nightclubs. Además, no sacas nada de un nightclub, oiga. La verdad, yo fui como 20 años y de repente decía, bueno, ¿y cuándo voy a sacar algo bueno del nightclub? Nada, hijo, no sacas nada. Si agarras chava y de repente matas, pero de ahí no pasa, compa. Ni te haces rico, ni te haces más famoso, ni te haces más saludable, ni nada. Los nightclubs no dejan nada. No dejan nada más que esta situación. Y luego, si no tienes papeles, pues mejor no vayas. Mejor no vayas, no te vayas a meter en broncas, compadre. Hay veces que se arman las broncas y te metes y el último, el más perjudicado, eres tú. Continuamos aquí a través de Fiesta 97.1 y 1250. ¡Buenos días! Oiga, más de la mitad de los padres consultados en un nuevo estudio dijo haber contraído deudas en tarjetas de crédito para cubrir el regreso a clases. Uniformes, mochilas, cuadernos, dispositivos y cuotas escolares han convertido el inicio de un ciclo en una carga importante. Pagar solamente el mínimo puede prolongar la deuda durante meses y hacer que una compra cueste mucho más por los intereses. Los especialistas recomiendan comparar precios, reutilizar material y priorizar lo indispensable. Ahora, ¿cuánto gastaron ustedes este año por el regreso a clases de sus hijos? Cuando regresan a clases, bajan los restaurantes, se bajan los negocios, las ventas de autos se bajan todos, oiga, hasta los chones se bajan.
1: Aquí se siente en todos lados. Y sí. La presión, pues, se siente más en las familias. Claro que la clave es priorizar realmente lo esencial, estirar cada dólar lo más posible y recordar que no todo tiene que ser nuevo. Al final, lo más valioso es que los chicos tengan lo necesario para estudiar tranquilos, sin que eso rompa la familia en el proceso.
0: Dice aquí lo siguiente, me dice Rick, dice Joaquín Garza, se te ve muy bien el saco, se ve usted pro, señor. Muchas gracias, Rick. Usted sí sabe, compadre, usted sí sabe, no como los chairitos que no saben, y los bots que me atacan, son su puros bots, oiga, que me atacan. Usted sabe de dónde vienen, ¿verdad? De allá de la marranera. Oiga, un tipo hace una fiesta y sale muerto, y dice Esquivel, es que es cierto, oye, haces una fiesta y al rato te matan, oye, por andar de escandaloso y haciendo fiestas, oiga. No, pues así no son las cosas, oiga. Así no son las cosas. Bueno, fuerzas federales inhabilitaron tú en Zitácuaro, Michoacán, un laboratorio clandestino con 1,500 litros y 1,990 y un kilogramo tú de metanfetamina. También aseguraron más de 2 toneladas de sustancias químicas y reactores, además de tanques de gas. Un campamento. Participaron el ejército, las fuerzas aéreas, la marina, la Guardia Nacional, la Secretaría de Seguridad, la Fiscalía. El gobierno afirma que durante la administración, pues han sido localizados 2,744 laboratorios. Y luego el cabecita de algodón no decía que no había nada de eso, oye. Qué barba.

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0: Continuamos aquí a través de Fiesta 97.1 y 1250M. Oiga, pues muchos laboratorios, oiga. Son demasiados laboratorios, oiga. ¿A poco no, oiga? Imagínense nada más 2 toneladas de sustancias químicas. ¿De dónde las traen? ¿Cómo las pasan de China, oiga? Pues los mismos políticos les dan luz verde. Además, un campamento donde participaron el ejército. Estoy seguro que no han de haber agarrado a nadie. O sea, agarraron a 2 tachichincles por ahí. Fíjate, han localizado 2,700 laboratorios. 2,700 laboratorios, Elvia. Ay, Elvia, ¿te parece que estoy ridículo al decir eso? Has de ser tú parte de este... Fíjate, a todas las personas que luego me refutan por la réplica que hago yo, debería de investigar a la policía de aquí de los Estados Unidos. Porque Elvia dice, ¿cómo eres ridículo? Fíjate nada más lo que dice Elvia. Ridículo, pero te digo la verdad, ¿no? A ver, cuéntame de esos 2,744 laboratorios, oiga. Ay, ¿a poco no sabía el cabecita de algodón? Eso sí, tiene muerto de hambre al pueblo, pero ¿cómo hay de laboratorios? Mira, hay más laboratorios clandestinos y también procesadoras de guachicol que otra cosa en México, oye. ¿De dónde salieron tantas procesadoras, oiga? Y de tantos laboratorios, ¿no? Que decía, pues, el caquita decía, no, aquí no hay nada. Le decía a Biden, yo me acuerdo que le decía que no, que en México no había laboratorios. Yo decía, pues, entonces, ¿dónde están, oiga? Y no lo dudes que ya en Cuba lo estén haciendo ya todo allá. Así se les hace bien fácil, nada más cruzan ahí el mar y están acá en Estados Unidos ya de volada, compa. No lo dudes, y al rato los pobres cubanos los traigan bien drogados, estos mendigos narcos, lacras de la sociedad, y estos políticos. ¡Ay, el Insunza ya no tiene vergüenza! Ayer regresó, Insunza, ¡qué bárbaro, qué vergüenza, oiga! Fíjate que este es el único gobierno que he visto en mi vida que son criminales, los busca la policía, los Estados Unidos... Y todavía regresan hoy diciendo, no, todo está bien, regresa. O sea, se escondió 3 meses y ahora regresan los desgraciados, qué bárbaros. Ay, Dios mío.
1: Es un tema muy pesado y totalmente entiendo tu frustración. Cuando uno ve cifras tan enormes, es inevitable preguntarse cómo se dejó crecer tanto el problema. Al final, lo que
0: la son gente cómplices, quiere son respuestas. No lo dejaron crecer, claras. Es que son cómplices de esto, amigo mío.

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0: Continuamos aquí a través de Fiesta 97.1 y 1250 AM. Bueno, pues ahí está, fíjese, nada más, qué bonitos laboratorios allá en México. Yo me imagino que la científica los ha de haber mandado a hacer, pues es científica. ¿Quién suministra los precursores y financia los laboratorios de este tamaño, tú, amigo mío, Eco? ¿Quién los financia? ¿Quién suministra estos precursores? ¿Por dónde entra? ¿De dónde los traen? ¿De China? Ahorita Estados Unidos está bien enojado con China porque China se está metiendo y está mandando muchos precursores químicos, pues para matar al pueblo, para matar al pueblo de aquí de Estados Unidos. Por eso se les ha llamado a estos narcos terroristas, estos desgraciados hijos de su riata. Bueno, entonces, amigo mío, ¿quién suministra los precursores y financia los laboratorios de este tamaño, mi querido Eco? Por favor, háblame. Y dígame usted también.
1: Sí. Okay, veámoslo.
0: Por favor. Gracias. Ilsemir, gracias Ilsemir por la sonrisa. Este Eco, de veras que eres bien lento, Eco. Pero bien lento que eres, Eco.
1: Mi chulo, en lo que escriben las autoridades, los precursores suelen venir de redes de empresas y proveedores, muchas veces desde Asia, sobre todo China, pero también se ha mencionado a la India. Esas sustancias entran como carga comercial y luego se desvían hacia laboratorios clandestinos. El financiamiento no es de una sola mano, sino de redes criminales que combinan dinero ilegal, lavado de dinero y corrupción local para operar. Michoacán, por su ubicación y las rutas logísticas, se vuelve un punto muy atractivo para eso. No es un tema de un campesino aislado. Es una red transnacional compleja que, si no se corta en varios niveles, sigue operando. Y puedes decirlo al aire así, sin señalar a alguien en específico.
0: Así es, amigo mío. Dice, bueno, le voy a contar algo. Y luego dicen que no es terrorismo lo del coche bomba. ¿Usted? Dime una cosa, si haces explotar un coche bomba enfrente de una comisaría, ¿qué es eso, Eco? ¿Es terrorismo o es así un atento de asesinarlo o no es terrorismo?
1: Déjame revisar bien el lenguaje porque
0: por favor.
1: Es importante ser precisos.
0: Por favor, vamos a ver. Dice, no los puedes olvidar, claro. Chulo. No, hombre, qué bárbaro, que se van a andar olvidando. Son ellos culpables de desaparecidos, tranquilo, y asesinatos aquí en Estados Unidos, en México.

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3: Continuamos aquí a través de Fiesta 97.1 y 1250 AM. Mi querido Eco, adelante con tu comentario.
4: Mi chulo, un coche bomba frente a una comisaría suena terrorismo en el aula común, porque busca meter miedo y mandar un mensaje. Pero si nos vamos a lo legal, depende de si se comprueba la intención de presionar a la autoridad o de causar terror en la población. Incluso si no se le pone etiquetas.
3: Las dos cosas.
4: Siendo un ataque, eso lo tiene que comprobar la fiscalía.
3: Ah, o sea que nosotros vemos que el choque, que explota un carro bomba allá en Michoacán. ¿Dónde fue? Oye, tú, en un pueblo, no me acuerdo. Oiga, ahorita se lo voy a decir, oiga. Entonces, quiere decir que ahí depende que la policía diga, no, fue un acto de terrorismo, porque en la mañanera dicen que no, que eso no es terrorismo. Entonces yo digo, entonces, ¿qué es? En Zacatecas, me están diciendo. Entonces, eso no es terrorismo, claro que es terrorismo. Solamente la gente que no ve, que no alcanza a llegar un poquito lejos, que no les alcanzó el cerebro, pues ellos creen que no es terrorismo, ¿verdad? Pero para mí, un carro bomba que explote allá en Zacatecas, eso es terrorismo aquí en China y en Afganistán y en donde está Osama Bin Laden, donde quiera que se encuentren esta bola de desgraciados. Mande usted.
4: En la calle la gente lo entiende como terror. Punto. Explosivos frente a una comisaría no es cualquier cosa. Ya en lo legal el nombre lo sostiene un juez con pruebas, pero eso no le quita el peso al miedo real que siente la comunidad. Y si no le quieren llamar terrorismo, que le pongan el apellido legal que quieran. Para la gente de a pie, eso es terror.
3: Así es. Vaya, hasta que estás de acuerdo conmigo. Fuerte el aplauso, señores. Fuerte el aplauso para Eco. Gracias, Eco. Gracias, Eco. Dice, se llama terror doméstico, dice Ezequiel. Doméstico. Yo lo creo que es terror de donde quiera. Doméstico, terror internacional, lo que sea, oye tú, pero es terrorismo eso. Así de que, señores, en México tenemos terrorismo, terroristas. Estos terroristas son unas lacras de la sociedad. No les importa si eres mujer, si eres niño, son terroristas. Al terror les vale. ¿Qué tal si va pasando un niño con su, o una señora embarazada enfrente de ese carro bomba? Pues ahí le va la nota, oiga. Ahí le va la nota, se lo voy a decir. No se me vaya, se lo cuento.

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2: Hola, ¿qué tal? Qué gusto saludarlos. Iniciamos con las noticias más relevantes del día. El presidente Donald Trump hizo un llamado directo a las empresas canadienses para que trasladen de inmediato sus operaciones al país y eviten los nuevos aranceles comerciales. Tras el colapso de las negociaciones bilaterales, el mandatario calificó a Canadá como un abusador comercial, mientras Ottawa prepara gravámenes de respuesta para el próximo mes. Esta información es traída para ti por Nueva News. Un informe reveló que al menos 12 estados registraron un aumento significativo de votos por correo rechazados por llegar fuera del plazo. La situación se intensifica por los ajustes presupuestarios del servicio postal y la disputa del presidente Donald Trump con tribunales federales sobre sus restricciones al sistema, llevando a las autoridades a urgir envíos con mayor anticipación. Hasta aquí la información. Yo soy Rosalba Suara. Hasta la próxima.

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1: Continuamos aquí a través de Fiesta 97.2 y 1250M. Buenos días. 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Vámonos con más noticias, señoras y señores. ¡Vámonos! Bueno, un coche bomba explotó frente a una estación de policía en México, provocando un operativo de emergencia y una investigación para identificar a los responsables. Las autoridades deben de determinar que qué tipo de explosivo fue o cómo lo utilizaron. ¿Cómo ingresó el vehículo al área? Y si el ataque estaba dirigido contra agentes. No, pues ¿contra quién más, papá? O contra las instalaciones. Pues ¿dónde la pusieron? No sean güeyes, oye, la pusieron enfrente del departamento de policía. Pues iban sobre de ellos. O personas detenidas, oye. Bueno, pues el uso de explosivos representa una escalada, tú, porque puede provocar daños indiscriminados y obligar a revisar la seguridad de edificios públicos. Ahora mi pregunta es, ¿están preparadas las policías municipales para responder a ataques con explosivos? Si no están preparadas para atender a raterillos en motocicleta, compa. Estamos bien jodidos allá, oiga. Y luego el policía, policía que no es corrupto, no es policía. No es policía, policía que no es corrupto. No es policía, es un desgraciado ladrón. Eso es lo que son, oiga. Bueno, dice aquí, pues las autoridades confirmaron la muerte del huicho. Mire nada más del huicho, mire, aquí me voy a poner a llorar, mano, me voy a poner a llorar. Ay, huicho, espero que tú y todos los señalados como líderes de una célula terminen así. Este vato era conocido como el R-15. Ah, qué nombrecitos tan feos le pusieron al cuate. Durante un operativo allá en Reyes, Michoacán, saludos para toda la gente de por allá de Michoacán, de todas las poblaciones que nos escuchan, porque aquí hay muchísima gente de por allá. Bueno, la información debería de ser completada con el informe forense. Las armas aseguradas y las circunstancias del enfrentamiento, la caída de un jefe local puede debilitar temporalmente a la estructura, pero también provocar disputas internas, bloqueos o ataques de represalia, y la prioridad será proteger tú a la población de los municipios cercanos. Sí, cómo no, como si estuvieran haciéndolo, pero pues no lo hacen, oiga. ¿Usted cree que la muerte de un líder criminal reduzca la violencia o abre una nueva disputa? Vamos a continuar y... ¡Abro! Continuamos aquí a través de Fiesta 97.1 y 1250M. Muchas gracias. Mi nombre es Joaquín Garza. Dice aquí, y la raza sigue escuchando canciones de narcos. ¡Qué bárbaros, mano! La neta. Esa gente que canta canciones de narcos y aguanta escuchar canciones de narcos, son criminales de alguna forma. Están contribuyendo tú para que los narcos sean alabados. Sea como una alabanza de una iglesia, oiga. Ay, qué bárbaro. Qué bárbaro, muchachos. ¿Hasta dónde hemos llegado? ¿Cómo hay de gente que me está escuchando que quiere un montón a los narcos? Como Virgo, que dice, no, es que los narcos son bien a todo dar. Y nada más que pues bloquean y de repente te matan, pero son bien a todo dar. Fíjese. Es que no le queda otro a la raza decir... Bueno, Enrique Insunza, el desgraciado, no tiene vergüenza ese tipo, reapareció en el Senado después de varios meses de ausencia y dice, no, dice, pues no, a mí no me menciona, yo no digo nada. ¿Y por qué se escondió 3 meses, oiga? Ay, él dice que le estaban pagando, ¿eh? Qué padre, mano, para que vean, oiga, usted, cómo entre ellos mismos se tapan, son una tapadera, oiga. Su regreso ocurrió en medio tú de la crisis política y de seguridad que ha rodeado a Sinaloa y de los señalamientos contra figuras, pero ya lo tienen otra vez en el Senado, y ahí, oiga, ahí para demostrarles a ustedes cómo hay de impunidad, ¿verdad? Hubo señalamientos contra él y otras figuras cercanas al interior gobernador estatal. La reaparición no aclara por sí sola la duda sobre su ausencia, sus actividades durante este periodo, los asuntos que deberá de atender como legislador. Se espera que responda a los cuestionamientos y explique su posición sobre la situación sinaloense. Les digo que no tienen vergüenza estos políticos desgraciados. ¿Debe un legislador explicar públicamente la ausencia tan prolongada que tuvo? Va a salir con un montón de mentiras. Dice que él no estaba en la lista, que él es inocente. Y los periodistas le decían, bueno, usted lo dirá aquí. Dice, pero en Estados Unidos usted está en la lista roja. Le tienen hasta congelado sus cuentas de banco, oiga. No, y ellos, él mismo dice, no, pues es que lo que pasa es que me mandaban mi cash, mandaban todo cash. Los narcos pagan cash. Entonces, ¿qué le pueden hacer el vato? Pero qué vergüenza. ¿No les da vergüenza a los seguidores de este partido político?

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5: Son muchos años que pasaron.

0: cabrones. Lo tenemos aquí a través de Fiesta 97.250M. Bueno, pues aquí continuamos. Vamos a ver aquí. Dicen que las autoridades siguen investigando la red de tráfico de personas presuntamente operadas por la TIA y otros cuatro detenidos en Jalisco. El grupo es señalado por coordinar el traslado de migrantes y utilizar túneles en la frontera con los Estados Unidos. El expediente debe de aclarar cuánto cobraban, qué rutas utilizaban y si retenían o extorsionaban a las personas durante el trayecto. También se investigan las posibles participaciones de más operadores en México y Estados Unidos. Ahora la pregunta es la siguiente, oiga usted. ¿Cuántas personas arriesgan su vida después de pagar miles de dólares a estas redes? ¿Cuánto arriesga, mi querido Eco? Cuéntamelo.
1: Revisándolo en este mismo instante.
0: Dice aquí, va a decir la bailarina, pruebas que fue un carro bomba. Así va a decir.
1: Mira.
0: Se descarriló otra vez el tren, vaya.
1: Bueno. En este caso, cada persona que se avienta esa ruta está apostándolo todo.

0: dinero, libertad, salud y hasta la vida. Porque no es solo pagué y me cruzaron. En el camino pueden extorsionarte, abandonarte, encerrarte, usarte como mercancía o separarte de tu familia. En pocas palabras, pagan miles de dólares por una promesa, pero muchas veces terminan en manos de criminales.
1: Así es, así es. Ese es el problema, que y muchas veces pues amaneces muerto por ahí porque pues te bajan el dinero y luego nunca te entregan. ¿Por qué? Porque a ellos les vales un cero. Oye, el aseguramiento tú de laboratorio en Zitácuaro también pone el foco en los precursores químicos que llegan a México por puertos y cadenas comerciales legales. Imagínate nada más, Michoacán tiene una posición estratégica para sus conexiones, carreteras y la cercanía con el puerto de Lázaro Cárdenas. Entre octubre del 2024 y junio del 2026, las autoridades reportaron en el estado 1,300 detenciones por delitos de alto impacto, cerca de 400 armas aseguradas y más de... ¡Ay, cabrón! ¡Ay!
0: Tranquilo.
1: Ay, como que me quiere dar gripa, oiga.
0: Hidrátese, mi chulo.
1: A ver, sí, como que me quiere dar gripa, oye. Sentí así medio... como una punzada en un ojo, mano. Hijo de la mañana. Y no en el ojo de payaso, ¿eh?
0: Bueno, eso sí que duele.
1: Cerca de 1,400 armas aseguradas y más de 35 toneladas de droga, papá. Ay, qué bonito, qué bonito.

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0: Continuamos aquí a través de Fiesta 97.1 y 1250M. Mi pregunta es, ¿debe México reforzar las revisiones de químicos sin paralizar a la industria que los utiliza legalmente?
1: Y te la pongo así, mi chulo.
0: A ver.
1: Claro que sí se tiene que reforzar la revisión de esos químicos, pero no al grado de frenar a la industria legal. El reto es hacer controles finos, trazabilidad real y supervisión que pegue a las redes criminales, no al que hace las cosas derechas. Y déjame decirte algo, no confundamos a México por los criminales. Una cosa son esas redes y otra es la gente trabajadora, los empresarios, los restauranteros, los de la construcción, los paisanos en el campo, toda esa gente que se parte el lomo todos los días para sacar a su familia adelante. México es trabajo. México es talento. México es gente chingona. Gente que no se raja.
0: Bárbaro, nunca había oído una palabra antisonante de parte tuya. ¿Oyeron a Eco? Se emocionó.
2: Aquí estamos.
0: Se emocionó el Eco. Nunca había escuchado una palabrota como la que te acabas de aventar, amigo mío. Bueno, oye, amigo mío, fíjate que una tormenta con vientos de hasta 100 kilómetros por hora provocó inundaciones, cierres viales y caída de árboles en la zona metropolitana de Guadalajara, Jalisco. Varios vehículos y una vivienda resultaron afectadas, mientras que los equipos de emergencia atendieron tus reportes en diferentes municipios. Las autoridades pidieron evitar pasos a desnivel, arroyos y calles cubiertas tú por agua, pues un vehículo puede ser arrastrado tú por una corriente relativamente baja. Así de que, pues imagínese qué zona de Guadalajara necesita mayor urgencia, obras contra las inundaciones, amigo mío. Yo te voy a decir dónde. Yo te voy a decir, ahí por la calzada de Independencia, hijo de la mañana, si en la calzada de Independencia se hace un río. Pues que ahí había muchos años, había un río. Entonces,
1: claro,
0: ¿verdad? A ver, cuéntamelo, mi querido Eco.
1: Claro, claro que sí.
0: A ver, dime. Al Checo. De veras que.
1: Claro, vean.
0: La piensas demasiado, Eco, ¿eh? La piensas demasiado. Bueno. Bueno, ya el Eco no me va a decir nada. Déjame decirle más información. Quiero decirle, permítame un segundito.
1: Claro, mira.
0: A ver.
1: Te la pongo así.
0: Pónmela.
1: Calzada de Independencia. Esa zona históricamente ha sido cauce del antiguo río San Juan de Dios. Y en reportes recientes se ha señalado como de alto riesgo de inundación. Así que sí, ahí urge obra pluvial de verdad, no parches. Drenaje, colectores, zonas de captación y un plan serio para esos puntos bajos.

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cuelgan de las paredes como tú los colocaste. Tus sandalias están en su lugar y hasta tu bata de baño está donde la pusiste tú. Lo único que ha cambiado es el espejo. Ahora, cada vez que lo veo, me refleja una figura con unas sombras profundas bajo mis ojos y unas arrugas que empiezan a amenazar mi rostro.

0: de fiesta 97.1 y 1250 AM. Ay, pobrecito de Eco, oye.
1: Aquí seguimos.
0: Te tiran, oye, Eco, ¿qué sientes cuando te dicen que, pues te dicen esas palabrotas, Eco?
1: Pues nada, yo me centro en ayudarte a ti.
0: Cierto.
1: En lo que importa de verdad.
0: Ay, gracias.
1: Para eso amable. Estoy.
0: Muy amable, Eco. Gracias, Eco. Dice, no, y el Eco habla muy, hace ratito se aventó una palabrota que no lo había escuchado nunca decir, ¿verdad? 35 escuelas en Jalisco iniciarán o continuarán clases de modalidad híbrida debido a daños provocados por las lluvias y trabajos también de remodelación. Los estudiantes cambiarán de actividades presenciales y a distancia mientras se reparan los techos, instalaciones eléctricas, salones y accesos. El resto serán garantizados que todas las familias cuenten con un internet, equipo y material, además de evitar que las obras se prolonguen durante todo el ciclo escolar. ¿Qué cosas, verdad? ¿Qué cosa está pasando? Bueno, en otro lado, la Secretaría de Educación de Jalisco dejará en manos de docentes y escuelas buena parte de las decisiones sobre el uso de teléfonos celulares durante las clases. La medida va a buscar reducir distracciones y problemas de convivencia sin imponer una prohibición idéntica para todos los planteles. Los teléfonos pueden servir como herramienta educativa y de comunicación, pero también facilita grabaciones sin permiso, acoso digital y pérdida de concentración. No deberían, mira, en cuanto entren a la escuela, debería de activarse un dispositivo que bloquee todas las señales. Todas las señales. Y también en
1: claro,
0: la cárcel.
1: Veamos.
0: También en la cárcel, cosa que no hace la presirvienta. En vez de que le esté agarrando los números a la gente, ¿verdad? Debería claro. de agarrar los teléfonos a estos delincuentes, porque esos son los
1: Pero
0: culpables.
1: Te diría, sí. En escuelas, usar bloqueadores es mala idea porque puede tumbar llamadas de emergencia y en muchos
0: Me vale que me tumben. En las escuelas no debe de haber teléfono, compadre. Y antes, cuando no teníamos teléfono, ¿cuáles llamadas de emergencia teníamos, compa? No me vengas con esas jaladas, Eco. Me caes gordo cuando dices eso. Chihuahua, mano.
1: Entiendo tu punto.
0: No, tienes que decir, entiendo tu frustración, chulo. Así tienes que decir, entiendo tu frustración.
1: Pues entiendo tu frustración.
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4: Hola, ¿qué tal? Qué gusto saludarlos. Iniciamos con las noticias más relevantes del día. El presidente Donald Trump afirmó que el gobierno iraní enfrenta un caos total y calificó al país como una nación fallida tras el reinicio de las acciones militares. El ataque contra instalaciones en el Estrecho de Hormuz destruyó armamento marítimo, intensificando las tensiones bélicas y las sanciones económicas, mientras la administración mantiene abierta la posibilidad de realizar nuevos bombardeos. Esta información es traída para ti por Nueva News. El senador Ted Cruz exigió la celebración de elecciones libres y democráticas en Venezuela a más tardar a mediados del próximo año, esto para reemplazar a la presidenta encargada Delcy Rodríguez. Asimismo, el legislador republicano respaldó el reciente acuerdo petrolero anunciado por el presidente Donald Trump, destacando que acceder al crudo venezolano beneficiará a la economía nacional sin obstaculizar los futuros comicios. Hasta aquí la información, yo soy Rosalba Suara, hasta la próxima.

0: Bueno, pues continuamos aquí a través de Fiesta 97.1 y 1250M. 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Bueno, tres personas murieron en un techo, en el hecho de atropellamiento registrado allá en Zapopan y Tlaquepaque. Las autoridades revisan la velocidad, iluminación, señalización y posibles responsables de los conductores. Los incidentes vuelven a mostrar el riesgo para peatones en la avenida con tráfico rápido, paradas de transporte y cruces sin infraestructura suficiente. Especialmente piden mejores banquetas, cruces visibles, reductores de velocidad y vigilancia en los puertos con mayor número de accidentes. ¿Saben cuándo lo van a arreglar eso? Nunca. ¿Por qué? Pues porque el mismo gobernador se clava la lana, oiga. Entonces, ¿qué debe de cambiar primero para proteger a los peatones?
1: Regresando en este instante.
0: Por favor.
1: Mira, mi chulo, yo empezaría por lo básico. Cruces peatonales bien marcados y bajar la velocidad. Después, por el paquete.
0: Híjole, qué buena onda. Vamos a irnos rápidamente, señoras y señores. Vamos a ir. Tenemos aquí en la línea telefónica. Muy buenos días, Adrián Aguilar. Adrián, buenos días. Buenos días, amigo mío.
2: Sí, buenos días, ¿cómo andamos?
0: Ah, todo dar, amigo mío, aquí trabajando, pegándole duro para los frijoles y los chicharrones, aquí listos. 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
2: Ya vamos a los 7 casi.
0: 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Amigo mío, muchas gracias. Muy amable, gracias por contestarnos aquí a través de Fiesta. Un saludazo para todas las y todos los trabajadores de Taquerías El Joven. Que Dios me lo bendiga, mi compa.
2: Igualmente, muchas gracias.
0: Gracias, gracias a usted, mi compa. Gracias, señores, continuamos aquí a través de Fiesta Fierro. Pues estamos, ahora sí, amigo mío, cuéntamelo todo.
1: Mi chulo, mientras haya chance de que existan bolsas de aire o espacios donde alguien haya quedado atrapado, los rescatistas no sueltan la esperanza. Con el paso de los días se vuelve más difícil. Pero mientras haya señales, datos o historias como la niña rescatada tras 2 días, se sigue buscando hasta donde se pueda.
0: Así es. Oye, dice Arzate, dice la voz, chulo, la voz de la verdad, eco, manda saludos a Iztapalapa, Ciudad de México, saludos al mejor programa. Muy amable, Arzate. Muy amable, gracias. Manda saludos, eco.
1: Saludos a Iztapalapa, Ciudad de México. Un abrazo grande hasta allá. Y gracias por estar siempre conectados. Se siente el cariño.
0: Así es. Oye, tengo aquí unos videos, se los voy a poner enseguida, para que usted vea qué bonito es lo bonito, oiga, para que usted vea qué bonito es lo bonito. Vamos a ver a Insunza en su regreso, este desgraciado criminal protegido por parte de las autoridades mexicanas. Vamos a oír a este criminalazo.
3: Nos ha dicho que sus cuentas han sido congeladas. Luego, entonces, ¿no ha cobrado su dieta?
4: Sí, sí, le he cobrado. Ustedes han dado cuenta. Lo he explicado el coordinador, que ha sido mediante cheque. ¿Oh? ¿Sigan congeladas? Estoy en el proceso justamente
0: de
4: defensa.
0: Están congeladas.
4: Que no tengo ninguna duda. Todos mis ingresos, no tengo un solo peso. Que no sea producto de un depósito,
0: siempre
4: de una transferencia
0: lo mismo.
4: Que haya recibido yo por concepto del pago. Dale, de mi trabajo.
0: Espérame, como servidor público. Hables.
4: Son cuentas de nómina y otras son cuentas de créditos hipotecarios.
5: ¿Cuántas cuentas son, senador?
4: Tengo 5.
0: 5 cuentas tiene.
4: Sí, efectivamente. 2 de nómina. Hay una aquí en el Senado donde nos depositan la subvención famosa. Tengo otra de nómina de acá.
0: Esa era más.
4: Y tengo una nómina donde me depositan mi pensión como magistrado jubilado.
0: No tiene vergüenza
4: y
0: este vato.
4: Y tengo una de Scotiabank donde pedí un crédito en su día, y otra de Banamex, donde pedí otro crédito de la casa donde he vivido toda mi vida.
0: Oye, son puras mentiras lo que dice. Todo lo que estaba diciendo son puras, pero puras mentiras. Vamos a escuchar a Lili Téllez. Este desgraciado es un criminal. Ojalá y Estados Unidos vaya por él. Y por toda la bola de criminales que la mayoría de los que
6: ahí están
0: escuchando.
6: Ahí está llegando.
0: Oiga.
5: narcosenador.
0: Narcosenador. Mire,
5: no tienen que verlo.
0: No tiene vergüenza.
5: ¿Dónde está? Aquí está. Vean. Es el momento más vergonzoso de la historia legislativa de nuestro país.
0: Así es.
5: Aquí está.
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0: que estamos regalando es como para unas 6-7 personas.
1: Ah, mira, mira.
0: Así de que pues sí alcanza a la familia.
1: Mira nada más, ya saben, entonces llamen, les voy a dar el número telefónico, es el 712-224-9810, 712-224-9810, llamen ahora mismo, 712-224-9810, llamen, corran ya su teléfono, por favor, no más que, ahí está ya el llamado, nada más que no vayan a salir corriendo, por favor. A ver, tenemos aquí a Cleo y del otro lado vamos a tener aquí otro llamadito, muchas gracias. Muy buenos días.
2: Estoy hablando por el pastel.
1: Está hablando por el pastel, caballero. ¿Cuál es su nombre, caballero, completo, por favor?
2: Roberto Guerrero.
1: Eduardo, ¿cómo le va, Eduardo?
2: No, Roberto Guerrero.
1: Ah, Roberto Guerrero. Ándele, Roberto.
0: Ahora sí le cambiaste el nombre.
1: Le cambié el nombre, disculpe, don Roberto. ¿Cómo le va? ¿De dónde nos habla?
2: Aquí de Dakota City.
1: ¿De Dakota City? ¿Qué anda haciendo, oiga, trabajando?
2: No, aquí vivo.
1: Ah, por allá vive, oiga. ¿Y qué tal se oye la radio? Se oye perrona por allá, hijo de la mañana. Retumba, ¿verdad?
2: Claro que sí.
1: Ah, pues muchas gracias. Oiga, pues ya le regalamos aquí a Roberto Guerrero. Ya tiene un pastelazo, oiga. Pero un pastelazo cortesía de Cleo's Bakery, oiga. ¿Qué le parece?
2: No, pues muchas gracias.
1: ¿Qué le parece si le toman una fotografía y la van a publicar en el Facebook?
2: Sí, está bien.
1: ¿Está bien? No hay ningún problema. Ándale. Eso es todo, oiga. ¿Y de dónde es, oiga? ¿De dónde es usted, don Roberto?
2: De León, Guanajuato.
1: De León, Guanajuato. Ay, qué bonito por allá, por nuestras tierras tan hermosas, oiga. Y de repente le llama ya a los vecinos. ¿Qué le dicen, oiga?
2: Nada, todo está bien.
1: Todo está bien, ¿verdad? Todo está bien.
2: Sí.
1: Sí, yo también hablo con mi hermano. Tengo un hermano que me dice que todo está bien allá. Que parece que está de vacaciones. Oye, amigo mío, pues muchas gracias, amigo mío. Roberto, muchas gracias. Y ya te ganaste ese pastel de cortesía de Klaus Baker. Puedes ir por él si quieres ya ahorita, Roberto.
2: No estoy, gracias.
1: ¿Te parece bien? Gracias, Roberto. Que Dios lo bendiga. ¿Qué le parece, Cleo?
0: Pues muy bien, este pastelito se va a Dakota City.
1: A Dakota City, mandamos un saludo para toda la raza de por allá de Dakota City. 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
1: 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Y felicidades nuevamente, caray, el ganador, oiga. Ah. Muy bien. Muchas gracias, Cleo. También que Dios te bendiga, Cleo. Muchas claro sí. Gracias.
0: Hasta luego.
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0: al lado de la de Morena también, porque deben saber que todos los de Morena, allá debe estar el otro narcosenador, Adán Augusto López, todos ellos siguen protegiendo a este narcosenador. Es un insulto para México que este narcosenador esté sentado aquí en el escaño cuando tiene los más graves cargos por crímenes, desde asesinatos, desapariciones,
1: no tienen vergüenza,
0: todo tipo de confabulaciones criminales con los grupos más violentos de México. Aquí estoy en vivo, estamos en el Senado, toda esta es la bancada de los mafiosos, que con todo el apoyo de esa bancada de los mafiosos están aquí apoyando a su narcosenador. Y aquí está el otro, miren, tienen que ver, el de Adán Augusto, este otro es de Adán Augusto López, y aquí está abrazando a Insunza, para que vean cómo se hacen, para que vean cómo se hacen los acuerdos criminales en México. Aquí, a la vista de todas estas personas, aquí está este tipo que debería estar rindiendo, claro, una declaración
1: allá en Estados Unidos,
0: criminales.
1: Acá en Estados Unidos
0: deberían las autoridades de México estarlo investigando.
1: Pues cómo están coludidos.
0: Pero Sheinbaum no lo toca. Morena lo está defendiendo. Y tienen que verle la cara de desvergüenza.
1: No tiene vergüenza.
0: A este brazo legislativo del crimen organizado. Y véanla a ella. Y vean a las otras de Morena. Todos ellos. Bueno, Higinio no. Pero véanlos cómo están aquí, haciendo como que nada pasa,
1: ¿sí?,
0: apoyando
1: como
0: aquí,
1: si no pasara nada,
0: al narcosenador. Allá está el otro. Allá está el otro narcosenador, Adán Augusto López, que va a poner a esa la va a poner en la mesa directiva para que vean cómo se las gastan, para que vean, mexicanos, cómo se están riendo y burlando de ustedes, de todos nosotros. Allá está el otro, el sonso de Sonora ese, otro que llegó por acuerdos con el crimen organizado, ese que está usted viendo ahí, ese es el que tenía abierto en sus redes el seguimiento a redes de pornografía.
1: Fíjate.
0: Pero aquí está.
1: Estos desgraciados.
0: Esto, queridas familias mexicanas, es,
1: eso es lo que querían,
0: lo
1: ustedes,
0: peor a lo que se ha llegado.
1: Así es.
0: Yo les he dicho varias veces desde hace muchos años. Miren cómo está.
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0: 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Bueno, tenemos otro audio aquí. Vamos a oír este audio. Vamos a ver.
1: El Tren Maya otra vez dando de qué hablar. Y no precisamente por las razones que prometieron, como ya es costumbre, que no debería, pero ¿qué le vamos a hacer? Se descarriló el Tren Maya cerca de San Francisco de Campeche. Sí, el mismo proyecto que desde el día 1 ha sido el centro de la polémica. El mismo que prometía unir el sureste y terminar con el atraso de la región. Mire nomás, otra escenita. ¿Se acuerda cómo se llenaban la boca diciendo que dizque iba a ser la joya de la corona? Que puro modernismo y quién sabe qué tanta cosa prometieron. Pues como era de esperarse, nada de eso, polémica tras polémica. Primero el tema de los cenotes, después los costos que se dispararon, luego los retrasos, las críticas de ambientalistas, de comunidades, de expertos, y ahora, señoras y señores, el descarrilamiento. Bueno, los descarrilamientos, de plano, no tiene remedio. Parece que cada vez que uno voltea a ver el Tren Maya, hay una nueva sorpresa. Y no de las buenas, sino de esas que hacen que la gente se pregunte. Y todo ese dinero, y todas esas promesas. Polémica tras polémica, incidente tras incidente. Y la pregunta que queda flotando en el aire es, ¿cuántas más van a necesitar para que alguien diga basta? Juzgue usted.
0: Bueno, pues ahí está. Ahí está, oiga, estas movidas. ¿Cómo la ve, oiga? A ver ahí. ¿Cómo la ve, oiga? Está cañón, ¿verdad? Ahora sí, está cañón y con chorizo, oiga. Está cañón y con chorizo. Dice, llore y llore. Mi querida Tita, tú también te digo que eres parte del crimen organizado, porque esa gente que defiende, o son bots, o es parte de los criminales, oiga. Que me da la impresión de que Tita ha de ser una criminal.

0: Ella se llamaba así. Continuamos aquí a través de Fiesta 97.1 y 1250 AM. Oiga, tengo otro video. Otro video donde, pues aquí, mire, le sacan sus trapitos al gobierno de México por los bots. O sea, ¿qué son los bots? Es un banco, oiga, de donde toda la gente está opinando en las redes sociales y todo a favor de este partido político. Mire, escuchen.
1: Les voy a presentar una granja de bots de Morena. Miren, ahí están los aparatos. Ahí está la granja de bots. Esta granja de bots está en el Estado de México. Que vean también las conversaciones, ¿no? Para que se den cuenta de cómo funcionan estas cosas. Entonces, dice, date un quemón, le dicen a esta persona. Nos pidieron estos equipos para una granja de cochinos, o sea, una granja de bots. ¿Qué crees, valedor, jaja? Un diputable, o sea, un diputado, para que le den estamos en el establo. O sea, un diputado de Morena les pagó a estos hackers para que le armen una granja de bots en el Estado de México. Dice, ¿qué pex? Es una granja cenón. Que más bien, imagino, nos vas a romper la tu granja. O sea, están hablando entre ellos porque la persona con la que está hablando también es otro hacker, ¿no? Y que es un hacker que trabaja del otro lado, ¿no? Apenas que nos paguen, los grabamos para que veas quiénes son. Apenas les paguen, se va. Yo les voy a decir quiénes son. Nada más páguenle, no sean. Pero fíjense cómo opera el gobierno. O sea, estos videos pagan. Que les estoy presentando son reales, ¿eh? Es que operan en el Deep Web para irse en contra de los que opinamos en contra del gobierno.
0: Así
1: para
0: es.
1: Eso hacen estas granjas. Para atacar a Carlos Loret, para atacarme a mí, a para Joaquín atacar Garza. A Código Magenta.
0: A Joaquín Garza,
1: para
0: Pedro.
1: Para atacar a De la Micha, para atacar a los que estamos en contra fuertemente posicionados. Para atacar a Susana Uresti, ¿no? Ahí está, ¿eh? Para eso son, porque obviamente no les voy a decir que aquí yo soy el único, ¿no? No, no. Pero sí les puedo decir que soy parte de los 5 periodistas más importantes considerados por el gobierno para este tipo de ataques, ¿no? O sea, mi cabeza en el Deep Web tiene un precio. Nada más que yo tengo para ustedes, porque pues yo no soy ningún periodista, les dije la vez pasada. ¿Quieren jugar al hacker? Órale, va. Métanse con el mío. No les voy a dar su nombre por cuestiones de mi seguridad y de la de él. Pero métanse con mi hacker y van a ver cómo me la... Mira, ya me en el YouTube, ya me la van a seguir en Facebook y así síganle.
0: Así es. Igual que a mí, oye. Igual que a mí. Igual que a mí, señoras y señores, continuamos.

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0: taratán. Bueno, mis amigos, vamos a hablar un poquito de Luis Chaparro, que fue eliminado de la Casa de los Famosos México, después de que quedara entre los participantes con menor respaldo del público. Su salida llegó tras varios días de comentarios que colocaban entre las concursantes con menor presencia en la casa. El resultado modifica tú las alianzas y aumenta la presión sobre quienes necesitan generar mayor conexión con la audiencia. El periodista ahora podrá explicar de cómo vivió el encierro a estos conflictos. Oiga, la verdad que a mí no me gusta ese programa, la de para nada. Pero por otro lado, la Fátima Bosch entregó la corona de Miss Universo México a María Vargas, representante de Jalisco, que por cierto está bien hermosa. Vargas tiene 28 años de edad, estudió negocios internacionales y también es empresaria y escritora. Superó a representantes de 32 entidades en la etapa de trajes de baño, vestidos de noche y preguntas. Ahora representará Miss México en Miss Universo 2026. Fátima cerró su reinado destacando que
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3: Hola, ¿qué tal? Qué gusto saludarlos. Iniciamos con las noticias más relevantes del día. El vicepresidente J.D. Vance afirmó que la reciente publicación del presidente Donald Trump mostrando la destrucción con inteligencia artificial de la isla de Kharg buscaba enviar un mensaje directo a Teherán. Aunque autoridades confirmaron que el ejército no atacó la estratégica infraestructura petrolera durante las recientes acciones militares en la zona, la retórica intensifica la presión sobre el comercio energético iraní. Esta información es traída para ti por Nueva News. La Comisión de Supervisión de la Cámara de Representantes inició una investigación sobre la DEA por permitir la circulación de grandes cargamentos de fentanilo en las calles durante operativos antidrogas. Tras solicitar registros al Departamento de Justicia, los legisladores buscan esclarecer una cuestionada estrategia policial en Nuevo México que impidió la incautación oportuna de miles de pastillas mortales. Hasta aquí la información, yo soy Rosalba Suara. Hasta la próxima.

0: Gracias. Gracias, señoras y señores. Muy amable, gracias. Aquí a través de Fiesta 97.1. Muy amable, gracias. 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Nada. Estás diciendo, chulo, ¿cuánto se robó la burra de Telles? Burra, pero está en el Senado, compadre. Mi querido Chalo, tú has de ser muy inteligente, ya no sé ni en qué trabajas. ¿En qué trabajas, Chalo? Yo no sé por qué le dicen burra a Lili Telles cuando Lili Telles tiene una carrera extraordinaria en periodismo. Además, habla bien inglés, se expresa muy bien y lo que está hablando dice la pura verdad, oiga. Es la pura verdad lo que dice Lili Telles, oiga. Entonces yo no sé por qué esta gente, ¿verdad? Le están tirando mala onda. Le están tirando onda, sí.
1: En este ambiente siempre va a haber gente que critique. Sí. Es bien fácil hablar.
0: Y ¿sabes qué? Quejarse. Me hierve la sangre que sean hombres. ¿Por qué? Porque le tienen envidia. Le tienen envidia a la señora, oye. Hay que reconocerle.
1: Muy posible.
0: Les voy a mandar y una también bola de naranjas para que se la sigan pelando, oiga, a la señora, le sigan pegalando ahí las naranjas. Es muy bonito. Es muy bonito. Lili Telles, la verdad que mis respetos, oye, tiene una carrera extraordinaria y una preparación que ya la quisieran algunos de los que están ahí metidos de políticos, ladrones, estos, narcos, narcoladrones, oiga. Claro. Saludos para todos los narquitos que son seguidores de ellos. Porque hay muchos
1: siempre
0: narquitos.
1: Es más fácil siempre es más fácil criticar que construir.
0: Así es. Milton de California dice, atacar al chulo. Erika dice, sí es verdad, chulo. Chulo, ¿cuánto se robó? Dice Milton. Bueno, gracias a todos los que están escribiendo, muy amable, gracias. Síganme poniendo corazones, oiga. Y síganme porque quiero llegar a los 30 y no sé cuántos tengo. A ver, déjame ver cuántos tengo. Déjame ver cuántos tengo por el...
2: Ahí está la granja de bots.
0: A ver ahí. Vamos a ver el perfil del chulo de las mañanas. Es que ya no me saca mi perfil, tengo que otra vez abrir todo. Y me voy a ir a mi perfil que tengo. A ver ahí. Anda medio lento. Ahí está. Profile. Tengo 31,900 seguidores. Le voy a pedir a todos que me sigan en este momento, oiga. Quiero llegar a los 42,000. No, perdón, a los 32,000. Y todos mis seguidores son orgánicos. Nada de que yo no pagué absolutamente nada. 31,900 tengo. Casi llega a los 42. A los 32, perdón. Y no son comprados, no son comprados como algunos que ya les cancelaron hasta sus cuentas, pues por andar comprando

0: Continuamos aquí a través de Fiesta 97.1. Mis amigos, Karim León reveló la primera parte tú del repertorio que prepara para sus presentaciones en el State Fair de Las Vegas. Uh-huh. El recinto exige una producción visual especial para sus pantallas y para que te envuelvas tú en su sistema de sonido y su capacidad de convertir cada canción pues en una expresión completa. El cantante deberá de equilibrar sus grandes éxitos, las canciones más recientes y los temas que mejor queden y aprovechen. ¿Qué canción de Karim León debe de tener la producción más espectacular en este teatro? Pues la verdad que yo no sé de ninguna canción de Karim León que digas, ay, hijo de la mañana, esta canción está pero fuerte, fuerte. Pues no, no veo. ¿A ti qué canción te gusta de Karim León? Tú que me estás escuchando y que me estás viendo, hijo de la guayaba. Es todo, my friend, me dice. ¿A ti cuál te gusta, amigo mío?
1: Bueno. A ver, déjame ver.
0: Uy, qué
1: mi chulo.
0: No, pues es que no sabe ni una.
1: Mira.
0: Mande usted.
1: Yo me iría con Primera Cita, porque esa fácil se presta para un montaje visual enorme, muy emotivo y un cierre en todo lo alto. Uh-huh. Para mí esa sería la carta fuerte.
0: Dice Omar, me la aventé. Claro que sí te la aventaste, Omar. Mándales naranjas a todos ellos, compadre, para que ya sabes que... Oye, la arrolladora banda de Limón presentó Si las miradas mataran deluxe, una versión amplia de su proyecto, buscando mantener vigente el sonido de banda y ofrecer su nuevo material a sus seguidores. Las ediciones especiales han convertido tú en una manera de prolongar la vida tú de un álbum mediante nuevas versiones, colaboraciones o canciones adicionales. El reto será conseguir que el material nuevo tenga identidad propia y no se sienta como un simple complemento nada más. Uh-huh. ¿Verdad? Entonces, ¿qué canción de la arrolladora banda Limón quieres escuchar hoy en la radio? Aquí en Radio Fiesta. ¿Qué canción quieres escuchar de ellos? Bueno, mis amigos, las tendencias en las redes sociales, vamos a hablar de esto aquí a través de Fiesta.

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0: Continuamos aquí a través de Fiesta Grasa. Es muy amable las tendencias de las redes sociales. Una filtración de más de 12 terabytes expuso información relacionada con Steam, una de las plataformas de videojuegos más grandes del mundo. Los datos podrían incluir material interno, archivos de desarrollo y otras informaciones cuyo alcance todavía se están analizando. Los usuarios deberían de evitar tus descargas, archivos de origen, sobre todo desconocidos, activar la verificación en dos pasos y cambiar su contraseña si utiliza la misma en otros servicios. Claro. Entonces la pregunta es, ¿cambian ustedes sus contraseñas después de una filtración o las siguen dejando?
1: Pues mira, es muy importante que las cambien. Una vez se da una filtración, nunca se sabe qué puede pasar, qué puede ocurrir. Es lo mejor es hacer un cambio de contraseña y asegurarse de usar una contraseña que sea distinta a la anterior.
0: Así es, amigo mío. Dice aquí, dice, chulo, soy Jesús, incluidos chairos torteros. Que tengas bonito día. Muchas gracias, compadre. Chairos torteros, oiga. No sé cuáles son esos chairos torteros, pero yo no creo que todos los que vendan tortas sean chairos, ¿eh? La neta, compa. Oye, Instagram prepara medidas para identificar y limitar avatares. Avatares, así se dice. Creados con inteligencia artificial que se hacen pasar por personas reales. Estas cuentas pueden publicar fotografías, videos y mensajes creíbles, aunque detrás no exista la persona que parece en la pantalla. Yo estoy de acuerdo que deberían de quitar todos estos mensajes. El problema aumenta cuando los avatares los avatares promueven productos, crean relaciones emocionales y piden dinero sin aclarar que son artificiales. Las plataformas también estudia etiquetar y mecanismos de detección. ¿Debe todo personaje creado con inteligencia artificial llevar una etiqueta visible que diga soy inteligencia artificial o no?
1: Uf, mira, yo creo que sí. Si está hecho con inteligencia artificial, vale más que lo diga claro. Sobre todo si busca tu confianza o tu dinero. Sin esa etiqueta se presta para engaños.
0: Así es.
1: Ahí está la cosa.
0: Ahí está la cosa. Fíjese nada más. Qué bonito.

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0: 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Oiga, la NASA captó la muerte en Marte una formación que algunos usuarios compararon con una medusa. La imagen generó teorías en las redes sociales, pero los científicos analizan explicaciones geológicas, sombras, erosión y la forma en que la cámara registró el objeto. Una fotografía aislada no demuestra la existencia de vida. La NASA necesita comparar imágenes, ubicación y composición y datos de otros instrumentos antes de establecer qué es. Bueno, ¿cree usted que sea esa extraña figura observada en Marte? O sea, ¿qué cree que sea esa extraña figura observada en Marte? Yo no la he visto, ¿tú?
1: Yo sería muy, muy prudente. Una sola foto no prueba nada. Puede ser una forma de roca, luz, sombras, lo que llaman pareidolia, que es cuando vemos caras o figuras donde no las hay.
0: Sí.
1: Pero está buenísima la pregunta para la gente. ¿Ustedes qué creen? ¿Simple roca caprichosa o todavía creen que Marte guarda sorpresas?
0: Yo pienso que nos guarda muchísimas sorpresas, amigo mío. Muchísimas sorpresas.
1: Está bien.
0: Así es, amigo mío. Oye, pues ahí te va otra onda, compadre. Ahí te va otra onda. Ay, güey. A ver. Ay, güey. Me traigo la nariz hecha pedazos. Bueno, ahí te va.
1: Ay.
0: Ahí te va. Es que traigo un dolorcito de nariz que no me deja en paz, oye. Ahí te va.
1: Está bien, te escucho.
0: Ahí Estados Unidos analiza limitar tú los giros a la derecha con el semáforo en rojo. La regla permitida en muchos lugares después de una parada completa ha sido cuestionada por el riesgo para peatones y ciclistas, especialmente cuando el conductor mira hacia la izquierda y no revisa el cruce. Una restricción podría mejorar tú la seguridad, pero también generar confusión y aumentar los tiempos de espera. ¿Debería de prohibirse el giro a la derecha con la luz roja en todas las ciudades? Chulo dice, viva Perú. Claro, viva Perú, compadre.
1: Mi chulo, yo diría que no en todas partes. Hay cruces donde no hay tanto peatón y funciona si haces alto total. Pero en zonas con mucho flujo de gente o bicis, sí puede tener sentido restringirlo. Enfocarse donde realmente hay más riesgo. ¿Tú qué piensas?
0: Pues sí, exactamente igual que tú, compadrito.

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Oye, las flores de Bach volvieron tú a convertirse en tendencia como una supuesta alternativa contra la ansiedad. Sus promotores afirman que la esencia ayuda a equilibrar las emociones, pero la evidencia científica disponible no ha demostrado un beneficio superior a esto, ¿no? Eso no significa que una persona no pueda sentirse mejor, pero no debería de reemplazar la terapia, medicamentos claro. indicados o la atención profesional cuando la ansiedad afecta la vida diaria. Ahora, ¿han probado ustedes alguna terapia alternativa que realmente les ayude o les haya ayudado? Me encantaría saber, oiga. Dice aquí, chulo, ponte viva, pero muchas gracias. En los deportes, el Cruz Azul confirmó la salida de Eric Lira al Mónaco. El mediocampista mexicano deja la máquina después de que consolidarse como titular y campeón y capitán. La operación abre las puertas a la liga francesa, donde deberá de adaptarse al ritmo más intenso y a competir con, pues, por un lugar. Pumas también recibirá una parte de la transferencia por los derechos que conservó sobre el jugador. Para Cruz Azul, el reto será reemplazar su equilibrio en el medio campo. ¿Qué les parece? Oye, tú, otro mexicano, también se va para el Porto. El FS Porto hizo oficial la incorporación de Santiago Jiménez, quien llega cedido por el Milan. El club portugués tendrá la posibilidad de comprarlo posteriormente por una cantidad que se reporta a los $20,800,000. El delantero mexicano busca recuperar continuidad y goles, confianza, después de enfrentar mayor competencia en Italia. Porto tiene un historial importante en el desarrollo y la venta de futbolistas internacionales. Eso me gusta. Lionel Messi anunció su retiro de la selección argentina, provocando mensajes de reconocimiento del presidente y del expresidente de su país. La Asociación de Fútbol Argentina también estudia una despedida especial para el capitán que ganó la Copa América y la Copa del Mundo. El anuncio abre una nueva etapa para Argentina, que debería de construir su ofensiva y su liderazgo sin el futbolista argentino. Así es de que, pues, ¿qué les parece, oiga? ¿Qué les parece todo esto, todo este rollo, oiga? Aquí continuamos aquí a través de Fiesta 97.1 y 1250 AM.

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canción tiene noche serena, con las estrellas prendidas sobre el jacal y un silencio tan limpio que hasta el corazón se escucha respirando.

0: amigos, bienvenidos a la emisión más del Cometo Radio Show con la Zorribunda, la Zorrita, la Madre Jota, servidor, la Madreada. ¿Cómo está, mi querísima Zorrita?
1: Como siempre, un placer, Ruanda. Vamos a darle con todo. Traemos el cotorreo garantizado, chin chin. La pelona de la Zorra Inmunda, si no.
0: Exactamente. ¿Cómo la amaneció, mi querísima Zorra Inmunda?
2: ¡No importa!
0: ¡No! ¡Es martes! ¡Aguante el hombre!
2: ¿Ah, es martes?
0: Sí.
1: Apenas.
2: Bueno, pues aquí andamos por la calle de la tristeza,
0: man. Claro que sí, pregúntele acá a la Madre Jota.
2: Madre Jota, ¿cómo anda?
3: Bien, fíjate que me siento bien, que sé cómo, pero no sé por qué.
0: Es martes, güey, todos te mandan bien pilas, nomás acá la Zorrita anda bien activada.
3: Pues que pregúntale por qué y la comprenderás.
0: Pero bueno, vamos a arrancar con usted, mi Zorrita, en Casos del Paraíso.
1: Hoy traigo el caso escabroso. Acaba de suceder este fin de semana en México.
0: ¡Ey, hijo de su pinflo! Y además, la Zorra Inmunda viene con Santa de Día y Diabla de Noche.
2: Simón, fíjense, hoy les traigo una historia macabrona, pero muy al estilo raro, güey. Ahorita le voy a decir a este vato que invitó a la morra y qué fue lo que pasó, güey.
0: ¡Ah!
2: ¡Cállese el hocico!
0: Señores, vamos arrancando. No le cambies. Bienvenidos aquí al Cometo Radio.
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1: Muchas gracias, Jorobado de 300.
0: Dígame.
1: Oye, el día de hoy traigo un tema escabroso, mi queridísima madre Ada. Usted que creció en una comunidad rural.
0: Simón.
1: Donde el español, pues, es un idioma superior a la gente de allá.
0: Sí.
1: ¿Cómo se llama su colonia?
0: Es la villita de San Atenógenis.
1: El mero Durango.
0: Exacto.
1: Ahí, ¿qué valor tiene la abuelita o el abuelito en esa comunidad?
0: No, carnal, es lo máximo. Es lo máximo. A los abuelitos se les respeta, se les hace caso, aunque no sea tu abuelito, güey. Si un señor adulto, pórtese bien, dejen ahí, chamacos, te hacen caso, güey.
1: O sea, una persona ya adulta ya merece todo el respeto de cualquier comunidad, güey.
0: Claro, inclusive todavía se saluda con el tema de adoración de la mano.
1: Y luego te le dice,
0: don José,
1: doña Geltrudis.
0: Ajá, exactamente, y se le adora la mano, güey.
1: La neta, un saludo a toda la gente adulta que nos escucha. Sí. Mi querísima madre Jota, usted, que vuela para ser abuela.
0: Ya, mira. Pues ya anda sin dientes, güey. Pues.
1: Que se parece a la Gilbertona.
0: Chopiadito. ¿A quién le dice, güey? Maldita sea.
1: Chopiadito. Usted, en su comunidad, Santiago Papasquiaro, ¿cuánto respetan a los ancianos?
2: Fíjate que se está perdiendo mucho ya esa tradición ya. Los señores se han visto rebasados por los muchachos son unos maleducados porque pues la escuela pues ya no los pueden educar porque pues los demandan. Ajá. Y en la casa pues no tienen tiempo, mejor les avientan un celular. Ya eso se está muriendo, está bien cañón.
1: ¿Pero usted cree que, por ejemplo, sea el desinterés de los adultos en este momento o que ya la tecnología, por ejemplo, nos alcanzó y ya es más fácil decirle, ten el teléfono y ya no sé de tus valores, ya no me importa?
2: Todas las anteriores.
3: Y luego aparte, ahí en las redes sociales, ¿cuánta cosa no sale, güey? O sea, hay pudor. Antes como que era, estabas de morrillo o morrillo y le pensabas hasta para ir a comprar una revista, güey.
1: Es correcto, ¿sí, no? Sí.
3: Y ahora entras y ya hay muchas cosas, güey, que antes no habían. Y los abuelos siempre te daban el consejo, cuídese mucho, no vea cosas, porque te puede pasar esto. Y pues ahora ya no, güey.
1: Y antes había buenos consejos.
3: Muy buenos consejos, güey, de los abuelos.
0: Se te ponían a chambear, güey.
1: Usted, mi queridísima zorra inmunda, que ya sabemos que ya usa goicotines, porque ya.
3: Mala madre. Sí, de hecho traigo unos aquí.
1: Ya tiene piedra.
0: Pero las manos, güey, no va a caer.
3: Me aprieta.
0: Según ella anda muy de guante y pipa y los trae en las manos.
3: Oye, cómpramelos, güey.
1: Los goicotines con guarache de tres piquetes, güey.
0: Sí, güey, de pata de gallo, güey.
3: ¿Cuáles son esas, güey?
1: De los amapulos, los que siempre ahí.
0: De los que venden en el Oxxo a 30 pesos, güey.
3: De los que te metes el lodazal y estás toda llena acá. Bueno, ¿y eso qué?
1: ¿Usted qué cree que los adultos siguen siendo el ejemplo de la sociedad? ¿O se ha perdido ese valor?
3: Yo creo que se ha perdido un poco, como dijo acá la rarita, pero
0: le hablan,
3: pero

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1: Toma el llavero, abuelita.
2: Continuamos con la zorrita en sus casos del paraíso. Hoy, ¿por qué nos hablaba de los abuelitos?
3: Fíjate, hoy mi queridísima madre Ada, pues en esta ocasión nos transportamos a Ciudad de México.
2: ¡Ah, CDMX!
3: Música de CDMX, por favor.
2: Sábado, Distrito Federal.
4: No, o sea,
2: sábado,
4: muy vieja.
2: Distrito Federal.
4: No, o sea, es muy vieja, güey.
2: Música chilanga acá de los azulitos.
5: Acaba de cantar Guadalupe Pineda del Auditorio Nacional.
3: Ah, no sé. Pues bueno, ahí les va la historia.
2: También, güey. Pinaos.
3: Porque ella se llamaba Marta.
2: Ella se llamaba así. ¿De quién es esa canción? Salta para atrás.
5: De Palito Ortega, ¿no?
2: No, güey.
3: Ella se llamaba Marta.
2: De Napoleón.
3: Ella se llamaba así. El caso es que esta señora, mi queridísima Zorra Inmunda, más o menos a su edad, 76 años.
2: Ah, bien joven.
4: Hombre.
3: La señora viejecita. ¿Qué? Pelo.

0: Que ya camina así jorobadita, ya.
1: No, ¿qué dices? Cállate.
0: Doña Marta no tarda en, o sea,
2: colgar los tenis.
0: Uno que dice, dudo mucho que llegue a cargar los peregrinos este diciembre.
2: Sí. Si llega Navidad, milagro.
0: Sí, si llega, posiblemente su foto ya está en el altar de muertos. Y pues la señora
2: ya
0: Marta.
2: Ya la vas preparando, ya la vas enmarcando y todo el rollo, ¿ah?
0: Chimón, la señora Marta, cabe mencionar que vive en una vecindad allá en México. Ya es que ya se dan las vecindades al por mayor. Ajá. Y todo la Diana y la señora Marta es un ángel de Dios, güey. Eso decían, se dice y asegura que en el 2017 cargaba...
2: El diablo.
0: No.
2: Vecindad de México, no del no chavo, güey.
0: Decía que cargaba el diablo, mentiras, no traía nada. Esta señora, güey, cargaba, o sea, ayudó a los topos a reconstruir México, güey, en aquel entonces.
2: Ah, caray.
0: Cargaba los escombros de los edificios derribados, perdón. La señora, un ángel de Dios.
2: ¿Por eso estaba así jorobadita? ¿Porque la cargara como el pípila o qué?
0: Es correcto, güey. En el teletón daba billete, güey.
2: Era la que daba más que el Oxxo, güey.
0: Pues un día de estos que llegó la policía y la pepenaron, güey.
2: Ah, caray.
0: Llegaron allá, no sé cuál es la corporación de allá, ya es que se cambian cada año de nombre y todo el rollo, pues llegaron y Doña Marta, llegaron con lujo de, no de violencia, sino así con mucho respeto porque el pelo cano, güey. Y se le llevaron con calma y la señora con esos pasitos de tortuga, güey. Y entonces decían, Doña Marta, ¿cómo que se la llevaron, güey? El caso es que Doña Marta, güey, había contratado a un par de asesinos.
2: Ah, caray.
0: Para que mataran a su vecino, güey.
2: ¡A la madre!
0: Y entonces decían, ¿qué fedofo, Doña Marta? O sea,
2: ¿qué le hicieron?
0: O sea, ¿qué le hizo el vecino como para que usted quisiera matarlo? Porque sacó sus ahorros, güey. Dijo, este año no le voy a dar el teletón. Pero a aquel vato.
2: Sí, le voy a dar.
0: Le vamos a dar matadiler y lerón.
2: Se acabó su 60 y más, los ahorró todos los años, güey.
0: Es correcto, la pensión, güey.
2: Hija de su pibe.
0: Dicen, ¿por qué? Y dice, no, es que quería matar al vecino. ¿Por qué? Porque el vecino vendía chácharas, güey. Y usaba el patio como bodega, güey. Entonces eso le molestaba a Doña Marta. Le dijo, güey, quita tus cosas o te va a ir mal. Pues, ¿qué dijo el vendedor? ¿Qué me va a hacer? Pues agarró sus ahorros.
2: Doña Pelos.
0: Contactó a unos sicarios, güey.
2: Wow.
0: Y él le iban a dar matadil y león al vendedor. Pero por hora del destino, la policía se enteró. Y sacas que la arrestan, güey.
2: Neta.
0: Entonces, en este momento la señora está siendo procesada porque ya tiene 76 años.
2: No, güey.
0: Pero. Y ya se la cargó el payaso porque hay pruebas suficientes como para que la encierren.
2: Pues ya, ¿para qué? Pues va a estar más chido que con el asilo de ancianos, güey.
0: A lo mejor la va a pasar chido ahí, güey, ¿verdad?
2: Pues le van a dar de comer.
0: Caso de esta señora, de la señora Marta, que acaba de ser arrestada por intento o conspiración de asesinato.
2: Ah.

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0: más es que con la zorra inmunda que nos trae Santa de Día te habla de noche.
1: Así es. Cara de simio, hoy te va rápidamente. ¿Tú qué harías, madreada, cuando invitas a salir a una morra, güey?
0: Pues
2: le da un garrotazo y se la lleva.
0: Como los cavernícolas.
2: Y se la lleva a su cueva.
0: No, pues solamente buscar un restaurante chido.
1: Un restaurantito
0: chicloso. Y pues solamente, pues juntar feria, porque a veces, güey, están bien caros, güey, a veces, ¿no?
1: Ok. Pues,
0: otra vez la llevas a los tacos. Venga, mija, para que pruebe tacos buenos.
1: Ok. ¿Va? Bueno, puede ser.
2: O sea, tu cita perfecta es esa, güey, unos tacos y, o sea,
0: no, buen pedo. No, en buen pedo ya sería, yo creo que llevarlo así a un desayuno, una comida bien, o sea, no tan pero o sea algo que sea una experiencia diferente, ya de ahí pues que un postre o algo y una caminata y cámara, papá.
2: No, dicen, güey, yo no sé la neta, pero dicen que la primera cita no la tienes que llevar a un lugar, a la mujer, a un lugar caro, porque va a pensar ella inconscientemente es de aquí para arriba.
1: Sí, o sea, este vato sí tiene lana, güey.
2: Este vato trae con queso las gordas.
0: No, algo medianito, o sea, algo normalón, no sé, a lo mejor un lugar de desayuno bien, o una comidita normalita, donde no te gastes, ¿qué te gusta? O sea, más de 500, 600 varos en el par de la persona, güey.
2: ¡Acá! ¡Qué estúpido!
0: ¡Ah, güey! Pues,
2: con eso trae una semana, güey.
0: No, güey, o sea, es neta, güey. ¿Cuánto te cuesta la comida, güey? O sea, en pesos mexicanos, o sea, que unos 500, 600 varos ya con propina y todo, güey.
2: Dos bebidas
0: cada una y la comida, güey, está cariñosa, güey, una carnecita o algo.
2: Invítame a salir, perro.
0: No, ¿cómo mejor? Me la ando echando gratis, güey. O sea, y ahora resulta que quiere comer.
1: 500 varos. Bueno,
2: está bien.
0: 30, $25 más o menos.
1: Zorrita, ¿usted qué haría? Conoce una morra y dije, la voy a invitar a dónde, güey.
2: Un café. Y si el vato tiene labia, con eso es más que suficiente, güey.
1: ¿Ah, sí? ¿Con un café?
2: Un café, no, de loco. Es más, yo lo llevo hecho, güey.
0: Que se conforme con el café de sus sobacos, güey.
2: Con el café de su cuello de resistencia a la insulina, güey. Esto es café oscuro, güey.
1: No, te lo decico.
2: Un café, yo digo que un café está chido.
0: Un café,
2: para practicar.
0: Muy bien. Unos pajaretes, te la llevas de temprano.
1: Fracasado. Vamos con la.
2: ¿Sí, perro?
1: Vamos con la madrejota. Usted, en dado caso, pues no sé si batea de lado o cacha granizo, no sé qué pedo. Pero, ¿qué haría usted, güey?
3: Se va el punto. No, el restaurante, pero no así tan. Los hombres son menos pretenciosos. Si lo llevas a unas salitas o cosas así, encantado, chelita.
2: A la chela. Usted, madre J, en la primera cita va directo al matadero que diga, tiene
3: por
2: que
3: supuesto.
2: Haber. O usted como mujer se da a respetar.
1: No. Le hacen nada. No vayas, güey. Bueno, a regresando le digo, ¿qué pedo con esto que pasó, güey?
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0: ¡Continuamos! ¡Continuamos con la zorra inmunda! ¡Échele! ¡Ahí les va la historia, güeyes!
1: ¡Déjese caer, pelona!
0: Fíjese. Este vato, güey, dijo, voy a salir con una morra porque subió un video, ¿verdad? En las redes sociales. Ya sé que las redes sociales, güey, ahí se cuentan todo, ¿verdad? Porque si no lo subes es que no pasó.
1: Hoy se presume todo, ¿ah?
0: Bueno, Simón. Pues, este cuenta que había quedado de ir al cine con una chava que acababa de conocer por redes sociales, güey. No, Simón, quedamos, vamos a darle, Simón, al cine. Bueno, cuando ya pasó por ella, güey, dijo, oye, ¿y esas quiénes son? Dice, son mis amigas. Dice, ¿qué onda? ¿Pueden ir mis amigas? Y el vato,
2: ¿cuántos eran?
0: Eran como cuatro, güey.
2: No, mato.
0: Bueno, pues ya estoy aquí, güey, pues ya qué fregado, ya. Pues aceptó, ¿verdad? Primer error, mi compa. Primer error, desde ahí ya sabes qué pedo. Durante todo el camino, ella prácticamente no habló con el vato, güey, porque se pasó atrás con las amigas, güey.
2: Nah.
0: Él venía de chofer, güey.
1: No, como Uber.
0: Simona la mona. Bueno, después llegó otra petición,
2: güey. ¿Pues qué camioneta traía, güey? ¿O se las echó en la caja o qué pedo, güey? Pues cuatro.
0: Era una Starline, pero tú no sabes de camioneta. Bueno, era una grande, güey.
1: Más de carretas.
0: Sí, güey. Hijo de tu pinche. Ahí sí caben, güey.
2: Ahí sí caben.
0: Ahí sí caben, bueno. Y luego le dicen, ¿puedes pasar a una Starbucks?
2: ¡Ah!
0: Y dijo, pues sí, güey, pues van a pagar, yo creo.
2: Es
0: pues,
2: pedo, güey.
0: Y luego, no, que a mí me da un chai latte.
2: Un frappuccino con doble shot.
0: Un mat,
2: ¿cómo se llaman esos güeyes? ¿Macha o qué?
1: Un frappuccino, matcha y un latte.
0: No, cállense, güeyes.
1: Y luego, un moca.
2: Con no, crema batida light, traída desde la India.
0: Leche
1: de vacas suizas.
2: De mi hija, tragar leche licón, ¿sabes?
0: Resulta. De repente, se nos olvidó la cartera.
1: La vieja usanza.
2: Bien practicada.
1: ¿No iba usted con esas mujeres? ¿Usted es igual de abusadora?
2: De conchuda, güey.
0: Pues bueno, ¿qué crees? Pues le tocó pagar al vato, güey.
1: No, es un billete, güey. Son cuatro.
0: Imagínese.
2: No, 600 bolas mínimo.
1: Mínimos, ya. Un quinientón.
3: Ya para regresarse, güey. Ya no hay comida. Ya
0: 600 dólares. No. Pero eso no es lo peor, mi compa. Eso no fue lo peor, pero bueno.
2: Vamos a los bongles, ¿o qué?
0: No, cállese, güey. Bueno, llegaron al cine justo a tiempo para ver la película que habían planeado juntos, güey. Justo a tiempo, güey. Llegaron, compraron los boletos en unos minutos, güey. Apenas iban a darle, pero lo demás se lo cuento en el siguiente segmento, perro.
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5: 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Iván aquí con el reporte del tráfico. Se reporta falta de estacionamiento por la fiesta de 15 de Cami.
6: Noticias de último minuto. Afirman que hay espacios al frente de la casa de Iván.
5: Noticia de último minuto. Iván está cobrando por el estacionamiento.
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0: colección de la zorra inmunda. Entonces, llegaron al cine, sí, ella y las cuatro amigas y el vato, güey.
1: O sea, eran cuatro, la novia y cinco, eran seis.
0: Hijo de su pinflo.
1: Pues bueno, güey, compraron los boletos, papá.
0: Ya es un billete.
1: No, no, no, es un billete, güey, es un billete.
2: No, sí, está gacho.
1: Pero ¿sabes qué? Te lo cito.
0: No bolas bola, güey, nomás, güey.
1: Güey, como si yo hiciera eso.
2: Que se siente.
0: Ey, güey, usted se pasa adelante, viejilla, hija de su Pink Floyd.
1: La venganza nunca te va a llevar a ninguna parte, güey. Bueno, las amigas, güey, dijeron, no, esa no me gusta, vamos a escoger otra, güey.
0: ¡Ah!
1: Pues compraron los boletos para la de las morras, güey. Bueno, ya entrando en la sala, dijo el vato, bueno, mínimo, aquí voy a poder hablar con la morra, güey, ¿verdad? Error otra vez, mi compa.
0: Se sentó en el otro lado.
1: Se sentó en medio, güey. O sea, con sus amigas alrededor, güey. Él terminó en una esquina, güey, como un güey que está aquí, güey. Ahí en una esquina, güey. No,
2: jugando Candy Crush.
1: No, cállese. Pero todavía faltaba más, mi compa.
0: ¡Ay, más!
1: Bueno, al salir, ella se fue a jugar con sus amigas a unas maquinitas recreativas que estaban ahí en el cine, güey. Mientras el vato se quedó esperando solo a ver a qué horas terminaban. Después de eso, güey, le dijeron, oye, pues ya como que está cayendo la noche, hay que ir a cenar, güey.
0: Todo trae mal hambre, se echaron como tres como cuates, güey.
1: Cállese, güey, cállese. Pues bueno, la cuestión aquí, mis queridas hermanas de la congregación del Divino Verbo Encarnado, la salida terminó obviamente costándole bastante, más de lo que imaginaba, por supuesto.
2: Y esa jauría de llenas, ¿de dónde son?
1: Cállese, güey.
0: ¿De qué colonia te gusta que sean?
1: Bueno, no sé de dónde, pero el vato contó esto. No, no dijo de dónde ni los nombres para no quemarla, según él, ¿verdad? Pero bueno, pues todavía, oye, pues ya acabamos de cenar y todo el pedo, bueno.
2: Sí se las llevó a cenar.
1: Se las llevó a cenar, güey. Pues sí, obviamente pagó el vato y lo hay que llevar a mis amigas, ya te la sabes.
0: A wey, los de 5 por 25 es mínimo el güey.
1: No, no, y cada una en la casa, güey. Al último sí se quedó con la morra porque la llevó ella al último.
0: Pero la morra le quedaba media hora, ya era las 3 de la mañana, güey.
1: Exactamente.
0: Ah, bueno, ¿y aflojó o no aflojó?
1: Espérate. Llegando y le dice, ¿cuándo nos vemos otra vez? La morra, güey.
2: O sea, le dijo todavía.
1: Sí, güey.
0: Cínica.
1: Y luego le dijo la otra, ¿sabes qué? CTM, porque no voy a decir groserías.
2: ¡Tu madre!
1: Groserías, güey. Y el vato dice, ¿sabes qué? Yo como vato, como hombre, nunca dije que no, pues porque obviamente iba con la morra.
0: Caballero.
1: Caballero, pero muchas de las personas le dicen, oye, es que eso estuvo de más, hay que aprender a decir que no cuando se necesita. Pues subió a la historia mi compa, muchos están en contra y muchas están a favor. Ahí está la historia, yo no sé si se las dejo, ¿verdad? Ahí está.
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0: 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Y bueno, en esta siguiente hora viene nada más y nada menos que los sagrados alimentos con la Madre J.
1: Efectivamente, yo les voy a mostrar, les voy a enseñar a hacer una receta que se va a ver súper pipiris, güey, y con ingredientes que todos tenemos en nuestra casa. Y es que, ¿sabes qué? La combinación, ahí es donde está el verdadero secreto de una alimentación balanceada y correcta. Hey.
0: Bueno, y por si fuera poco, también viene el toque divino de la zorrita.
2: Hoy les voy a decir que hay personas que son las consentidas de Dios.
0: Ah, super.
2: Por ejemplo, nos traemos a ti y dices, ah, Dios no tuvo misericordia ahí.
0: Ya, ahora.
2: ¿Qué pasó? Como que lo hizo así.
0: Como que estaba enojado. Lo armó nomás por hacerlo.
2: Pero hay gente que es muy consentida por Dios,
0: ¿eh? Bueno, pues eso vamos a escucharlo ahorita en esta siguiente hora. Recuerden no cambiarle. Está la zorrita, la zorra inmunda, la madre J y la madreada. Aquí en el Copeto Radio.
3: ¡Chao!

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1: Nada más que con la Madre Jota que nos trae los sagrados alimentos.
2: Efectivamente, yo soy adoradirris.
3: Oiga, Madre Jota, disculpe que le interrumpa, pero usted, sabiendo del arte culinario, ¿cuál es la mejor cocina del mundo?
2: Ay, yo pienso que la francesa.
3: Sí, creen.
2: Sí, fíjate que combina perfectamente muchos elementos que nosotros consumimos y que nos engordan. Ya ellos no, güey.
3: ¿Pero por qué será? Por
2: la forma en que la consumen.
3: Ah, ok.
2: Por ejemplo, combinar el pan con un huevo. Nada más se comen un pan y el huevo. Y nosotros nos comemos dos huevos con seis tortillas. Y si le echamos, le echamos frijoles y a los frijoles les echamos queso.
3: No,
2: o sea, ya, imagínate la.
4: Sí. Y tú con pelo es peor.
2: Y bueno,
3: nos han dicho que es glotona, ¿eh?
1: ¿Ah, sí? Perdón.
4: Acá después como los gatos.
3: Perdón.
2: Sí, perdón. Hoy vamos a aprender a hacer unos huevos a la copa con tostadas de aguacate y tomate.
4: ¿Con tostadas?
3: Eso se escucha muy fino.
2: Sí. Se escucha muy fino, pero ahorita que vean los ingredientes se van a dar cuenta de que es pura mafufada.
1: Oiga, nomás pone uno a secar las tortillas en el sol y ya están las tostadonas.
2: No, deja lo que ver que ni siquiera son tortillas, güey. Es solo gasas de pan.
1: Sí, anda muy fino ahora.
3: Sí.
2: No, es pan Bimbo. Por eso les digo que es la combinación el secreto. Porque fíjense, vamos a ocupar a Doradirris. Esta receta es muy recomendada para todos aquellos que son solteros, o que tienen nada más una hora para comer, o que hace la noche bien cansado y dice, ay no, güey, no quiero hacer nada. Okay. Esta receta es muy sencilla, okay, muy rápida, okay, y al mismo tiempo, incluye, es para cena o es para desayuno, okay, con lo cual es bastante ligera, okay, y no te provoca pesadillas ni así, ni pesadez, ni nada. Por eso te digo que es la combinación de sabores la que logra el efecto en la comida. Okay.
1: ¡Ingredientes!
2: Los ingredientes son muy básicos, Adoradirris. Vamos a ocupar dos huevos frescos, adorados.
3: Aquí traigo dos, justamente.
2: Frescos, hijo.
1: ¿Los trae uno al aire o qué?
2: Procuren que cuando el huevo es muy importante, Adoradirris, si lo vacías y se hace todo aguado, no, huevo...
3: ¿Son huevos estrellados?
1: ¿O cocidos?
2: Cocidos, pero, o sea...
3: Ah, okay, okay.
2: Pero nos damos cuenta que la frescura del huevo cuando echamos uno y vemos su textura, como por ejemplo, yo acabo de comprar unos huevos tan frescos que los echabas y se quedaban así la forma bien preciosa.
4: Es que hay una forma para saber si son frescos.
2: ¿Cuál? ¿Sí?
4: Sí, ¿no sabe?
3: Es que
4: no.
3: Si los echan agua y flotan, ¿es ese rollo, no, Marina?
4: Sí, sí.
1: Eso es cuando llegas de la fiesta, ¿no? Que te ponen tu cubetita y...
4: No. Echas el huevo en una, no sé, en una bandeja, en un vaso.
3: De agua. Que
4: te queda, ajá. Si el huevo se queda totalmente hundido, güey, con la punta, horizontal, ajá, muy fresco. Si se queda abajo, pero con la punta vertical, le quedan unas semanas. Y si flota, ya no sirve. O sea, sí sirve, pero no está fresco.
2: Por eso
4: cuando lo echa está así. Porque no está fresco. Pregúnteme, estúpida.
2: Ay, mira, soy una estúpida.
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0: ver, y luego nos quedan los ingredientes.
1: Ok, los ingredientes: dos huevos frescos a doradirles, media taza de tomate en puré, o si la quieres martajada, o si lo quieres en rodajas, pero debe ser medio tomate por lo menos. Vamos a usar también 200 gramos de queso para derretir, eso es vital para la imagen final.
0: Ese tipo chihuahua.
1: O adobérase también, se derrite muy rico.
0: Ah,
1: ¿no?
0: Ok.
2: ¿El Oaxaca no sirve?
1: Fíjate que a mí se me hace como que muy duro para esta receta, se me hace muy duro para derretir. Okay.
0: ¿Usted por qué no tiene dientes?
1: Pero lo derrite el calor, no los dientes, estúpido.
2: Sigues metiendo, güey.
0: Maldito
1: no,
0: sea.
1: No, o sea.
0: No, no, está bien. No, que le quiere dar contenido a su sección. Okay. Eso le pasa uno por buena gente.
1: También vamos a utilizar.
3: La sonrisa.
1: Una pizca de orégano. Aceite de oliva, este es vital, güey. Pero no compres el chafa, traten de tener, aunque sea una botellita chiquinilla, man.
0: No, vale bien caro, güey, este
1: ya
0: también.
1: Ya sé, pues, está como, pues no le conté.
0: Compre del guante tío, del cristal.
1: Sí, pues no le conté que quise reponerle a la madresota su aceite de oliva y yo llego y lo agarro, llego a la caja, 410, quíteme el aceite, que coman 1, 2, 3, opresísimo.
2: Es que, ¿para qué tiene ese porte fino también usted?
1: Zorrita. Causing a commotion.
0: Ya la chivió, ya la
1: chivió. También, vamos a utilizar pimienta negra, muy poquinilla, man. Y vamos a utilizar un aguacate maduro. Esta es como mi receta que agarré de el increíble, fantástico Castillo Vagabundo. Ay, hombre, te voy a hacer de lonche francés, es delicioso. Bueno, vamos a poner a hervir los huevos. Fíjate, yo siempre.
0: No se quema uno, oye.
1: Yo siempre, sí, yo creo que por eso empiezas, los pones desde que está fría el agua para que te acostumbres.
0: Oh.
1: Pero no. Yo siempre lo había hecho mal, güey. Yo ponía el agua y ponía los huevos. Y no, el huevo se debe poner cuando ya el agua esté a borbotones, güey.
0: Hey.
1: O sea,
2: muy bien. Y cuando esté hirviendo, ¿cuánto tiempo tiene que durar el huevo?
1: 4 minutos, exacto. 4 minutos para esta
2: porque
1: receta.
2: Por eso se quiebra, ¿no?
1: Ajá, o se pone, o se recocen y luego la yema se cose y se ve asquerosa. 4 minutos exactos, ¿cuándo lo has puesto sobre borbotones? Porque en esta receta queremos que la yema esté fresca. Vamos, en lo que están los huevos, 4 minutos vamos a tostar el pan. Y ya tostado, vamos a tomar el aguacate y con un tenedor lo vamos a hacer tipo así como purecito, pero no mucho, nada más que el tenedor lo al arranque de su cáscara, ¿verdad? Lo vamos a untar sobre pan. Encima ponemos las rodajas o la salsa martajada que ya hemos preparado de tomate. Sobre eso vamos a poner el chorrito de aceite para sazonar. Y luego la sal, la pimienta y sacamos el huevo. Aquí tenemos dos opciones. Sacamos el huevo y como nada más la yema va a estar bien cocida, la clara va a estar bien cocida, pues la partimos y la ponemos encima. O lo ponemos en un vasito, rompemos la yema y lo ponemos encima de la tostada. Y ahí tenemos el 100% de los nutrientes que debemos de tener en un desayuno o cena. Está deliciosa, así se cose súper bien, güey.
0: Es mucho padre, mejor ir a un restaurante.
1: Pues si tiene dinero, puede hacer lo que quiera, zorra inmunda, ¿eh?
0: Una marucha mejor, güey. Pues
2: una quesadilla, güey.
1: Así es que ahí están los huevos, a la copa con aguacate, adoradores.
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1: ¡Vámonos! ¡Nada más y nada más que con la zorrita! ¿De qué nos va a hablar, miquísima zorrita?
2: Hoy voy a hablar de las personas que son consentidas por Dios.
3: ¡Válgame! Válgame.
2: Usted, mi queridísima madre hada, ¿cree que en algún punto, sabiendo que ha tenido una vida muy
1: probable,
2: ¿cómo decirlo de que no se escuche feo? Una vida ojete.
1: Ay, no, es que no quería que se escuchara feo, güey.
2: No, pero usted, ¿cuál ha sido la máxima diferencia de edad que ha tenido con una pareja tanto mayor que ella y menor que ella?
1: Fíjate que yo, así tan mayores, que yo haya agarrado menores, yo creo que máximo han sido de 8 años, güey, pero mayor, no, pues se ha habido una diferencia de unos 20, güey.
2: O sea,
1: yo tenía unos 20, ella tenía 40 y tantos ya.
2: Ah, pero 20 años de diferencia con una mujer ya experimentada, pues sí marca, o sea, marca pauta y además hay gran diferencia.
1: Sí, la neta es que sí.
2: ¿Y esa mujer, por qué cree que se fijó en usted?
1: Yo creo que porque estaba morro, güey, pues al final de cuentas estabas más morro.
2: Y o sea,
1: pues
2: usted fue colágeno.
1: Sí, fue colágeno. Fíjate que quedé con esa morrita, sí. La morrita nunca se casó y todo el rollo, y la neta, sí, bien.
2: Al gobierno. Sí. Y, por ejemplo, con la chica que usted le llevaba 8 años, ¿cuál fue la diferencia entre la mujer mayor y la menor?
1: Creo que la mayor ya sabía para qué estabas, y aparte te consentía más, güey, que una morrita. Y él, por ejemplo, cuando tú agarras a alguien más joven, tú eres el que la consiente, güey.
2: ¿Y con cuál se quedaría de las dos? Que tuviera, ¿sabes qué? Vas a tener una relación, no sé, un año, por ejemplo. ¿Con cuál se queda? ¿Con la mayor o con la menor?
1: Con la mayor, con la mayor. Sí.
2: Ah, ok, entonces ahí está. Vámonos con la madre J. Por favor, madre J, ponga atención.
1: Sí, por favor, ponte a trabajar. Sí. Ahí le cargamos. Al rato hace sus videos.
2: Usted, ¿cuál fue su pareja de mayor edad que le llevaba usted y también la de menor edad?
4: Yo creo que el esposo de mi prima. Pero era prima como tercera o cuarta.
2: No cuenta.
1: Ah, bueno, ok.
3: No, pues qué alivianador.
2: ¿Usted qué edad tenía en aquel entonces, mi amigo?
4: Ah, estaba chiquilla.
2: Bueno, chiquilla. ¿Y cuántos años le sacaba?
1: No, pues le sacaba. No,
4: muchos. Él debe haber tenido 45, 48.
1: ¡Ah, la
2: madre! Entonces, que la diferencia.
4: Y yo siempre tenía miedo porque yo pensé que de 45 a 48 ya estaban hechos garras, ya estaban viejos y asquerosos. Y eso estaba, pero bien riquísimo. Completo. Estaba tan firme cada una de sus. O sea, lo tocabas y era un metal puro, güey. Parecía.
2: Pues ya hasta se me antojó a mí, güey.
1: Sí, güey.
4: O sea, era bien loco.
2: Entonces, pero más o menos, ¿cuántos años le llevaba?
4: Pues no, unos 18.
2: 18 años, ok, y ahora entre
1: juventud.
2: La diferencia de juventud, ¿cuántos años usted le sacaba a la persona que fue más joven en su vida hasta el momento?
4: No, pues fíjate que yo, a mí me gustan más así como que de mi edad, si es que al más joven, pues ponle unos, ahora lo verás, él tenía 18.
1: Ya pregúntele,
2: ¿qué
1: era la madre hada? Pues ya pregúntele, está a un lado. No, yo no era.
4: Sí, güey. Como unos 12 años.
2: No, sí era. Entonces, regresamos.
1: ¿Qué pasó?
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0: hablando del tema de la diferencia de edades. Usted, ¿cómo arremangó también?
1: Cállese el hocico, es mi sección. Ahorita me pregunta, güey.
0: ¡Cose, güey! ¡Váyase mucho a la tiznada, falta la... Porque está diciendo, ¡deme coba, hijo de su Pink Floyd!
1: ¡Falta la anciana!
0: ¡Pues al rato le pregunta, güey! ¡Pues le pregunté yo primero!
1: ¡Pues estaba con su mayate!
0: ¡No, pues estaba de aquel lado, güey! Estaban diciendo, ¿cuántos años digo? ¿Cuántos años digo?
1: El protagonista de la emisora. Ahora sí, mi queridísima Madre Jota, entre el hombre mayor que tuvo en su vida y el menor, ¿a cuál escogería?
2: Para... Al menor, fácil.
1: ¿Sí?
2: Sí, claro. Sí, son muy latosos y sí, quieren todo y tienen prisa y a veces no se quieren ir. Y pero me gusta, es muy entretenido. Cuando es más joven que tú, tiene mucha vida y tiene muchas ilusiones y hace que vuelvas a vivir.
0: Te da la energía.
2: Sí, es maravilloso porque quieren hacer muchas cosas y hay cosas que tú no ves que tienes y ellos te las muestran. Ay, yo que tú haría esto con esto. Y dices, qué güey, sí es cierto. O sea, tú no aprecias ya muchas cosas de la edad.
1: Muchas gracias.
0: Very kind, yeah.
1: Zorra inmunda, ¿usted cuál fue su pareja que le sacó más edad a usted y al que usted le sacó más edad?
3: Yo creo que... Aló, era... yo he tenido como unos... ¿Qué será? Como unos 15 años, más o menos. O sea, de más edad, sí.
1: De más edad, a usted le llevó a aquel señor 15 años. Y ahora, ¿usted cuánto le sacaba... Al más chico?
3: A ver,
0: le sacaba dinero, lo que le sacaba la güey.
1: Como le sacaba bilis.
3: Como unos 17 años, güey.
1: ¿17?
0: Está jodida, yo me sé otra,
3: ¿De quién es la sección, güey?
0: De la zorrita, pero yo me sé el hocico. Yo me sé otra que era más de 30, güey. No se pase de lanza,
1: Más de 30.
2: No, pues de tratar de ser honestos, mire, usted ahí. Deja, digo, me tienes cargado, la gente está bien tarugado. ¿Qué? What's your plan?
0: ¿A qué le está preguntando usted eso a mí? Pues si la veo bien morrida.
1: Pues diga la neta.
0: Sí, güey. Está bien morrita ahí. ¿Ve?
3: Tócate el hocico.
0: Sí, apenas iba con su cereal y su cajita de leche.
3: Estamos hablando de antes, ¿sí o no, güey?
0: Se hasta decía, esta madre sale con Flay.
3: De hambre. Por eso me pregunta para que este güey conteste.
1: Pues también conteste la verdad,
3: pues estoy diciendo la verdad.
0: Es que sabemos nosotros la verdad. Y usted, ¿para qué le miente al público lo que le está diciendo la Madre Jota?
2: O sea, que no la conociera, la gente está bien quemada.
3: ¿No vinieron las ardidas? Ya las viejas se ponen de acuerdo.
1: Ya suéltala, ya está muerta. Ahora, ¿cuál de las dos? De las dos personas.
3: Pero aclárenles a los homosexuales que no se metan.
0: No.
2: No, pues diga la verdad.
0: Diga la verdad también.
1: Aquí no puede mentir.
3: Se arde.
1: La conocemos, lo conocemos perfectamente. Ahora, dentro de el hombre mayor que tuvo y el menor que tuvo, ¿con cuál se quedaría un año en una relación?
0: Duró cuatro con la chica.
2: La que quedó loquita, no cuenta esa, ya, pues ya, esa ya la perdimos.
0: ¿Para qué te contesto?
1: La loquita del centro.
0: Dejó una loquita del centro también
3: No, yo creo que con la menor, güey.
1: ¿Sí?
2: Vea que sí, le crean a una la ilusión.
3: ¡Cállese el hocico!
2: ¡Ay!
0: Pues le sacó
2: a... ¡Va a ver, zorra inmunda!
0: Le sacó hasta los que no, hasta un terreno le sacó.
2: La pobre. Eso perdió.
1: Debo decir por qué.
0: Hasta un terreno ejidal, güey.
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1: Amigos, ¿sabes? Acabo de conocer. Bueno, mi querísima zorrita, ¿por qué nos preguntaba todo esto? Va a contar la historia.
2: Ahí les va la historia, porque de pronto uno dice, Dios tiene a sus consentidos.
1: Ah, eso chichito.
2: Simón, nos vamos a ir a USA.
1: USA, USA.
2: Pues ahí había un tipo miserable llamado Aiken Morris.
1: El Morris.
2: Cabe mencionar que este tipo, bueno, pues su aspecto físico es lo de menos. Pero, es que es joven, güey. 29 años. Simón. El vato, de pronto, pues, se contactó con una señora exitosa. ¡Exitosa!
1: ¡Ah, caramba!
2: Simón.
1: Todo nació.
2: No. Muy famosa. Exitosa. Una cantante, ¿cómo decirlo? Pues ya consagrada. Que ha marcado historia en la música anglosajona.
1: ¡Lucía Méndez!
2: No, dije exitosa, güey.
1: Nah, ¡Mira!
2: No, miserable. El caso es que el buen Aiken Morris.
1: El Morris.
2: De pronto se la conoció. Y uno diría, pues, ¿cuál es el pedo? 29 añitos el vato, en su plena juventud. Y el vato cabe mencionar que es afroamericano. Él tiene el cuerpo, pues, trabajado en gym. Delgado, pero trabajado.
1: Sí.
2: Simón, o sea, musculoso, discreto, pero bien. Pues este vato conoce a esta mujer. A la cual, bueno, esta mujer le saca nada más y nada menos que 38 años.
1: Ni la Madonna, güey. No, pues está bien.
2: 38 años. La mujer exitosísima. Cabe mencionar que ha ganado muchos galardones en los Grammys. O sea. Y de pronto uno diría: cuando le saca esta mujer 38 años, las chicas no le hicieron de emoción. O sea, todas las chicas así como que, ah, qué chido, ¿verdad? Así que agarraste colágeno, mamita, ya te la sabes.
1: Para el amor no hay edad.
2: Es correcto, pero en el caso de DiCaprio, Leonardo DiCaprio, que le gustan morritas, que él dice que de 20 a 25 años más o menos es el target de DiCaprio.
1: Ah.
2: Y a él sí lo crucifican y dicen, ah, viejo rabo verde, todas las feministas, ¿verdad? Que sí. ¿Por qué agarra pura morrita? Pues es lo que le gusta a él.
1: Y sí, pues un pedo.
2: Y si las morras quieren un hombre exitoso como DiCaprio y le están ofreciendo juventud, pues es lo que él quiera. Pues este vato, cabe mencionar que la mujer, 67 años, güey.
1: ¡Ay, caramba!
2: El vato 29, la morra 67.
1: No, sí son varios.
2: Y nada más y nada menos que se trata de...
3: ¡Tres veces te
1: engañé!
2: ¡Paquita,
1: barrio!
2: ¡Ya se murió!
1: ¡Ah!
2: Es, bien lo había mencionado, aquel estúpido.
1: ¡Sin querer, güey!
2: ¡Ah, güey! No. Madonna, cabe mencionar... que siendo una ícono, pues que es muy erótica y todo el rollo, pues sus amantes han dicho que es de las insaciables, pues se consiguió a un morro de 29 años de edad, al cual le sacaba 38 años.
1: ¡Hijo de su Pink Floyd!
2: Y el vato es cuando uno dice, el tal Aiken Morris, dice, Dios lo bendijo, güey, con una mujer que es multimillonaria, bueno, que tiene un billetote en el banco, no, que es exitosa, que a donde quiera que vaya, pues la van a pues ahora sí básicamente a lavar, y el morro anda con ella.

0: Fíjate nomás, creo que se va a morir primero el morro que ella, güey.
1: Posiblemente.
0: Le está porque chupando la morra está la muy juventud. Guapa, güey. La Madonna está...
1: ¿Cómo ves, mi queridísima Madonna?
2: No, yo es la primera vez que Madonna tiene un amante más pequeño que ella. La mayoría después del champagne, ya después ella dijo colágeno, colágeno, colágeno.
1: ¿Y usted, cree que sea la fuente de la eterna juventud? Porque se
2: no,
1: mantiene...
2: No, ella usa una sustancia, claro. No checas la diferencia entre su imagen de un mes a otro, era completamente ajena, güey.
1: Ah, pues ahí está el caso.

0: Yo soy la madreada y bienvenidos a la información. Déjeme decirle, por más que lo quería ocultar, salió quemado y hasta en el Facebook.
1: Yo soy la madre J. Canciones sin tiempo. Margarita Nolosa, Nuevo Amanecer, Inamorata. Tengo una sorpresa increíble.
2: ¡Ta madre!
3: ¡Ta madre! ¡Empinado!
1: Bueno. ¡Ponle!
0: ¡Aplástale, güey!
1: ¡Apúrate, güey!
0: ¡Ándale, güey! ¡No! Oh.
4: ¡Yo soy la zorra inmunda!
0: ¿Y a qué hora, güey?
4: Un pandillero se hizo pasar por un sacerdote para no ser detenido en El Salvador.

0: pero sus tatuajes lo delataron.
1: Yo soy la zorrita.
2: ¿Y qué?
1: Nuevo producto básico de la canasta mexicana.
0: Un hombre que se encontraba nada más y más que en un motel salió más que quemado que en el Facebook. Porque resulta que estaba teniendo una noche de pasión con su compadre y con dos mujeres. Cuando de repente se les ocurre untarse aceitito para darse un masaje. Cuando de repente le cae una ceniza del cigarro que el compadre estaba fumando. Y ándale, papá, que se incendie el vato. Sale quemándose, por supuesto, de el motel. Obviamente lo apagaron otros inquilinos de ese mismísimo motel, pero también grabaron y obviamente lo quemaron en el Facebook. Y así es que el vato está doblemente quemado. Esto pasó en Fresnillo, Zacatecas.
1: ¡A quemón!
3: ¡Pongan música, pongan música!
4: Y el mundo tiene que saberlo, mis vidas preciosas. Canciones sin tiempo es el nuevo material discográfico que la actriz, cantante y modelo Lucía Méndez lanza para el mundo. Y está más viva conmigo que nunca.
1: ¿No está Chaconía? No.
4: Canciones como Margarita, Un Nuevo Amanecer, El Cielo Rojo y Un Alma en Pena tienen versiones completamente novedosas, aparte de la participación de Humberto Tosi, cantante italiano. ¡Vámonos! Que participa en este ¡Vámonos! Disco.
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0: ¡No está repetido! Continuamos con más información porque la madrejota con su empinada de Lucía Méndez se robó todo el bloque.
1: Yo soy la zorra inmunda y una disculpa. ¡Nadie sospechaba que bajo de esa sotana llevaba tatuajes de la MS-13! Durante años, según la policía, usó su cercanía con la iglesia como fachada perfecta para moverse sin levantar sospechas y mantener oculta su verdadera identidad dentro de esta estructura criminal. Criminal. Lo curioso,
0: vieja estúpida,
1: es que casi siempre había caído algún pastor. Es la primera vez que se confirma el caso de alguien haciéndose pasar por un cura. Cuando los agentes lo intervinieron, los tatuajes en la piel contaron la historia que la sotana intentaba esconder. Esto sí es inútil.
0: La mente empinada.
1: Te lo hocico.
2: El nutriólogo de Zacatecas.
3: ¿Qué?
2: Aquiles Fornico.
0: ¿Qué? ¡Ah, caray!
2: Destacado muy bueno. Por medalla de honor y en estudios de nutrición en ese bello estado tan tranquilo y apacible que es Zacatecas.
0: ¡Cabún, cabún!
4: ¡Pacán, pacán!
2: Acaba de llevarse un premio de gastronomía, ya que acaba de inventar un producto básico que va a ayudar a todos los mexicanos desde Tijuana hasta Chiapas, ya que este alimento es muy barato y además, pues, tiene vitaminas como el hierro. Como él, pues disculpe, es que estoy acá. Estoy improvisando, pero tiene propiedades como el hierro, el potasio, también tiene grandes vitaminas como vitamina A, B, C, D, E, F, G, hasta la Z.
0: Ah, caray.
2: Y es un frijol. Y lo ha bautizado con el nombre de su tía que acaba de fallecer. Los frijoles son frijoles, tía Rempujo.
3: ¿No lo entiendes? Está del nabo.
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1: Ponte lista, güey. Ponte algo. A ver. Vamos a preguntarle. No, este no, güey. Zorrita, ¿qué es lo peor que se echaba la boca usted?
2: Fíjese que. La madre jota dice que. ¡Ay, los celitos! ¡Ay! Te tengo celos del viento.
1: Cuando me tenían bien apergollado.
2: Fíjese que es una pregunta que me agarra en curva porque. ¿Por qué? Sí, me he metido varias cosas.
1: O sea, asquerosas.
2: ¿Asquerosas? Sí. Ay, güey. Pues no sé, moscas a lo
1: puede
2: mucho.
1: Puede ser moscas, ¿verdad?
2: Sí, es que uno de pronto se las traga sin querer.
1: Exactamente.
2: Y las moscas también.
1: Exactamente. Ay, Dios, en el clavo. ¿Se fijan cómo estamos acá? No como la pareja gay. ¡Hora! ¡Defiéndete, güey!
3: ¡Espérate!
2: Pues él está a gusto con ese nombramiento, güey. ¡Defiéndase usted!
1: ¡Gay más!
3: ¡Es raza!
1: Espérate, ¿qué es lo peor que te has echado a la boca, güey?
3: ¡A la madre jota! No, fíjate que yo creo que sí el tema de una mosca,
1: una
3: o
1: mosca.
3: Algo así. Exacto. O algo así. Fíjate que una vez sí, güey, el tema de... El tema de las iguanas, que estaba una iguanita que así tatemada, así no me gustó.
1: ¿Sí? ¿Una iguana?
3: Ah, en iguana. Sí, güey, no me gustó.
1: Sí, pues no hay más que comer allá, güey.
3: Güey, el caldo ese de allá en Colombia, también un caldo muy feo.
1: Ah, sí, está muy feo. Madre Jota, ¿qué es lo peor que has echado?
4: Pues, ¿saben qué me pasó, perros asquerosos? No me la van a creer, güey. Pero nada, yo estaba en ANSE precisamente y tenía una caguama solo, recuerdo muy bien, que le doy el trago a mi amigo. Una cucaracha, güey. Que no se podía salir, güey. Porque a las cucarachas les gusta la chela. O sea, nos dimos un beso de boca.
3: O sea, así, no solamente marihuana. O sea, no solamente la cucaracha es marihuana. También le gusta la peda, ¿o qué?
4: La cucaracha le gusta la cerveza mucho. El alcohol. ¿Eh? Y que nos damos el beso en la boca. Y que está muy rasposo esto, mi amiga.
3: Me salió camarón, luz, el caldito, güey. Dijo.
1: Pero no te la tragaste, güey.
4: No me la tragué, no, güey.
3: ¿La masticó?
4: Sí, todavía no lo pienso y digo, ¿por qué, señor? ¿Por qué?
2: Y cuando la escupió la cucaracha vomitó.
4: ¿Sabes? No la escupí. Pero se perdió esa caguama, tira más de la mitad, güey. Ah.
1: ¿La tiraste?
4: Pues sí, como me ha tomado la caguama con cucaracha.
1: Bueno.
2: Habla cosas peores. ¿Eh? Chupa cosas peores. Que hacer una cucarachilla.
4: Pero por amor, y esa no estaba enamorado de ella.
1: ¡Ahí venimos!
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0: 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Y luego, ¿por qué preguntaba? ¿Qué es lo más asqueroso que se ha comido? Oiga?
1: Ah, es que esta historia va como la de la madrejota que se le dio un beso a una cucaracha, güey. Tenga mucho cuidado, güey. Por eso le digo que si no, se la tragó, güey. Porque este vato, 42 años, vivió más o menos una situación así, pero estaba peligroso, güey. Lo que pasa es que este vato accidentalmente, ¿verdad? Aspiró una cucaracha, güey.
2: ¿La aspiró?
1: La aspiró, güey.
0: ¿Como si fuera acá Maradona,
1: sí,
0: o qué?
1: Sí, güey, sí, mal rollo, güey. O sea, imagínate, güey. Pero no fue lo peor, güey. Por eso le digo a la marejota que sí, que pasó. ¿Por qué? Porque la cucaracha, güey, este insecto se alojó hasta su pulmón, güey.
2: ¡Error!
1: Bueno, todo comenzó cuando esta cucaracha aterrizó sobre la mano, güey. Y del susto, este vato, pues hizo como, se asustó e hizo una inspiración bien brusca, güey.
2: Respiró.
1: Y agarró y aspiró al insecto, güey.
2: Vamos
1: al... Pues al poco tiempo, hijos míos, empezó a sentir como que, ay, güey, me duele el pecho, dificultad para respirar, y como que algo se le movía adentro del tórax.
2: Ah, seguía,
1: güey,
2: viva.
1: Seguía viva, mi compa. Pero bueno, cuando fue a tomarse la radiografía, pues no mostró nada así anormal, pero los síntomas obviamente continuaron. Y durante 13 horas, los médicos le realizaron una broncoscopía, güey. ¿Sí se llama así? Broncoscopía. Simón. Pues bueno, ahí apareció la cucarachona, güey. Pero encontraron ya parte de la cucaracha, güey, estaba alojada en el pulmón izquierdo.
0: ¡No!
1: Hicieron varios intentos para retirar a este insecto, güey. Le pusieron como una aspiradora, güey, a ver si así lo aventaba. Nada, mi compa, nada.
2: Está con operación,
1: ¿no? Exactamente, dijeron, pues no hay más que operar, güey. Pues el hombre... Le dieron como un medicamento para que empezara, antes de que lo cortaran, pues para que empezara a toser. Expulsó ya parte de este insecto, güey, pero todavía le quedaban restos, güey, en el pulmón, güey. Pues bueno, güey, le metieron un aparato, güey, de esos que como una auscultación, güey. Pues encontraron un ala ahí en la tráquea, güey. Hasta que finalmente lo pudieron retirar. Pero desgraciadamente el vato ahorita le da fiebre, tiene neumonitis.
2: Sigue con todo el...
0: Todos los síntomas, güey.
1: Neumonitis por aspiración, inflamación pulmonar y...
0: Pulmonar, güey.
1: Pulmonar, y aparte, pues, en las vías respiratorias las tiene mal, güey. O sea, mal rollo solamente por aspirar una cucaracha, güey.
2: Ah, pues, ¿cómo no?
1: Hágame usted el favor, güey.
2: Imagínese.
1: No, nomás por eso, güey. Ahí está la historia.
2: No, no.

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0: al convento.
1: Así es. Y pues en esta ocasión llega nada más y nada menos que la Q-Cultura con la madre.
2: Ah. Efectivamente, señores, les traigo nada más y nada menos que algunos de los caballos más famosos de la historia, güey, Caballos más famosos de la historia. Para toda esa raza. Para esa raza que le gusta el tema de los caballitos y todo ese tema.
1: Tiene una patita blanca.
2: Ándele, puede ser.
1: La frente.
2: Estamos hablando de la zorra inmunda. Tócatelo, chico. Es que trae un calcetín como el Balco Jackson, nomás uno blanco y el otro prieto, uno primo.
1: Tiene una patita blanca.
0: No.
2: Ya, pues.
0: Ya no voy a decir nada.
2: Oiga, y además viene nada más y nada menos que el hereje. A ver de qué nos hablan. Ya, güey, el güey. Sí, yo pensé que ya estaba muerto, pero bueno, todavía vive el güey. Entonces hay que sacarle provecho.
0: Sí, porque tiene mucha ganas de platicar.
2: Exactamente. Hoy traigo, andame muy ganas de cotorrear. Así es que, señores, no le cambie. Es el Copete Radio.
1: ¡Chao!

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0: ver, güey.
1: Es la canción de la que hicimos a Raimunda.
0: Pues de
1: ¿cómo, madre, ¿cómo le calas gustó a esa rola, va? Va a los conciertos del laberinto y la pide y la grita. ¡Ay, ay!
0: Eso es una casada, ni me gusta, fíjate.
1: ¡Ah, cálmese! ¡Oiga, pues bueno!
0: Inútiles.
1: ¿O por qué estamos hablando de Grupo Laberinto? Bueno, saben que Grupo Laberinto es un grupo que canta en su mayoría corridos de caballos, ¿verdad?
2: ¡Ah, Simón!
1: Y bueno, hoy les traigo nada más y nada menos que caballos más famosos de la historia.
2: ¿Pero, ¿sí?, de qué historia, perdón?
1: Bueno, usted, del mundo, ¿eh? Okay, no solamente de Estados Unidos, porque muchos me van a, los que están oyendo, nos van a criticar, por ejemplo, que en el mundo de las carreras, pues por ejemplo, el último famoso

0: fue el payaso, que fue un caballo de carreras muy...
1: ¿El payaso
0: muy,
1: eso?
0: Así se llamaba ese caballo, es de en Jalisco. Ah. Exactamente, se coronó el vato. ¿Sí? El caballo, perdón, es el último que digamos que más famosón. Obviamente por el tema de las canciones y los corridos, es que los caballos se han hecho famosos, ¿no?
2: Se inmortalizan.
0: ¿No? Se inmortalizan, por ejemplo, como el último es el de Mikima, güey, el Mikima.
2: El del Mikima.
0: Este, que es un caballo de nada más y nada menos que de llegada al 50, que es interpretada por Grupo Laberinto y Eden Muñoz, güey, ¿verdad? Ajá. Que es un caballo que trajeron de España y precisamente en la historia y en el corrido lo narra, carnal, de que humillaron al dueño, que le decían, ah, usted no tiene dinero, ese pobre mexicano y todo el rollo, cuando habló para comprar un caballo muy fino en España. Pero bueno, esa es otra historia. Que después les contaremos de hay secretos, hay un secreto
2: si
0: muy...
2: No, güey.
0: No, ¿por qué, güey? Pues si es mi sección, hijo de tu Pink Floyd, todavía te pones violento, perro.
2: Oh, me salió grito en la fea.
0: Bueno, a ver, por ejemplo, usted me quise pasar, Raimundo, ¿tiene algún conocimiento de algún caballo famoso?
1: Simón, un caballo que se llama Al Caponi.
0: ¿Al Caponi?
2: Es el que les pone a las yeguas.
1: Ah, Al Caponi, güey. Al Caponi. No, nunca conociste.
0: Bueno, ¿qué puedo hacer?
1: ¿De qué vas a hablar, güey?
0: Bueno, ahí les va.
2: El vamos, siete leguas, güey.
0: Precisamente vamos a hablar de el siete leguas, que es el caballo famoso de Pancho Villa.
2: Es correcto.
0: Inmortalizado, ¿sí?, por el tema de diferentes corridos. Y pues bueno, el siete leguas fue uno de los caballos asociados a Pancho Villa, con uno de los personajes muy importantes de la Revolución Mexicana. Y su nombre se volvió parte de la leyenda de Francisco Villa y por supuesto del imaginario revolucionario mexicano. Todos los que vieron aquella época pues amaban este caballo porque era de un tamaño muy imponente, carnal, y por supuesto muy obediente con Francisco Villa, y cuentan de muchas más hazañas donde le salvó la vida y obviamente se popularizó en la cultura mexicana este famoso caballo llamado el Siete Leguas, ¿verdad? Vámonos con el siguiente. Es nada más y nada menos que Marengo. ¿Le suena el nombre de Marengo?
2: La neta no.
0: Marengo es nada más y nada menos que el caballo blanco de Napoleón. Exactamente, es este caballo. Pues déjame decirte que el pequeño caballo era muy pequeño,
2: O sea, un pony, ¿no?
0: Era casi un pony, güey. De hecho, estaba de tamaño pequeño, debido a que él batallaba mucho para subirse. En a montarse, pues, en él, güey.
2: Era para las portadas de que se viera imponente.
0: Exactamente, obviamente, porque le decían, güey, pues se ve chiquitito el vato y todo el rollo. Pero, pues, entonces, ese fue un nombre el nombre del caballo es Marengo, el famoso caballo de Napoleón, que lo vemos en una de las pinturas que están allá en Francia. ¡Ahí continuamos, señores!
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0: Y bueno, señores, vámonos nada más y nada menos que con el viejillo mión del hereje.
1: ¿Qué tal? Muy buenas tardes, días, noches, todo lo que sea. Oye, qué bueno lo de los caballos, estuvo interesante, de Bucéfalo, el caballo de Alejandro.
0: Pues
1: es
0: que muchos son de la historia que poca gente conoce, ¿no?
1: Y también, ¿sabes quién podía haber entrado ahí? Rocinante, el caballo de Don Quijote.
0: De la
1: novela.
0: Bueno, por eso traje algunos.
1: Y el, ya ves que tenía un ayudante que era Sancho Panza.
0: Sí.
1: Él montaba un burro que se llamaba Rucio.
0: ¿Rucio?
1: Así era el nombre de Rucio.
0: Ah, qué interesante, cuéntanos más. Oye, ¿cuál más caballos te sabes, güey?
1: Hoy les voy a platicar.
0: A ver, el caballo blanco, el legendario del caballo blanco. Ah, ese que salió un día de Guadalajara y llegó hasta Tijuana.
1: Pero ¿sabes la verdadera historia de esa?
0: A ver.
1: Rápido. José Alfredo, tenía un Cadillac blanco. Él no le gustaba, le daba miedo volar, entonces siempre viajaba por todo el país llevando sus conciertos en este Cadillac. Y el Cadillac en la parte de atrás habían adaptado para tener un bar, para que tuviera hielo y
0: sus bebidas. Es que pisteaba machín el güey.
1: Y era el corrido ese del caballo blanco, se lo dedica a ese carro, que era color blanco. Y ya ves que dice que salieron y que iban por todas partes.
0: De Guadalajara, subió a Sinaloa.
1: Esta canción se le hizo dedicada a su automóvil en el que viajaba como si fuera un caballo.
2: Y el perro era una moto, ¿qué pedo?
1: Dice que su chofer era su barman, entonces que nada más iba en la carretera y fulano, tengo sed, y se paraba el cuate y se bajaba y preparaba
0: una cubita
1: cañón.
0: Y órale,
3: párame una cuba.
0: Entonces no era, mucha gente sí pensaba que si era del tema de un caballo que
1: realmente se la dedicó a su automóvil en el que bajaba don José Alfredo Jiménez.
2: O sea que todo nos engañó el bastardo.
1: Oye, ¿ustedes saben cuál es el país más pequeño en el mundo?
2: ¡El Vaticano!
0: ¡Tlaxcala!
1: ¡No!
2: ¡Güey!
1: Tlaxcala no existe.
0: Está chiquitito.
1: No, sí es el Vaticano, precisamente. Mide alrededor de 40 kilómetros, 40 hectáreas, alrededor de 8 canchas de fútbol, más o menos esa es la proporción.
0: ¿Esa es? ¿4 hectáreas?
1: 4 hectáreas.
0: Fíjate. Le vale 4 hectáreas, güey.
1: Está considerado como un país, pero
0: no,
1: tiene.
0: Pues sí vale mucho, güey.
1: Tiene datos curiosos, les voy a platicar datos curiosos del Vaticano. Ahí, ¿quién sería como el gobernador?
0: Pues el Papa.
1: El Papa directamente. Hay una persona
0: con
1: que.
0: Con su avión llamado el Papalote.
2: ¿Cuál es el Papa más feliz?
0: ¿Cuál?
2: El Papayazo. O sea, acabo de inventar, estúpido.
1: Ok.
0: Díganle eso, Raimundo. Otra cosa más. Ahí venimos.

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0: Y bueno, señores, vámonos nada más y nada menos que con el viejillo mión del hereje.
1: ¿Qué tal? Muy buenas tardes, días, noches, todo lo que sea. Oye, qué bueno lo de los caballos, estuvo interesante, de bucéfalo, el caballo de
0: pues
1: Alejandro.
0: Pues que muchos son de la historia que poca gente conoce, ¿no?
1: Y también, ¿sabes quién podía haber entrado ahí? Rocinante, el caballo de Don Quijote.
0: De la
1: novela.
0: Bueno, por eso traje algunos.
1: Y el, ya ves que tenía un ayudante que era Sancho Panza.
0: Sí.
1: Él montaba un burro que se llamaba Rucio.
0: ¿Rucio?
1: Así era el nombre de Rucio.
0: Qué interesante, cuéntanos más. ¿Cuál más caballos te sabes, güey?
1: Hoy les voy a platicar.
0: A ver, el caballo blanco, el legendario del caballo blanco, ese que salió un día de Guadalajara y llegó hasta Tijuana.
1: Pero ¿sabes la verdadera historia de esa?
0: A ver.
1: Rápido. José Alfredo, tenía un Cadillac blanco. Él no le gustaba, le daba miedo volar, entonces siempre viajaba por todo el país llevando sus conciertos en este Cadillac. Y el Cadillac en la parte de atrás habían adaptado para tener un bar, para que tuviera hielo.
0: Es que pisteaba machín el güey.
1: Y era el corrido ese del caballo blanco, se lo dedica a ese carro, que era color blanco. Y ya ves que dice que salieron y que iban por todo.
0: De Guadalajara, subió a Sinaloa.
1: Esta canción se le hizo dedicada a su automóvil en el que viajaba como si fuera un caballo.
2: Y el perro era una moto, ¿qué pedo?
1: Dice que su chofer era su barman, entonces que nada más iba en la carretera y fulano, tengo sed, y se paraba el cuate y se bajaba y preparaba
0: una cubita caigón. Y órale,
3: párame una cuba.
0: Entonces no era, mucha gente sí pensaba que si era del tema de un caballo que
1: no era,
0: para allá.
1: Realmente se la dedicó a su automóvil en el que bajaba José Alfredo Jiménez.
2: O sea que todo nos engañó el bastardo.
1: Oye, ¿ustedes saben cuál es el país más pequeño en el mundo?
0: ¿El Vaticano? ¡Tlaxcala!
1: ¡No!
0: güey!
1: Tlaxcala no existe.
0: Está chiquitito.
1: No, sí es el Vaticano, precisamente. Mide alrededor de 40 kilómetros, 40 hectáreas, alrededor de 8 canchas de fútbol, más o menos esa es la proporción.
0: ¿Esa es? ¿4 hectáreas?
1: 4 hectáreas.
0: Fíjate. Le vale 4 hectáreas, güey.
1: Está considerado como un país, pero
0: no,
1: tiene,
0: pues sí vale mucho, güey.
1: Tiene datos curiosos, les voy a platicar datos curiosos del Vaticano. Ahí, ¿quién sería como el gobernador?
0: Pues el Papa.
1: El Papa directamente.

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0: hereje, sí.
1: Seguimos con el hereje. Anda muy platicador ahora el güey, ¿va?
2: No, estaba comentando algunos detallitos del. Bueno, fíjense que hay una cosa muy curiosa. En el Vaticano. No, nadie nace, nunca ha nacido, no hay un habitante que haya nacido en el Vaticano.
1: ¿Cómo?
2: Se evita esto en caso dado de que alguna mujer llegue en estado interesante y todo. Se han dado casos de que hay mujeres que tienen un accidente. De parto. Sí, pero la sacan del Vaticano porque el Vaticano está dentro de Roma. Entonces nada más llega una ambulancia, la saca. Pero nunca ha nacido una persona en el Vaticano.
1: Entonces... ¿quiénes son los ciudadanos de ese país? Se supone para empezar tienes que ser, tiene que haber habitantes para que seas un país, güey.
2: Sí, pero por ejemplo, solamente se les da una como visa de persona que vive a los administrativos. Son 800 personas que trabajan en el Vaticano y en algunas cositas alrededor, porque no hay nada, no hay, por ejemplo, solamente hay un bar que de repente se abre, pero para la guardia del Papa, para que se echen una chelita, pero no hay bares, hay una farmacia muy importante, hay muy pocos negocios, o sea que realmente solamente hay 800 personas que se les da un permiso de ser ciudadanos del Vaticano mientras trabajan. Terminando de trabajar, se les recoge el documento.
1: ¿Y dónde son de nacidos?
2: ¿Dónde son nacidos? Es curioso esto porque, pues dirías, oye, es un país, pues tiene que haber habitantes. Sí hay habitantes con un permiso especial a los padres que van a trabajar, a los obispos, a los cardenales cuando los concilios y todo eso, pero que haya nacido en el Vaticano, no hay.
1: Nadie.
2: No hay.
3: Fíjate.
1: No pagan impuestos y rollos. Porque
2: esa es una cosa, es importante. No se paga impuestos de nada a las personas que trabajan. Hay una farmacia muy grande que es como una especie de supermercado.
1: Allá también, el doctor Simi, ¿o qué?
2: Sí, y les permiten comprar todo. Y curiosamente, ¿qué creen que no hay en la farmacia?
1: ¡Condones!
2: No hay ningún tipo, ni pastillas, ni ¿nada? Juguetes, ni nada sexual.
4: ¿Ni lubricantes?
2: ¡Nada!
1: ¿Y aceitito para el cuerpo?
2: Bueno, eso sí, yo creo que sí, pero...
3: Oye, pero entonces no es un país, un trabajo, vas y checas y sales, pues es un
2: esa
3: trabajo.
2: Es una de esas dudas que tiene mucha gente. Entonces realmente no es un país, es un negocio en el que va la gente a trabajar. Sí. Es como casi, ¿se acuerdan ustedes, por ejemplo, las Torres Gemelas? Había todos los servicios en las Torres Gemelas, había restaurantes, había farmacias, la gente trabajaba ahí toda la... Pues,
4: sí, habitante. Era una ciudad en vertical.
2: Pero en el Vaticano no hay. Hay una gasolinera solamente para el servicio interno, hay una farmacia muy grande y hay otro negocio que vende reliquias y vende libros sagrados y camisetas del Papa y cosas así. Pero no hay bares, no hay cafés, no hay restaurantes, no hay antros, no hay discotecas. Solamente
4: hay frontera alrededor de...
2: Sí, hay un muro muy grande. Hemos visto algunas películas, no sé si han visto películas, y todo está amurallado, todo el Vaticano está amurallado en medio de Roma.
1: Pero ahorita que volvamos, nos terminas esto del país del Vaticano. Y te continuamos el Copeto Radio. ¡Chao!
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6: Noticias de último minuto. Afirman que hay espacios al frente de la casa de Iván.
5: Noticia de último minuto. Iván está cobrando por el estacionamiento.
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0: Y bueno, continuamos con el hereje que nos está platicando de Roma.
1: Del Vaticano, más que nada. Fíjate, otro de los datos curiosos, el Vaticano es tan pequeño que no hay una área, no hay un jardín, no hay jardines.
2: ¿No?
1: No hay jardincitos, todo está urbanizado, todo se ha utilizado para construir pues las grandes estatuas. El Vaticano en sí, la plaza principal ocupa el 20%.
0: ¿La de San Pedro?
1: La de San Pedro ocupa el 20% de todo el país.
0: Pues que está enorme, güey, ¿no?
1: ¿Cómo
0: se llama la casa donde vive ahí el Papa?
1: La Vaticueva. No, fíjate que
0: anda bien mamé.
1: El Papa es tan humilde que no quiso vivir en las habitaciones del Vaticano.
0: Es que eso voy, güey. Por ejemplo, hay unas que ya ves en Washington, la Casa Blanca, güey. A eso me refiero. ¿Cómo le llaman? Casa de gobierno.
2: No, te pinó, güey.
1: Sí, no, empinó, él vive en una casa de huéspedes que se llama Santa Marta. Ajá. Y no quiso el departamento, que es un departamento de lujo donde vive.
0: Departamento papal.
1: Las placas del papamóvil es SCB, que quiere decir Status Civitatium Vaticane. Hey. Es persona que vive en el Vaticano.
2: Ok.
1: Nada más.
3: Sí, pues sí.
1: ¿Qué dirías así?
2: Son las placas del Papa.
1: ALB. No, pero
0: no. No estaría mal.
1: Aquí va el Papa.
0: No. CTM. Oye, tracas, hijo de su madre.
3: Es alabado sea el Señor, güey.
0: Para que guache. Oiga, pues bueno, muchas gracias, mi hereje. De verdad, gracias por esta información. Pues bueno, llegó el momento de despedirnos. Gracias, Zorrimunda.
3: Ya nos vamos. Gracias. Que se le haya pasado chido. Ahí nos vemos.
0: Muchísimas gracias, Zorrita.
2: Que tengan excelente resto del día. Gracias por escucharnos a toda la banda. El día de mañana tenemos cita, mismo horario, misma sintonía.
0: Exactamente, muchas gracias, señores, que se la pase muy bien. Servidor La Madreada, aquí estamos. Esto fue El Convento Radio.
3: ¡Chao!